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0: La frustración es el resultado de no poder lograr, alcanzar o recibir lo que queremos. Se nos ponen trabas y se nos impide hacer realidad nuestros deseos y, por lo tanto, experimentamos frustración. Pero la Biblia nos ayuda a superar esto.
1: Bienvenido en Contacto, el Ministerio de Enseñanza Bíblica del Dr. Charles Stanley. Dios permite ciertas frustraciones en nuestra vida para nuestra propia madurez espiritual o para conseguir algo que quiere, lo cual está más allá de nuestro entendimiento, nuestro pensamiento o nuestra comprensión. Así que la pregunta es esta: ¿cómo podemos aprender a vivir con nuestras frustraciones?
0: Vayamos por favor a Filipenses capítulo primero. En este pasaje hallaremos algunos principios que nos ayudarán a lidiar con las frustraciones. Cuando oramos y Dios nos responde que sí, decimos, ¡alabado sea el Señor! Y nos regocijamos en Él y seguimos adelante. Cuando nos responde que no, en cierto modo nos detenemos, nos levantamos y le preguntamos por qué dijo que no. Pues para empezar, debemos examinarnos para ver si se trata de algo en nosotros que haya hecho que Dios dijera que no. O si nos parece que no ha dicho que no, sino que todavía no, es decir, que esperemos. No nos importará esperar hasta mañana o quizás hasta la próxima semana. Pero luego transcurren 30 días y entonces decimos, Señor, ¿qué ha pasado? Y Él nos dice que esperemos. Y 6 meses después dice lo mismo. Y luego pasan 2 años y sigue diciendo que esperemos. Y entonces el no y el hecho de esperar nos causan frustración. Ahora bien, la frustración es el resultado de no poder lograr, alcanzar o recibir lo que queremos. Se nos ponen trabas y se nos impide hacer realidad nuestros propios deseos y, por lo tanto, experimentamos frustración, la cual es la incapacidad de lograr, de alcanzar, de terminar o de recibir lo que queremos. Ahora bien, no pretendo darle el ABC o los rudimentos básicos sobre cómo deshacerse de sus frustraciones. Lo que quisiera decirle es que no hay nada en la Biblia que diga que existe una clave para eliminar todas las frustraciones de la vida, porque no lo hay. Sin embargo, hay algunos principios que nos enseñan a vivir con nuestras frustraciones, aunque éstas no sean de Dios. Pues bien, permítame solamente poner al apóstol Pablo como ejemplo de frustración en la vida. Veamos lo que ocurre con él. Después de haber terminado 3 viajes misioneros y de haber establecido varias iglesias casi en toda región importante de lo que hoy conocemos como las tierras bíblicas, las cuales incluyen Turquía, Grecia, Tierra Santa y demás. Y ahora Dios lo tiene en una cárcel y no puede regresar para ver lo que ocurre en esas iglesias, y de lo único que escucha es de los problemas que éstas tienen, lo cual hace que se encuentre aquí frustrado. Y la mayoría de nosotros estaríamos desesperados, arrancándonos los pelos y comiéndonos las uñas, tratando de explicarnos qué hacer para llevar a cabo la obra del Señor mientras estamos sentados en una cárcel. Señor, diríamos, ¿por qué me pusiste en la cárcel? Tú sabes todo lo que he hecho. ¿Por qué me tienes en esta situación? Ahora bien, puede que usted no se encuentre en una cárcel, pero a lo mejor se siente aprisionado y tan frustrado con sus circunstancias presentes que no puede cambiar lo que hay en su vida, lo cual le impide alcanzar lo que realmente quiere. ¿Qué hará entonces? ¿Se rebelará contra Dios? ¿Luchará contra Él? ¿Tratará de hallar a alguien a quien acusar del problema? ¿O aprenderá a vivir con la frustración? En primer lugar, al considerar la vida del apóstol Pablo, lo primero que debemos hacer para poder vivir con una frustración es aprender a regocijarnos en ella, no importa cuán doloroso sea. Mire, yo he estado en Roma y he visto el lugar, según dicen, en el que Pablo estuvo preso, y puede ser que sea cierto, pero se dice que a él lo bajaron por un agujero pequeño en el concreto desde una altura de 2 pisos. y la única forma de que pudiera salir de ahí era que lo sacaran con una cuerda a través de un agujero en esa área en particular. Por lo tanto, no había forma de que Pablo pudiera construir un túnel para salir de esa cárcel. Así que estaba preso ahí en presencia de un soldado que era sustituido cada cierto número de horas. Y entonces le escribe a la iglesia de Filipos y el tema de su epístola es regocijarse en el Señor. De manera que me gustaría que se fije, por favor, en varias cosas que dice Pablo aquí y quisiera que veamos solo algunos de estos versículos del capítulo primero, empezando por el 18, el cual dice así. ¿Qué pues? Que no obstante, de todas maneras, o por pretexto o por verdad, Cristo es anunciado, y en esto me gozo y me gozaré aún. Aquí tenemos a Pablo regocijándose por estar en la cárcel. Y veamos lo que dice luego en el capítulo 2, versículo 17. Aunque sea derramado en libación, lo que Pablo esperaba aquí era el juicio delante de Nerón, sabiendo que podría ser ejecutado o quizás liberado. Las posibilidades eran de un 50% y tal vez un poco inclinadas hacia su ejecución. Veamos de nuevo lo que dice en Filipenses 2, versículo 17. Y aunque sea derramado en libación sobre el sacrificio y servicio de vuestra fe, me gozo y regocijo con todos vosotros. Preso, de cara a la muerte, y habla de compartir su gozo con ellos y les pide con insistencia que se regocijen con él. Veamos lo que dice en el capítulo 3, versículo 1. Por lo demás, hermanos, gozaos en el Señor. Y note lo que dice en el capítulo 4, versículo 4. Regocijaos en el Señor siempre. Otra vez digo, regocijaos. Y en el versículo 10 dice, en gran manera me gocé en el Señor de que ya al fin habéis revivido vuestro cuidado de mí. Aquí tenemos a un hombre en prisión que tiene todas las razones en el mundo para sentirse frustrado, angustiado y ofendido, pero veamos lo que dice y cuáles son sus argumentos para no estar frustrado y dónde centra su atención. Fíjese en esto porque se trata de una de las claves para aprender a vivir con frustración,

de las cosas dolorosas. ¿Sabe por qué Pablo no andaba dando vueltas por la prisión desesperado y preocupado por toda la gente de Corinto, la gente de Filipos, la gente de Berea, de Tesalónica, de Listra, de Iconio y de todos esos lugares? La razón por la que no se comportaba de esa manera era porque había aprendido a mantener su enfoque en Dios, a entregarse por completo a Él y a dejar todo eso en manos del Señor. En segundo lugar, quisiera que se fije en que Pablo había aprendido a dignificar sus frustraciones. Fíjese en lo que nosotros hacemos a veces. Cuando estamos frustrados por no poder llevar a cabo algo, ¿qué hacemos? Decimos, no puedo. ¿Qué pasa conmigo? ¿Qué he hecho? ¿Por qué las cosas no me salen bien? Y lo que hacemos entonces, sin darnos cuenta, es presentar argumentos convincentes contra nosotros mismos. Pero Pablo no hizo eso. Él no dijo, ¿qué he hecho para merecer la cárcel? ¿Por qué no puedo salir de este lugar? No hizo nada de eso, sino que se enfocó en los aspectos positivos y, en segundo lugar, aprendió a dignificar aquello mismo que habría humillado a la mayoría de las personas. Y ahora fíjese en algo aquí y me gustaría que me acompañe un momento a Efesios capítulo 3, ya que el apóstol menciona dos veces el hecho de que está preso porque estas dos epístolas se escribieron desde la prisión, así como también Colosenses y creo que Filemón. Bueno, dice así en Efesios capítulo 3, versículo primero. Por esta causa yo, Pablo, prisionero de Cristo Jesús por vosotros los gentiles. Y en el capítulo 4, versículo primero dice, yo pues preso en el Señor, os ruego que andéis como es digno de la vocación con que fuisteis llamados. Ahora preste atención. Esto es lo que dijo Pablo, quien dignificó sus circunstancias. Está en prisión, pero la pregunta no es, ¿está en prisión? Sino que la pregunta es esta, ¿de quién es prisionero? ¿Es prisionero de Nerón o del Señor Jesucristo? ¿Qué dice Pablo a lo largo de sus epístolas? ¿Qué dice que era? Siervo de Jesucristo. Se veía a sí mismo como esclavo. Así que al considerar su condición como prisionero, alababa a Dios y se regocijaba. ¿En qué? En el hecho de considerarse digno de ser prisionero de Jesucristo su Señor. Puedo mirar mi propia vida y darme cuenta de eso mismo. De que a veces he tardado mucho en aprender algunas lecciones muy sencillas que Dios trataba de enseñarme. Por lo tanto, seguía adelante con la presión, con la frustración y con las circunstancias el tiempo suficiente hasta que finalmente me veía obligado a rendirme debido a la desesperación. De manera que lo que debemos hacer es tener la actitud adecuada que, por supuesto, Pablo tuvo aquí. Y vemos entonces es que para empezar, Pablo se planteó esta pregunta. ¿De quién soy prisionero? Además dijo, soy embajador, estoy aquí en nombre de Jesucristo. Y usted dirá, yo no quisiera estar en ninguna prisión en nombre de ninguna persona. Claro, pero fíjese en que Pablo hizo un compromiso. Escuche en esencia el compromiso que hizo Pablo. Para mí, el vivir es Cristo. Esté donde esté, sean cuales sean las circunstancias, da igual lo que suceda. Para mí, el vivir es Cristo. Por tanto, si eso era cierto, ¿de quién era la responsabilidad de enviarlo o de permitir que fuera a donde sea que quisiera? De nadie más, sino de Jesucristo, a quien Pablo representaba. Si pudiera verme a mí mismo como Pablo, quien decía, para mí el vivir es Cristo porque Cristo vive en mí, entonces para mí también el vivir es Cristo, puesto que Cristo vive en mí. Si Cristo vive en mí y mi vida es la vida de Cristo, entonces, ¿qué importancia tiene el lugar donde esté? Es decir, si me he comprometido a hacer lo mío, cueste lo que cueste, tengo un problema. Pero si me he comprometido a hacer su voluntad y no la mía, punto. A donde quiera que a Dios le parezca enviarme y cualesquiera que sean las circunstancias, tengo motivos para regocijarme porque Él, quien es mi Señor, controla mi vida. De modo que la razón por la que Pablo no andaba dando vueltas por la cárcel nerviosamente es porque había aprendido a fijar su pensamiento o su enfoque en las cosas buenas. Su mente estaba en Cristo.
Veamos.

0: lo que dice en Gálatas capítulo 2, versículo 20. Con Cristo estoy juntamente crucificado, y ya no vivo yo, mas vive Cristo en mí. Y ahora dice así en el versículo 21, porque para mí el vivir es Cristo. Soy embajador de Cristo. Y veamos ahora lo que dice en Romanos capítulo 8, versículo 28. A los que aman a Dios, todas las cosas les ayudan a bien. Estoy preso físicamente en Roma, pero no en mi espíritu. Porque el espíritu de Pablo todavía estaba ya en aquellas iglesias impregnando, saturando a hombres y mujeres que compartían el Evangelio de Jesucristo, aún motivados por el mensaje del apóstol Pablo cuando estuvo en sus ciudades y motivados por la valentía y el ánimo de este hombre, ya que escuchaban que incluso en aquella cárcel los soldados encontraban la salvación en Cristo. No se puede encerrar en prisión el espíritu de un hombre o de una mujer que entiende su verdadera relación con Jesucristo, así como no se puede sepultar a un santo cuando muere. No se puede sepultar a un hijo de Dios. Podemos poner su cuerpo en el ataúd, colocarlo en la tumba, pero jamás podremos sepultar a un santo. El cuerpo es entregado a la tierra, pero estamos ausentes del cuerpo y presentes al Señor. Por lo tanto, Pablo dignificó su posición. No se sentía humillado al estar en prisión, sino que se regocijaba en el Señor. Y ahora quisiera que veamos un tercer aspecto aquí que es sumamente importante. Pablo aprendió a sacar provecho de su frustración. En su pequeño círculo de frustración, Pablo centró su atención en tener lo suficiente, en que el Evangelio avanzara en las cosas buenas. Y como resultado de eso, y con la dirección de Dios, pudo sacar provecho de su frustración al estar en prisión. Veamos lo que dice en Filipenses capítulo 1, versículo 20. Conforme a mi anhelo y esperanza de que en nada seré avergonzado, antes bien con toda confianza, como siempre, ahora también será magnificado Cristo en mi cuerpo, o por vida o por muerte. Pablo decía, de una cosa voy a sacar provecho aquí. Si me ejecutan, eso será para gloria de Dios Todopoderoso. Y es que Pablo sabía que si lo ejecutaban, solo habría un resultado. La llama interior de la iglesia de Jesucristo brillaría más. Un segundo aspecto del que sacó provecho aquí es este. Pablo no tenía elección, pero si leemos sus epístolas, ¿cuántas veces habla de que anhelaba ir a Roma? Y ahora está en una cárcel en Roma. Si pudiéramos preguntarle a Pablo, Pablo, si hubiera un lugar donde te gustaría compartir el Evangelio, ¿dónde sería? Probablemente diría, en la casa de Nerón. Ese es mi objetivo final. Pero ahora, ¿qué pasa? Que está en la cárcel. Y han enviado a un soldado pretoriano que estaba encadenado a Pablo, o que esta vez quizás le haya dado la libertad de moverse por ahí. ¿Y qué debía hacer este guarda? Solamente estar ahí de pie durante 8 o 4 horas, o el tiempo que fuera necesario. Y quizás Pablo le decía, ¿alguna vez has oído acerca de Jesucristo? O es posible que le dijera, Dios tiene un plan maravilloso para tu vida. O que le haya preguntado, ¿sabías que Dios te ama? Estoy seguro de que de una forma admirable y relajada iniciaba esa conversación, y así, de uno en uno, Pablo compartió su fe con aquellos soldados romanos. Piensa en esto, en que él podía predicarle a toda una iglesia en algún lugar, en el campo abierto, pero ahora este guarda no tenía más remedio que escucharlo. ¿Cómo ve? Se dice que Pablo estaba cautivo. Pero ahora no era él quien estaba cautivo, porque tenía cautiva la atención de estos soldados uno por uno. Y esa es la mejor forma, porque podían conversar entre ellos. ¿Qué hizo Pablo entonces? Tener una congregación totalmente distinta con la cual compartía su fe uno a uno. Dios lo dejó ahí el tiempo suficiente para que estos soldados fueran salvos. Y la historia nos cuenta que se necesitó otra generación para que las familias del César comenzaran a convertirse a Cristo. Pero como podemos ver, Pablo no tenía ninguna prisa. Se había comprometido a ser obediente al Señor Jesucristo y a seguirlo en cualquier momento y a donde quiera que lo enviara, porque Pablo decía, ya no vivo yo, mas vive Cristo en mí, y para mí el vivir es Cristo, había hecho un compromiso. Mire, ¿sabe qué es lo más importante para aprender a vivir con frustración? Lo más importante para aprender a vivir con frustración, ya sea durante cierto tiempo o por el resto de nuestra vida, es estar comprometido con Jesucristo y nada más. Señor, sin ataduras y sin reservas, lo que desees para mi vida, donde quiera y cuando quiera que lo desees, me comprometo a hacer todo aquello a lo que me llames. Eso pasa cuando nos consumimos de impaciencia y procuramos rechazar la frustración, vencerla y superarla, cueste lo que cueste, lo cual dice algo sobre nuestro compromiso con Jesucristo, y Pablo sacó provecho de eso. Como podemos ver, la prisión no frustró a Pablo, sino que él sacó provecho de eso y lo hizo de esta forma. Escuche con atención. Mientras estuvo fuera de la cárcel, iba de un lugar a otro, pero ya estando en prisión, todo era serenidad. Nadie lo interrumpía. Ni siquiera tenía un horario, ni tampoco tenía que ir a predicar a ningún lugar. Todo lo que Pablo tenía que hacer era pensar, meditar, orar, compartir su fe, escuchar a Dios y escribir estas grandiosas epístolas eternas para que 2000 años después podamos decir gracias Dios, gracias, gracias por nuestra relación con Jesucristo, la cual quizás se describe mejor en Efesios, Filipenses y Colosenses que en cualquier otro libro de la Biblia. Nuestra relación con Jesucristo. Así que Pablo aprovechó su frustración. Amable oyente, ahora quisiera preguntar esto. ¿Cómo respondemos a la frustración? ¿Aprenderemos a regocijarnos en ella? ¿Aprenderemos a dignificarla por lo que es y por saber de dónde proviene? ¿Permitiremos que Dios nos muestre cómo sacar provecho de ella para que ésta llegue a ser una bendición para alguien más?
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0: ¿Ha tomado alguna vez la decisión de obedecer a Dios como estilo de vida? No me refiero a obedecer a Dios solo de vez en cuando, sino a que sea la base de su forma de tomar decisiones. Mire, la obediencia como estilo de vida significa esto, que en algún momento de su vida toma una decisión definida y deliberada de obedecer a Dios en todas las circunstancias de su vida, sin importar lo que pase, es decir, va a obedecer a Dios, dejando todas las consecuencias a Él. va a obedecerle en su vida y va a verle obrar. Ahora a veces tenemos que orar y averiguar cuál es la voluntad de Dios, pero el resultado final debe ser siempre que voy a obedecer a Dios sin importar lo que pase. Amable oyente, si Dios tiene el control de todas las cosas, su vida no está fuera de control. Dios tiene su vida en control y la pregunta es simplemente esta: ¿confío en este Dios a quien sirvo? ¿Confío en este Dios del que hablo? ¿Confío en Él lo suficiente como para saber en mi corazón que va a guiarme y a conducirme a tomar la decisión correcta? Amable oyente, tome la decisión definitiva y deliberada de obedecer a Dios y dejar todas las consecuencias a Él.
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1: Hola, hola, hola, ¿qué tal, amigos? Un saludo cariñosísimo, cariñosísimo, cariñosísimo. Yo soy Norma Pinzón, dándole la más cordial bienvenida a este espacio de pildoritas y reflexiones. Para tu corazón, para tu alma, para tu espíritu, gracias por cumplir esta cita. Le agradecemos a Papá Dios que nos permita volvernos a encontrar este tiempo de quietud, de reflexión, de ministración. Gracias por escucharnos a través de la internet, a través de los diferentes afiliados a MFM en toda América Latina, llegando a España, a través de las aplicaciones que puedes descargar o que ya tienes en tu celular, en tu tableta, en tu computadora. ¿Todo listo? Ustedes que se encuentran allí, está su servidora, música, reflexiones y nuestro director y productor, la dulce presencia de nuestro Señor Jesús. Vamos a iniciar con este tema, en la voz de Christine de Clairo, que dice: en el trono está. Ella da la apertura musical a nuestro programa de hoy. ¡Bienvenidos! ¡Bienvenidos!

En el trono está la voz de Christine de Clairo compartiendo con nosotros un documento vivo. Se llama esta reflexión. Dice el Salmo 1: Bienaventurado el hombre que se deleita en la ley del Señor y día y noche medita en ella. Para conmemorar la obra de su abuelo, Peter Croft escribió: deseo profundamente que toda persona que tome su Biblia no solo entienda, sino que también experimente la Escritura como un documento vivo, igual de relevante, peligroso y emocionante, hoy como hace miles de años. El abuelo de Peter era J.B. Phillips, un pastor que tradujo una nueva paráfrasis de la Biblia en inglés durante la Segunda Guerra Mundial para lograr que la Escritura cobrara vida para los estudiantes en su iglesia. Nosotros también enfrentamos barreras para leer la Escritura, pero no necesariamente por nuestra traducción de la Biblia. Tal vez nos falte tiempo, disciplina o las herramientas adecuadas para entender. Sin embargo, el Salmo 1 nos dice: bienaventurado el hombre que se deleita en la ley del Señor. Meditar a diario en la Escritura nos permite prosperar en cualquier época. ¿Cómo consideras tu Biblia? ¿Sigue siendo relevante para vivir hoy? ¿Peligrosa en su llamado a creer y seguir a Jesús? ¿Y emocionante en el conocimiento íntimo que imparte sobre Dios y la humanidad? Es como un arroyo de agua que nos sustenta a diario. Acerquémonos hoy y pidámosle a Dios que nos ayude a experimentar la Escritura como un documento vivo. Pildoritas y reflexiones. Y vamos con Elena Witt y Harold Guerra y ese tema que dice: hay un amor.

Elena with Hay un hambre. Elecciones se llama esta reflexión. Ruth 1:16 dice, porque a donde tú vayas, iré yo, y tu pueblo será mi pueblo, y tu Dios, mi Dios. Un amigo me dijo una vez, Joe, he llegado a darme cuenta que mi vida no está hecha de los sueños que tengo, sino de las elecciones que hago. Cuenta con ello. Tendrás muchas elecciones en la vida y generalmente se reducen a una elección entre qué es lo que quiero y qué es lo mejor para los demás. Después de la muerte de sus esposos, Ruth y Orfa se enfrentaron a una elección estratégica. Su suegra Noemí les dijo que debían irse a casa. Ella no quería que sus nueras sintieran obligación alguna por ella, a pesar del hecho de que su pérdida era mucho mayor. Había perdido a su esposo y a sus dos hijos. Orfa y Ruth podían irse a casa y comenzar una nueva vida, o quedarse con Noemí para ayudarla en momentos de gran necesidad. Sabían muy bien que la última elección probablemente significaría vivir en un país extranjero como viudas por el resto de sus vidas, ya que muy pocos hombres judíos querrían casarse con una extranjera. Ruth eligió servir a las necesidades de Noemí en vez de servirse a ella misma. Orfa eligió dejar a Noemí por lo que ella pensó sería una vida mejor. Ruth continuó desempeñando un papel significativo en la historia judía y llegó a ser un antepasado y llegó a ser una antepasada de Jesús. Haz la mejor elección. Elige servir a los demás. Sirve a Dios sirviendo a los demás. Qué hermosa relación, ¿verdad?, entre esta suegra y esta nuera. Y de verdad que hay tantas enseñanzas para sacar de Ruth, de ese corazón de Ruth, esa entrega a su suegra, esas palabras que marcan, porque obviamente ella no era cristiana, ella no conocía del Señor, pero esas palabras contundentes, porque a donde tú vayas, iré yo, y tu pueblo será mi pueblo, y tu Dios, mi Dios. Y ese era el principio, por ese acto de amor, de misericordia con su suegra. Era un acto que estaba abriendo las puertas a una bendición tan grande que Dios tenía para ellas. Esa restitución a través de vos y ser del árbol genealógico de Jesús. Eso solo lo hace nuestro Dios y nuestra obediencia. Vamos con Majo y Dan y ese tema que dice, no me moveré.

0: Eso fue lo que Ruth le dijo a Noemí: no, no me moveré. Y así le decimos al Señor: no me moveré. Nosotros vamos a identificar, pero como siempre, antes de hacerlo, te recuerdo que tu saludo es tan importante para nosotros, que puedes visitar el Facebook del programa Pildoritas y Reflexiones con Norma Pinzón Oficial, colocar que te gusta nuestro Facebook, seguirme. Allí me puedes saludar y contar lo que papá Dios ha hecho en tu vida, a través de quién nos escuchas, hace cuánto nos escuchas. También te motivo a que visites mi canal de YouTube, Norma Pinzón, que te suscribas, prendas la campanita para que te notifique cuando hay una reflexión nueva, un video nuevo. Si te gusta lo que oyes o ves, déjame un comentario, por favor, y también es una linda oportunidad para que puedas compartir el link del canal o de la reflexión que escuchaste o de la enseñanza que escuchaste. Ya sabes, deja tu comentario y comparte el link del canal de YouTube de Norma Pinzón. También me puedes seguir y saludar a través de Instagram. Búscame como Norma Pinzón o Pildoritas y Reflexiones. Y allí también déjame tu saludo. Y si tienes un testimonio que contarme, también lo puedes hacer por allí. Nosotros identificamos 2 minutos, regresamos con más Pildoritas y Reflexiones.
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Siempre Vanessa Vicepo compartiendo con nosotros aquí en Pildoritas y Reflexiones. Si estás llegando a nuestro programa, bienvenidos, gracias por ser parte de esta familia de Pildoritas y Reflexiones, gracias por acompañarnos, gracias porque me siento feliz de saber que están allí. Me encantaría poder conocerlos, me encantaría poder verlos, pero esa es la forma que tenemos por ahora. Tal vez algún día Dios nos dé la oportunidad en algún país que Él me permita regresar y conocer esas caritas, y si no, esperemos y anhelemos que en el cielo nos podamos conocer. Gracias también a aquellos que se han tomado el tiempo de reportar sintonía, de caminar esa milla extra, de visitar el Facebook del programa Pildoritas y Reflexiones con Norma Pinzón Oficial. Les digo, esto sí ya es un favor que les pido, que coloquen que les gusta nuestro Facebook, que me sigan y allí me saluden y me cuenten todo lo que Papá Dios ha hecho en sus vidas, aunque no importa que el testimonio sea de hace años atrás, porque de todas maneras la gloria siempre será para el Señor, de lo que Él hizo, de lo que está haciendo y de lo que hará. También gracias a aquellos que están visitando mi canal de YouTube, los motivo a que visiten mi canal de YouTube Norma Pinzón, que prendan la campanita para que les notifique cuando hay una reflexión nueva o un podcast nuevo, un video nuevo. Es una manera que tienen de edificarse también, y si les gustó lo que oyeron o vieron, déjenme un comentario. Eso me ayuda también de saber que sí se está logrando el propósito, el objetivo, lo que Dios pone en mi corazón, y yo lo transmito a través de ese hermoso ministerio de Almuerzo con Dios. Así que, por favor, déjenme un comentario y compartan el link, ya sea de la enseñanza, de la reflexión o del canal. También me pueden saludar y seguir a través de Instagram. Búscame como Norma Pinzón o Pildoritas y Reflexiones. Y esa reflexión dice así: un gran acto de amor. Dice Romanos 5:18, así que como por la transgresión de uno vino la condenación a todos los hombres, por la justicia de uno vino la justificación de vida. En el bosque nacional Malheur, el hongo de la miel se extiende por las raíces de los árboles en unas 900 hectáreas, transformándolo en el organismo viviente más grande que se ha encontrado. Ha estado entretejido sus filamentos por todo el bosque durante más de 2 milenios, matando árboles a medida que crece. Aunque el organismo es increíblemente grande, empezó con apenas una espora microscópica. La Biblia habla de un solo acto de desobediencia que provocó una condenación generalizada, y de un único acto de obediencia que lo revirtió. El apóstol Pablo contrastó a dos personas, Adán y Jesús. El pecado de Adán trajo condenación y muerte a todos los hombres. No obstante, mediante la obra perfecta de Jesús en la cruz, Dios da vida eterna y restaura nuestra relación con Él. El acto de amor y obediencia de Cristo fue lo suficientemente poderoso como para superar el acto de desobediencia de Adán, poniendo a disposición de todos los hombres la justificación de vida. A través de su muerte en la cruz, Jesús ofrece vida eterna a todo aquel que ponga su fe en Él. Si no has recibido su perdón y su salvación, que puedas recibirlos hoy. Si ya eres creyente, alaba a Dios por lo que hizo con su gran acto de amor. Dios, gracias por proveer salvación y vida eterna a través de Jesús. ¡Qué gran acto de amor! De tal manera amó Dios al mundo que ha enviado
a su único hijo a morir por todos nosotros.

Pero mi amor por ti. Y esta reflexión se llama Amor Perdurable. Hoy el Señor nos está tanqueando nuestro corazón con todas estas reflexiones que nos recuerdan cuánto nos ama. Dice 1 Corintios 13, 7. El amor todo lo sufre, todo lo cree, todo lo espera, todo lo soporta. Al igual que muchas personas, disfruto de las imágenes que aparecen en la página web de Google en los días especiales y festivos. En uno de los días de San Valentín, había un dibujo que mostraba una pareja de ancianos, un hombre con un bastón y una mujer de cabellos blancos, caminando de la mano mientras la mujer sostenía dos globos con forma de corazón. Era un bello recordatorio de que si bien nuestra cultura glorifica el romance juvenil, el verdadero amor tiene muchas etapas durante nuestro peregrinaje por la vida. El gran ensayo de Pablo en 1 Corintios 13 celebra la profundidad y la tenacidad del amor que nos lleva más allá del interés en nosotros mismos y el simple afecto. El amor es sufrido, es benigno, el amor no tiene envidia, el amor no es jactancioso, no se envanece, no hace nada indebido, no busca lo suyo, no se irrita, no guarda rencor, no se goza de la injusticia, mas se goza de la verdad. Todo lo sufre, todo lo cree, todo lo espera, todo

lo soporta. El amor nunca deja de ser. Y todos estos son atributos de Dios. Él es así, esa es parte de su naturaleza. Brian Breen ha captado esa realidad en su conmovedor himno Cuando se encuentra el amor. Cuando el amor es puesto a prueba, al ver que los que amamos han cambiado, se aferra a la esperanza, aunque todo parezca extraño, hasta que vuelva la calma y el amor se haga sabio por medio de oídos atentos y ojos abiertos. Cuando nuestros compromisos sean puestos a prueba por los fuegos de la vida, sin importar las dificultades que enfrentamos, que Dios nos conceda una experiencia mayor de su amor perdurable y la gracia para demostrarlo cada día. El amor de Dios es un tejido que jamás se gasta, sin importar cuán a menudo se laven las aguas de la adversidad. Amor perdurable. El amor todo lo sufre, todo lo cree, todo lo espera, todo lo soporta. Y vamos con este tema. Cuando tú vienes, André Aquino, compartiendo con nosotros.

0: bienes. Y ya estamos entrando en la recta final de nuestro programa. Nuestros corazones. Dice Santiago 2:20, mas quieres saber, hombre vano, que la fe sin obras es muerta. La fe no es fe si las obras no siguen a la creencia. No importa lo que diga una persona, a menos que el amor, la compasión y la amabilidad acompañen sus palabras. Sería necio considerar su testimonio cristiano como creíble. Aunque las obras no nos salvan, revelan lo que hay en nuestro corazón. ¿Qué estamos demostrando hoy con nuestras obras? Y con esa pregunta, despedimos el programa, dándole las gracias por habernos acompañado en otra edición de Pildoritas y Reflexiones. Regala una sonrisa que no te cuesta nada y haces felices a los que te rodean. Te mando el abrazo tierno, Diosito cariñoso para ti. Visita mis redes sociales, reporta sintonía. Ya sabes, tenemos una cita, no faltes a ella. Nos encontramos pronto. Chao, chao.
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0: al rey y para bendecir su nombre. Por eso es que usted no puede ser menguado en esto. No puede decir no tengo edad o me quedé sin fuerza. Usted tiene que saber que mientras le quede vida, usted le va a dar gloria al rey. Que mientras le quede vida, ángeles van a bajar, pero no solo para auxiliarlo, sino porque se les va a antojar su pasión. Se les va a antojar cuando usted le dice gloria al Señor, cuando usted le dice te alabo, porque nadie canta como nosotros, nadie alaba como los redimidos de Dios.
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0: crianças precisam crescer.
1: Los niños
0: ouvindo a voz de Deus.
1: Necesitan crecer conociendo el amor de Dios.
0: As crianças precisam crescer no altar.
1: Precisan crecer en el altar.
0: Eu levei meus filhos, os três filhos, para o altar.
1: Yo llevé a mis tres hijos y los presenté en el altar.
0: Y hoy ellos me llevan para el altar.
1: Y ahora ellos son los que me llevan a ese altar.
0: Yo voy a profetizar.
1: Y yo quiero profetizar.
0: Porque la palabra profética.
1: Porque la palabra profética.
0: Ella no tiene data de validad.
1: No tiene una fecha de vencimiento.
0: Va a acontecer.
1: Va a suceder.

0: Nunca vas a tomar a tus hijos.
1: Lá na Cracolândia. Nas drogas.
0: Y van a ser envueltos en drogas.
1: Na prostituição.
0: Ni en prostitución.
1: Bêbados.
0: Ni ebrios.
1: Porque eles vão estar na igreja.
0: Porque van a ser parte de la iglesia de Cristo.

Señor, queremos pedirte por las naciones de la tierra. Queremos pedirte que tengas misericordia de nosotros, que en tu favor y tu bondad escuches el clamor de tus hijos en esta noche, escuches el clamor de tus hijos alrededor del mundo entero. Que tengas misericordia de las naciones. Ten misericordia de nuestro país. Hermano, levante su voz y ahí donde usted está, empiece a clamar al Señor y a decirle: Señor, acuérdate que tú eres un Dios de pactos y que guardas los pactos desde la antigüedad, que nunca has fallado a tu palabra, Señor, y que nunca fallarás a tu palabra jamás. Señor, clamamos esta noche por las naciones de la tierra, que te acuerdes de ellas en misericordia, con tu favor, en el nombre de Jesús. Alguien diga amén.

alcanzarás la vida eterna y al fin tendrás

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1: Amar te inspira a transformarte en alguien paciente. La paciencia se demuestra cuando no nos apresuramos a sacar conclusiones antes de escuchar a la otra persona, cuando tenemos una buena actitud en lugar de enfadarnos con facilidad y al responder con tranquilidad cuando tenemos diferencias. En vez de ser impaciente, el amor le ayuda a demostrar misericordia y a ser más tolerante. La paciencia nos permite comprender que todos fallamos y que como humanos, en algún momento también necesitaremos la comprensión y la tolerancia del otro. Cuando somos pacientes, contribuimos a la paz, la tranquilidad y a la felicidad de los demás. A la vez, generamos un ambiente agradable para todos los que nos rodean. Le habla Sixto Porras de Enfoque a la Familia.
2: Visite enfoquealafamilia.com.
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0: presencia.
1: Buen día, ¿qué tal? Un gusto saludarte en este nuevo día y qué bueno tener un día más como nos introduce Daniel Calvetti en este programa denominado Puesta a Punto, con la alegría de acompañarte hasta las 8 de la mañana a través de Radio Obedira, sus emisoras asociadas, a través de internet y la app también, en este primer día del mes de octubre. Damos gracias a Dios, hoy 1 de octubre 2026, arrancamos este décimo mes con la esperanza, con la firmeza que nuestro Dios y Padre Celestial podemos confiar, esperar en Él, y este mes no será la excepción. Cada día que Dios nos permita, hoy tenemos este jueves 1 de octubre. Ñandeyera Tanderobasa, sea con su fuerza, con su gracia en este nuevo día. Hoy, como cada jueves, los clásicos. Iniciamos con este de Miguel Ángel Guerra, Solo el amor. Gracias por la sintonía. Nuestro versículo, nuestro texto de hoy, Colosenses 3:13, versión NTV, la que leo. Sean comprensivos con las faltas de los demás y perdonen a todo el que los ofenda. Recuerden que el Señor los perdonó a ustedes, así que ustedes deben perdonar a otros. Colosenses capítulo 3, versículo 13. Gracias por la sintonía. Bienvenidos a Puesta a Punto.

0: Jesús Adrián Romero, desde el álbum Cerca de Ti, año 1998. Qué lindo álbum. Y esta canción, Cerca de Ti. El salmista dice: para mí, estar cerca de Dios es mi bien. He puesto en el Señor Dios mi esperanza para contar todas sus obras. Cerca de Dios. El salmista dice: lo maravilloso es mi mayor bien. Lo mejor es estar cerca de Dios. Y tenemos esa maravillosa bendición, mi querido oyente, a través de Jesucristo, que ahora tenemos acceso a Dios por medio de Jesucristo. Y podemos experimentarlo a diario. Cada amanecer representa esa oportunidad de estar cerca de Dios. 6 de la mañana con 14 minutos, la mañana de puesta a punto. A continuación te presentamos el pronóstico para esta jornada.
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0: En su pronóstico este jueves, la Dirección de Meteorología e Hidrología anunció una jornada fresca a cálida, con cielos mayormente nublados y vientos del sur, con posibles lluvias dispersas en la mayor parte del territorio paraguayo, incluyendo a Asunción. Las condiciones del tiempo mejorarían y no se esperan precipitaciones mañana viernes. Sin embargo, a partir del sábado volverían a registrarse no solo lluvias, sino también ocasionales tormentas eléctricas. Las temperaturas van en leve aumento en nuestro país y este jueves se esperan máximas de 26 grados centígrados en Asunción y Ciudad del Este, 24 en Encarnación y hasta 28 grados en el Chaco, con mínimas entre 15 y 22 grados. Temperatura máxima para hoy jueves: Concepción 28, San Pedro 27, Villarrica 25, Coronel Oviedo 25, Casapá también 25, Pilar con 24, Pedro Juan Caballero también 24, Pozo Colorado 28 y Mariscal Estigarribia 28 de máxima. Los índices seguirán subiendo durante los próximos días, con máximas de 29 grados en la capital el viernes y 30 grados para el día sábado.
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linda la versión de este precioso himno en la cruz. En la cruz tiene, es un hermoso himno conocido, 1707, tiene su origen como un poema escrito por el teólogo y compositor inglés Isaac Watts. Imagínate, y ahí sigue siendo tanta bendición, de tanta inspiración, de tanta fortaleza este himno. Esta versión es la de Himnos de Gloria y Triunfo, volumen 1. Este álbum lo produjo Juan Carlos Rodríguez de Tercer Cielo. El material que acabamos de compartir. 6 de la mañana con 20 minutos, los clásicos de puesta a punto en este día 1 de octubre 2026. El minutito, sobre 6 y 30 más o menos, nuestro tiempo de reflexión. Hoy tenemos un nuevo tema desafiante. Esta semana estábamos mencionando cómo sobreponerse, sí, a situaciones que enfrentamos en los procesos de la vida. Cómo sobreponerse al fracaso. Iniciamos esta serie muy interesante, cómo sobreponerse a la pérdida, el día de ayer. Y hoy vamos a desarrollar, a compartir este tema, cómo sobreponerse cuando nos fallan. Basado en Colosenses 3:13. En nuestro tiempo reflexión, en minutitos. Desde el álbum Más de Ti, Don Moen canta al Señor.

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1: Alza tus manos a Él. Adórale.

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1: Colosenses capítulo 3, versículo 13. Sean comprensivos con las faltas de los demás y perdonen a todo el que los ofenda. Título la reflexión: ¿cómo sobreponerse cuando nos fallan? Cuando nos fallan, es fácil levantar muros, barreras, y decimos: nunca más voy a volver a confiar. O de repente decimos: en algún momento le voy a cobrar. Pero vivir así parece protección, y con el tiempo esto se transforma en una cárcel. La persona que nos hirió puede continuar con su vida mientras nosotros seguimos cargando esa ofensa. Mi querido oyente, Dios quiere llevarnos de la herida a la restauración. No siempre cambiará a quien nos falló, pero sí puede transformar lo que esa experiencia produjo en nosotros. La sanidad comienza con la honestidad. No podemos entregar a Dios algo que insistimos en esconder. Reconocer la herida significa decir: Señor, esto me dolió. Me sentí rechazado, me sentí traicionado, quizás ignorado o humillado. No quiero que este dolor gobierne mi vida, pero necesito tu ayuda. Al nombrar lo que ocurrió, dejamos de vivir bajo la confusión permanente y comenzamos a procesarlo, pero con Dios. Una de las consecuencias más dolorosas de la decepción es comenzar a cuestionar nuestro valor. Pensamos, si me abandonaron es porque quizás no soy suficiente, no valgo la pena, no valgo para nada. O si me rechazaron es porque no soy digno de amor. Y así empezamos a maquinar en la mente. Pero la conducta de otra persona, mi querido oyente, nunca puede ser la medida de nuestra identidad. La Biblia enseña que nuestro valor procede de Dios. Somos creados por Él y llamados sus hijos por medio de Cristo. Las personas pueden juzgarnos de manera injusta, ignorarnos o tratarnos mal, pero sus acciones no cancelan lo que Dios ha declarado sobre nosotros. Tal vez alguien te hizo sentir que eres poca cosa, pero para Dios eres valioso, valiosa. Tal vez alguien te trató como si no importaras, ignorándote, pero el Señor conoce cada lágrima. Tal vez alguien cerró una puerta, pero Dios todavía puede abrir caminos que no imaginabas. ¿Cuál es el primer paso para sanar? Perdonar. Perdonar es una de las partes más difíciles del proceso. A veces creemos que perdonar significa fingir que no pasó nada, ¿verdad? Permitir que la persona siga dañándonos o renunciar a la justicia. Pero el perdón bíblico no niega la ofensa. Reconoce que hubo un mal, pero decide no vivir dominado por la venganza. ¿Sí? Perdonar tampoco significa que la confianza se restaure automáticamente. La confianza puede requerir arrepentimiento, cambios consistentes, también el tiempo. Es posible perdonar y al mismo tiempo establecer límites, a partir de ahí, límites saludables a nuestra vida. Cuando perdonamos, dejamos de poner nuestro futuro en manos de quien nos hirió. ya no permitimos que sus acciones sigan controlando nuestras emociones cada día. Entregamos la justicia a Dios y elegimos caminar en libertad. Entonces, no permitas que el dolor, te convierta en alguien amargado. Permite que te vuelva más profundo, prudente y sobre todo dependiente del Señor. La herida puede cerrar dejando una cicatriz, sí. Y una cicatriz no es una vergüenza, es una evidencia de que sobreviviste y de que Dios sostuvo tu vida. Querido oyente, si te fallaron, quiero recordarte que tu historia no termina en esa decepción. Si quizás esa decepción, me decís, es muy grande, pero tu historia no termina ahí. Lo que ocurrió fue importante, pero no es más grande que la gracia de Dios. Puedes llorar, puedes reconocer que te dolió y puedes buscar ayuda. Ojalá que sí. El Señor está cerca de los quebrantados. Él puede sanar las áreas que nadie más ve. Puede enseñarte a perdonar sin exponerte nuevamente al daño. Puede restaurar tu identidad, devolverte la paz. Entonces, quiero invitarte a que puedas entregar a Dios el nombre de esa persona, esa escena dolorosa que se repite constantemente en tu mente y la emoción que todavía te domina. ¿Qué te parece si oramos y lo entregamos a Dios? Señor Dios, Dios Todopoderoso, hoy te entrego mis heridas, mis decepciones. Conoces cada traición, cada abandono, cada palabra que me lastimó. Mira mi corazón quebrantado y dame la fuerza para seguir adelante. Ayúdame a perdonar sin negar el daño, a establecer límites con sabiduría y a recordar que mi valor viene de ti, Señor. Quita toda amargura, quita en este día toda amargura y transforma cada experiencia de mi vida en madurez y sobre todo, Señor, en tu propósito. Oro a ti en el nombre de Jesús. Amén.

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linda, qué linda esta versión de Fueron tus manos, ¿eh? Fueron tus manos es una canción, la canta Alex Rodríguez, por ejemplo. Esta versión de Yulisa con Ricardo Rodríguez, qué linda combinación. Mariachi Contador es quien produjo el material. Esta versión mariachi de Fueron tus manos. Un verdadero clásico aquí en la mañana de Puesta a Punto en este primer día del mes de octubre. Luego del tiempo de reflexión, bueno, seguimos compartiendo contigo esta linda mañana, ya con nuestro matecito aquí en Mesa de Trabajo, disfrutando hoy coite, mañana de mate, Bueno, comentarios a la reflexión de hoy. Quizás necesitas algún tipo de ayuda, ayuda espiritual. Bueno, escribime al 097-2201-400. Esta radio tiene el firme propósito de acompañarte, de caminar contigo. Entonces, puedes escribirme, escribirnos de alguna manera también para acompañarte en ese día a día, en las decisiones, sobre todo en lo que refiere a nuestra vida espiritual. Ahí vamos avanzando. Ya mencioné entonces la línea de contacto. Ya veo ahí a algunos oyentes reportándose a través del 7220-1400. 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La siguiente canción, año 1996, el álbum Mi Barca. El Burro, Michael Rodríguez.

0: Bien, teníamos a Michael Rodríguez en la voz inconfundible, una canción que también ha marcado a muchas generaciones. Desde ese álbum del año 1996, Mi Barca, y esta canción, por ejemplo, El Burro. Michael Rodríguez, que sí fue nacido y criado en una familia cristiana, pero su vida estuvo marcada por una serie de eventos muy significativos. A los 17 años ya contrajo matrimonio, sí, 17 años. Ingresó al ejército de los Estados Unidos y años más tarde enfrentó la pérdida repentina de su esposa debido a una enfermedad. Y ese evento lo llevó a alejarse de Dios. Saxofonista de profesión, se dedicó inicialmente a la música secular, con grupos reconocidos, varios artistas, pero el año 1993 marcó ese punto en donde su vida cobra otro valor. Tiene esa experiencia personal con Dios en el año 1993 y cambia toda su vida. Ya para el año 1994 recibe ese llamado al ministerio musical y empieza justamente todo el ministerio de Michael Rodríguez. Un poquito la historia del querido Michael Rodríguez.
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0: 6 de la mañana con 54 minutos, los clásicos de puesta a punto en esta linda mañana. Bueno, en que quizás la tradición dice, bueno, ¿cómo enfrentar este nuevo mes y cómo espantar malos espíritus? Nosotros queremos animarte a que confíes en Dios, en su palabra y realmente consagrando, dedicando nuestra vida a Él. Bueno, no hay nada que pueda hacernos retroceder, sino al contrario, vivir bajo el propósito de Dios. Eso depende totalmente de nuestra entrega y no de lo que podamos ingerir o no. Así que hoy es un maravilloso día para celebrar la bondad de Dios, para confiar en Él. Confiar que este mes será un mes bendecido sobre tu vida, sobre tu familia, sobre todo lo que emprendas. El minutito se suma al pastor Pedro Ochoa también a nuestra emisión de hoy por amor al Paraguay. Sí, por amor al Paraguay. En minutitos, Margaret Becker nos trae esta canción, A tu lado estaré, año 1995. Suena aquí en los clásicos de puesta a punto.

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1: Buen día, vaya pa pendecoje, mis hermanos. Nuestro buen Dios bendiga abundantemente a toda esta hermosa nación Paraguay. Mis hermanos y amigos, recuerda el relato del libro de Daniel capítulo 3, donde Nabucodonosor, rey de Babilonia, construyó una estatua de oro y ordenó que todo el pueblo se inclinará y la adorará. Sin embargo, a Sadrach, Mesach y Abednego le habían enseñado desde niños a adorar solamente al Señor Dios verdadero. Así que se negaron a obedecer. El rey los amenazó con arrojarlos a un horno de fuego ardiente. Pero ellos respondieron lo siguiente en Daniel capítulo 3 verso 17, dice: Nuestro Dios a quien servimos puede librarnos del horno del fuego ardiendo. Y de tu mano, oh rey, nos librará. Y si no, no serviremos a tus dioses, ni tampoco adoraremos la estatua que has levantado. ¡Qué gran proclamación de fe! Esta es la actitud que el Señor desea ver en todo lo que creemos en Él, porque habrán ocasiones en que la tentación del diablo será una fuente que nos sentiremos impotente para vencerlo. Pero ese tiempo es el momento de exclamar: Nuestro Dios, a quien servimos, puede librarnos. Permaneceremos fieles en Dios. Amén. Mi querido hermanos, sigue exaltando al Señor como el único Dios verdadero. Esa es la fe que Él honra y la cual al final te llevará a una victoria plena, tal como pasó con esos tres hombres fieles de Dios. Ñañembo eminas, Jesús, solo tu nombre es digno de mi adoración. A pesar de la presión y la tentación, con tu ayuda permaneceré fiel a ti. En el nombre de Jesús, tau peisha.
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0: Qué linda la canción, recordando esta versión de Marcos Witt, que en el año 1995 grabó este material, Recordando una misma senda. Un excelente álbum de Marcos Witt, y grabó esta versión mariachi de Te Vengo a Decir, en la voz y de Marcos Witt. Los clásicos de puesta a punto en esta linda jornada. Lleva, linda jornada la de hoy, arrancando con Radio Bedira, tu radio, y los clásicos de puesta a punto. Gracias a los oyentes que van reportando sintonía y a través del 7220-1400, acompañando a la gran audiencia de Radio Bedira, camino al trabajo, en muchos casos ahí en el tráfico, mucha fuerza también. La 102.1 FM, emisora principal, esta frecuencia que con un alcance importante, y también, claro, a través de nuestras emisoras asociadas, que nos permite esto llegar a varios puntos del país, como Nitapúa, a través de la 103.5, en Canindeyú 103.3, en Casapá 100.3, también zona del Chaco Central 94.9, un saludo muy cordial. Coronel Oviedo 89.5, a través del Or Gospel, bendecida jornada. Concepción Paz Orqueta, Aliento de Vías 87.9. Capucú 107.7, a través de Esencial FM. La 88.3 FM en Pedro Juan Caballero, Jesús es el Salvador. En Pilar 101.5, Mérida Pilar. Nos permite esto también a llegar a varios puntos, a varios oyentes a través de estas frecuencias, a través de AM La Patria también, en zona del Chaco, un saludo muy pero muy cordial, a través de internet y la app también, tanto en el país y fuera del país, un abrazo fraternal. Aquí un saludo con el matecito, y a continuación también las noticias.
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0: Tribunal Superior de Justicia Electoral espera superar el 70% participación en las elecciones del domingo. A días de las elecciones municipales del día domingo 4 de octubre, el asesor del Tribunal Superior de Justicia Electoral, Luis Alberto Mauro, afirmó que ultiman los detalles de la logística y señalan que existe una expectativa positiva de participación ciudadana que busca superar ampliamente los registros de los comicios pasados. Si es posible, pasar el 70%, afirmaron. Luis Alberto Mauro dijo que a pocos días de los comicios municipales del próximo domingo 4 de octubre afinan todos los detalles logísticos y expresaron que existe una expectativa positiva de participación. Manifestó que en el 2021 las elecciones municipales se tuvo un 63% de participación. La expectativa es superar eso, si es posible pasar el 70%, afirmó. No obstante, remarcó que el factor clave para alcanzar dicho porcentaje dependerá en gran medida de la respuesta de la franja joven del electorado. El representante de la institución electoral señaló que el mayor reto consiste en motivar a las personas jóvenes a acudir a las urnas, dado que es un sector que suele registrar un ausentismo elevado a pesar del mecanismo de inscripción automática. El hospital virtual del IPS duplica sus atenciones con cerca de 2.000 teleconsultas. El hospital virtual del Instituto de Previsión Social IPS consolida la modalidad de teleconsultas como una alternativa eficiente para facilitar el acceso de los asegurados a la atención médica. Desde su puesta en marcha, la plataforma registra un total de 2.252 pacientes agendados, de los cuales 2.058 confirmaron su cita y 1.983 completaron de manera satisfactoria sus consultas con los profesionales de la salud. La demanda de esta herramienta digital muestra un crecimiento sostenido dentro de la red previsional. El volumen de atenciones se duplicó al pasar de 459 a 922 consultas realizadas, un incremento que refleja una mayor adopción y confianza por parte de los usuarios, quienes evitan traslados innecesarios a los centros asistenciales. Para ampliar el alcance de esta prestación, el servicio implementa una estrategia de comunicación activa de lunes a viernes a través de este esquema. El hospital virtual emite cerca de 500 mensajes diarios a los asegurados para dar a conocer la disponibilidad del servicio y coordinar la atención a distancia. La previsional recordó a la ciudadanía que la plataforma dispone del canal exclusivo de WhatsApp 0962-152-152 para la orientación de los usuarios. Mediante esta vía, la institución busca brindar información oportuna sobre el funcionamiento de la herramienta y acompañar el proceso de agendamiento. Asistencia de la Secretaría de Emergencia Nacional avanza en 4 departamentos afectados por el temporal. Tras el severo temporal que azotó en varias zonas del país, la Secretaría de Emergencia Nacional, junto con gobernadores e intendentes, realizan labores de contingencia para ayudar a las familias afectadas. El objetivo es garantizar el envío inmediato de kits de alimentos a comunidades de los departamentos de Caaguazú, San Pedro, Caazapá y Cordillera. El ministro de la Secretaría de Emergencia Nacional, Arsenio Zárate, confirmó que estos 4 puntos del país fueron los más afectados por el temporal, que dejaron decenas de familias damnificadas, cultivos destruidos y cortes masivos de energía. Los equipos de emergencia se encuentran en estas regiones más golpeadas para evaluar los daños y coordinar la entrega de insumos. Becas ofrecen oportunidad de investigación con cobertura completa en Madrid. La propuesta está dirigida a perfiles académicos interesados en desarrollar un proyecto de investigación y acceder a una experiencia de formación en España. El objetivo es facilitar el acceso a fondos documentales, instituciones y espacios de investigación que permitan profundizar proyectos específicos. Investigadores y profesionales vinculados al ámbito académico tienen una nueva oportunidad para ampliar su formación fuera del país. Una convocatoria internacional ofrece becas para desarrollar trabajos de investigación en Madrid, España, con cobertura de los gastos establecidos por el programa. La Fundación Pucineri Velilla y el Instituto for Postnatural Studies lanzaron la primera residencia internacional de investigación artística paraguaya, una convocatoria dirigida a artistas, investigadores y agentes culturales vinculados a Paraguay. La residencia tendrá una duración de 7 semanas, del 1 de febrero al 20 de marzo de 2027 en Madrid. El programa contempla viaje, alojamiento y seguro médico, además de honorarios, mentoría especializada, conexiones profesionales y actividades públicas.

hasta el lunes de manera programada para el control del embalse. Según indicó la Superintendencia de Operación de la Dirección Técnica de la Binacional, durante la última jornada de las descargas alcanzaron un volumen promedio de 700 metros cúbicos por segundo. El reporte técnico confirmó que la apertura del aliviadero no requerirá continuidad durante los días hábiles, previéndose una nueva maniobra de apertura para el próximo fin de semana. 7 de la mañana con 19 minutos, hasta aquí con las informaciones del ámbito nacional. Seguimos con más clásicos en la mañana de Puesta a Punto.

Excelente la canción de Trinity. Los que esperan en el Señor tendrán nuevas fuerzas. Y es hermoso corito este, la versión en vivo de Trinity con... Sí, Los que esperan, el título de la canción, ¿eh? Sí, te repito, Trinity, la agrupación, excelente ministerio. Y esta versión, Los que esperan. Así que podamos arrancar esta jornada, este nuevo día, este mes de octubre, ¿eh? Sí, cuando este mes quizás ya hay cansancio, ¿verdad? Un cansancio ya el décimo mes y uno dice, ¡ay, qué cansado! Bueno, toma entonces esta palabra, esta promesa, los que esperan en el Señor, es decir, los que confían en Él, tendrán nuevas fuerzas, levantarán alas como águilas, correrán y no se cansarán, caminarán y no se fatigarán. La mañana de puesta a punto, con los clásicos, como cada jueves, compartimos contigo. Oyentes que reportan sintonía. Sí, tempranito, ahí los oyentes. Santiago Vallejos, ahí reportándose con un versículo bíblico, excelente. Saludos desde Bruselas. Hermosa adoración para iniciar el día tempranito. Acá ya son las 11, dice. Siempre escucho Obedira. Baldomero Fernández nos envió este mensaje y realmente nos pone contentísimos. Desde Bruselas. Cuando empezábamos a las 6 de la mañana y ya eran las 11. Y Baldomero Fernández reportaba sintonía desde Bruselas. Un gran abrazo en la distancia, hay también Cecilia reportándose. Josefina también, bendecido día, dice. Maravilloso día, excelente la reflexión, muchas gracias. El querido Ramón, nuestro querido amigo desde España, fiel oyente también, reportándose bien tempranito. Carlos de Ipané, gracias por el lindo mensaje también. Hermosa la mañana, dice Jenny, reportándose. Salud por mi hijo, un motivo de oración aquí de Petrona que nos deja. Excelente, claro que sí. Interesante el mensaje. Por favor, el tema alfarero de Alex Campos. Gladys Fernández desde el Ambaré está reportando sintonía. Nuestro día favorito de la semana, espectacular la playlist, dice Marta y Elías. José Gil, un saludo. Darío, el tema de Marcos Witt, dicen por aquí desde oyentes desde Villeta. Tengan un excelente inicio de octubre. Gracias por reportar sintonía. Sí, tenemos ahí varios mensajes. Te adelanto, hoy vamos a compartir en minutitos, un poquito más adelante, el nuevo tema de Alex Rodríguez. Atención, ayer lanzó un nuevo tema, un sencillo. Y es un clásico, sí, es un clásico porque se titula Más Allá del Sol. Hizo un medley espectacular. Te va a poner gozo y alegría esta mañana, como bien lo caracteriza Alex Rodríguez. Un poquito más adelante, ayer nomás lanzó, este tema. Alex Rodríguez, digo bien, y se titula Más Allá del Sol. Así que te dejo ahí picando eso para que sigas en sintonía con nosotros y sigamos disfrutando de buenas canciones, de buenos clásicos. Aquí en la mañana de puesta a punto, Touch Me, Tócame, Marino.

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8: Bueno, a ver si se acuerdan.

0: linda la versión de Puchi Colón. Sí, Puchi Colón con este coritos medley,
1: Bueno,
0: al estilo de Puchi Colón, ¿verdad? Bien latino,
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0: Sí, me imagino ahí camino al trabajo, la gente que está en tráfico de repente ahí cantando, ¿verdad? Recordando estas canciones para muchos, ¿verdad? Canciones que han marcado la vida a muchas personas,
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0: Hermosa compañía, saludos, buen inicio de mes. Tomasa Santander está reportando sintonía. El tema Jesús Adrián Romero, excelente la programación. Gabriela dice: de Brites Cue, Canin de Yu. Eso, qué lindo, Desde Canin de Yu, 103.3, ¿verdad? 103.3 FM. Adolfo Jara también ya está reportando sintonía. Nuestra querida amiga Teresa, también Teresa Maldonado, reportando sintonía a través del 7220140.
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0: Luis Rosling también ya reportándose. La solicitó aquí Gustavo Pérez. Le enviamos un saludo muy cordial. Sí, a veces no nos alcanza nomás el tiempito para buscar los temas ahí con un poquito de paciencia, ¿sí? Buen día, dice, especial para los cerristas. Estamos de aniversario, Cecilia de Palacio de Viñascue. Ah, sí, sí, sí, un saludo entonces cordial. Aquí Cecilia hace este recordatorio importante, ¿verdad? Un saludo, Cecilia, a todos los cerristas, entonces. El saludo muy especial. Están de aniversario, dicen. Super. Desde la ciudad de Limpio, ahí está reportando sintonía Matías Escurra. Saludo cordial. Levi Miranda desde Asunción también. Bendiciones, lindo día para todos, dice. Mi hermana está de cumple. A ver un poquito, ¿quién nos envió? Mi hermana está de cumple, dice. A Lucy Ortiz. Entonces el saludo muy cordial para la hermana. Que pase lindo. Desde Valle Pucú, Areguay, está Tati saludando también. Un saludo. Gracias, Tati. Elsa, desde Asunción, fiel oyente también, como siempre. Ahí nos llegó un mensaje, un audio nos envió desde Kind. Petrona, ¿verdad? Lindo audio también. Gracias también por dejarnos ese saludito y esa bendición. Bueno, te decía lo de Alex Rodríguez. Nuestro tiempito se va y tengo que ir a este tema, o si no, quiero que disfrutes de este tema. Estoy seguro que lo vas a gozar en esta linda mañana. Primer día del mes de octubre, Alex Rodríguez. Su nuevo tema se titula Más allá del sol.

Alex Rodríguez. Alex Rodríguez se titula Más Allá del Sol y es lo más nuevo. Y sobre todo estas canciones, cómo no emocionarse, ¿verdad? Y empezar este nuevo día con esa esperanza, esa fe firme. Más Allá del Sol se titula. Lo más nuevo de Alex Rodríguez, ¿eh? Que trae esperanza, ¿verdad? Trae verdadera esperanza que no se limita a las cosas terrenales, a las cosas de este mundo, sino que va nuestra esperanza que más allá del sol tenemos nuestro lugar. Te repito este tema para los que están preguntando ahí, Alex Rodríguez, ayer lanzó, ayer nomás, y está el video también, muy buena producción, dicho sea de paso, de audiovisual, el video de Alex Rodríguez, así que puedes buscar ya, ¿eh? Muy buena producción audiovisual que logró nuestro querido amigo de Obedira, Alex Rodríguez, Parte final de nuestra entrega, ¿qué viene? Aquí está Piedras Vivas con esta canción.

0: Con este tema de la agrupación argentina Piedras Vivas, una producción del año 1998, otro clásico aquí en la mañana de Puesta a Punto, y lo hemos vivido con gozo y marcará nuestro día, Ayepa, porque el gozo del Señor será nuestra fortaleza. En instantes interactivos.
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0: Bueno, cerramos con la frase del día. Referente a nuestro tema de reflexión de hoy, una frase del escritor y teólogo C.S. Lewis. Ser cristiano significa perdonar lo imperdonable porque Dios ha perdonado lo imperdonable en ti. C.S. Lewis. Te repito la frase. Ser cristiano significa perdonar lo imperdonable porque Dios ha perdonado lo imperdonable en ti. C.S. Lewis. Gracias por la sintonía. Buen resto de jornada. Y si Dios permite, será hasta mañana.

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Qué linda canción la que escuchábamos con Yuri, ¿eh? Yuri y el tema que sonaba, Las huellas, tus huellas. Bueno, es un gusto saludarte en esta primera edición en lo que va del mes, hoy 1 de octubre. No es la primera edición de esta semana, ya es la cuarta. Y muy contentos de poder estar nuevamente con todos ustedes, aquí junto con Lucas en los controles, Eliseo Rolón en los micrófonos, para estar contigo hasta las 11 de la mañana con muy, muy buenas canciones, ¿eh? Quédate con nosotros a las 9 de la mañana, como siempre, en nuestro tiempo de reflexión. A las 10 estamos con el pastor Miguel Gil y Vida Positiva, así que tenemos mucho, mucho, mucho que compartir hoy contigo y, por supuesto, la buena música que también se va a hacer sentir en la mañana de hoy. Bienvenidos.

Bueno, le enviamos un saludo muy, pero muy especial en esta mañana al querido Mauro Amarilla, Mauro Amarilla, en plena sintonía de Radio Obedira en estos momentos, allí ya en el vehículo, dispuesto a, de aquí a poquito, empezar con todo el trabajo. Él es conductor de plataforma, y siempre con la radio prendida, 102.1. Claro que sí, es la radio que elige, y que no solamente elige él, mucha gente lo elige aquí a nivel nacional, pero también a nivel internacional. Muchos van hasta la web www, que es la plataforma en donde podés escucharnos desde cualquier parte del mundo, www.obedira.com.py, y sin ningún tipo de dificultad de escucharnos 24 horas. Bueno, pueden comunicarse con nosotros al 0972-201-400. Enseguida vamos a estar leyendo los mensajes.

0: Corazón Pesebre, la canción del recordado grupo argentino Rescate, una canción navideña. ¿Qué hace ya una canción navideña? Quizás alguien se pregunte. Bueno, ya estamos el 1 de octubre hoy. Y a partir de octubre aquí en su radio, Radio Bedira, usted empezará a escuchar canciones navideñas. Hay una disposición también aquí por parte de la gerencia que lo vamos a respetar, de manera que vamos a estar escuchando de tanto en tanto, seguramente unas, no sé, 2 a 3 canciones en la mañana. Pero lo cierto y concreto es que ya vamos a tenerlo desde hoy, estas canciones tan lindas que nos hablan acerca de eso que ocurrió y que cambió definitivamente la historia de la humanidad. La entrega voluntaria de Jesús en la cruz del Calvario para pagar aquello que yo no podía pagar. Era insuficiente para yo poder pagar. Sin embargo, Él lo hizo por mí, lo hizo por ti. 8:28. Che, hoy me dijeron que es el Día Internacional del Café. Mira que justo, Lucas, hoy dije, hoy voy a dejar un poquito el café por hoy. Vamos a volver otra vez mañana. Pero definitivamente hoy no puedo dejar de tomar café. Es el Día Internacional del Café que se celebra, me estoy enterando de esto, cada 1 de octubre. Esto con el objetivo de rendir homenaje a una de las bebidas más populares del mundo y reconocer el trabajo de los millones de caficultores en el mundo. Aquí en Paraguay hay caficultores, ¿verdad? En Brasil se produce una buena cantidad de café distribuidas para el mundo. Y después otros países, Colombia, Costa Rica, entre otros. Así que, bueno, vamos a tomar definitivamente café. ¿Desde cuándo se recuerda el 1 de octubre, el Día Internacional del Café? Desde el 2015, durante la Expo, una Expo que se realizó en Milán, Italia. Y ahí quedó, como que el 1 de octubre es el Día Internacional del Café. Muy bien, y lo celebramos y lo vamos a celebrar con un rico café en instantes. Hay más canciones para compartirla contigo, pero antes, la pausa de las 8:30.
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Bueno, ahí está. Escuchábamos como Café Colombiano. Muy linda canción de nuestros amigos de Pescado Vivo. Quiero ir con algunos mensajitos que llegaron aquí al WhatsApp. Dice, nubladito todavía por aquí. Sí, hoy está bastante agradable la jornada. Por aquí también, medio nubladito, aunque ya está saliendo el sol de a poquito. Y meteorología hoy anuncia que vamos a tener una jornada no demasiado calurosa, ¿eh? La máxima prevista para hoy es de 27 grados, 21 grados a esta hora, sensación térmica. No se prevén lluvias para la jornada, ¿eh? No se prevén lluvias para hoy, sí, para lo que resta de la semana a partir del sábado, el fin de semana se esperan lluvias, pero entre hoy y mañana nada de lluvias según este informe. Claro, a veces las cosas pueden ir cambiando también, ¿verdad? Y nosotros desde aquí lo vamos a estar actualizando. Bueno, ¿qué más hay por aquí? Feliz jueves, bendiciones, saludos desde el Chaco Damasio, saludos. Que tengas una excelente jornada también vos. Gracias por el programa, dice. Gracias a vos por tomarte el tiempo de saludarnos. ¿Hay más canciones para compartirla contigo? Adelante, Lucas.

0: Hay que predicar el Evangelio, ¿eh? Qué linda canción la que escuchábamos con este intérprete. Aquí yo ya me estoy preparando para lo que va a ser el tiempo de reflexión en minutos, ¿eh? En minutos estamos con este tiempo en el que vamos a abrir la palabra de Dios, vamos a leer un texto y vamos a quitar una enseñanza práctica para nuestro día a día. Vamos a una canción más, la pausa y ya estamos con dicho tiempo.
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1: La verdadera obediencia, amable oyente, significa que hay que hacer lo que Dios le diga, cuando Él lo diga, porque a veces puede que Dios te diga que hagas algo y lo haces, pero más tarde. Como Jonás, por ejemplo, que Dios le dijo que vaya a Nínive y él fue finalmente a Nínive, pero después de haber hecho su voluntad. La verdadera obediencia es hacer lo que Él diga, como Él lo diga, y durante todo el tiempo que Él diga que hay que hacerlo, sin importar que usted entienda o no las razones. A veces uno quiere entender para obedecer, y a Dios por lo menos no necesitamos entender lo que te está pidiendo y por qué me pide esto. No, hay que hacer. Si es Dios el que te indica, hay que hacer. ¿Hay algún área en tu vida, y esta es una pregunta personal, en mi vida, en la que me es difícil obedecer la palabra de Dios? Cuando leo la Biblia, me vienen siempre a la mente un pecado o un asunto en particular. Podría ser que lleves años viviendo esta misma incómoda situación, porque en algún momento elegiste hacer las cosas a tu manera y no al modo de Dios. El ejemplo de Noé es siempre un ejemplo que me parece tan ilustrativo de lo que realmente es la obediencia. Dios lo llamó a este hombre para que hiciera algo extraordinario, pero algo que parecía imposible, pero también algo que parecía ilógico. Un diluvio. Noé no sabía lo que era un diluvio. Pero Noé obedeció sin hacer preguntas ni ser influenciado por la opinión de las demás personas. Se reían todos a donde Noé por lo que estaba haciendo. No entendían luego. La habrán tratado de loco. Se habrán burlado de él. Le habrán hecho preguntas que él no sabía responder. Él simplemente siguió una orden. Dios le ordenó, hacé esto, porque esto va a ocurrir. Y él no entendía qué para lo que iba a ocurrir, porque no conocía lo que era el diluvio. Cuando decidimos obedecer, debemos prepararnos para recibir reacciones negativas, al igual que Noé. Vamos a ser probablemente criticados, ridiculizados, pero pensemos en esto. Él eligió el camino de la obediencia en medio de una sociedad tan impía. Imagínate vos que Dios decide destruir todos los seres humanos de la tierra, con la sola excepción de una familia, la de Noé. Bueno. Años duró esta realización, este proyecto. El arca debió ser objeto de mucha burla. Hasta que comenzaron a caer las primeras gotas. La clave es esta. Cuando Dios nos dice que hagamos una cosa, no debemos concentrar nuestra atención en las cosas o en las personas que pudieran distraernos de realizarla. Si Noé hubiera escuchado a sus críticos, ¿no habría construido el arca? Y habría sido barrido con todos los demás. Así no va. Sin embargo, Noé obedeció. Y esa obediencia significó la diferencia entre la vida y la muerte para su familia. Recordá que vos no estás solo. El poder del Espíritu Santo reside en el interior de todo creyente. Y Dios nunca te va a pedir a que hagas algo sin darte también la capacidad de realizarlo. Si Él te está desafiando a algo, a un nuevo proyecto, y vos decís, ¿pero será que podré yo hacerlo? No va a permitir que recibas esa invitación, que estés ante ese desafío si no tenés la capacidad de hacerlo. Si se te presenta la oportunidad, es porque tenés la capacidad de hacerlo. Y prepárate en el camino. Y adelante. Génesis 6:9 dice, pero Noé halló gracia ante los ojos de Jehová. Estas son las generaciones de Noé. Noé, varón justo, era perfecto en sus generaciones. Y después dice también un pasaje, con Dios caminó Noé. Qué lindo. Que hoy podamos seguir el ejemplo de Jesús, que también fue obediente hasta la muerte y muerte de cruz. Que hoy podamos seguir el ejemplo de un Noé que obedeció sin entender, que obedeció a pesar de los críticos, las burlas, el no entender muy bien y quizás no poder explicar muy bien el proyecto que estaba haciendo, pero sin embargo puso manos a la obra, a la orden de Dios. Este es el tipo de obediencia que Dios espera y anhela de cada uno de nosotros. Una obediencia instantánea, una obediencia que no entiende, pero que hace en el momento en que Dios lo solicita.

Esta reflexión la vamos a titular de la siguiente manera: obedecer a Dios aunque parezca irrazonable. Ese título va a llevar, y con ese título lo vas a encontrar en la web de Obedira en minutitos, www.obedira.com.py, si de pronto lo querés volver a escuchar, o si lo querés compartir con alguien, ¿eh? Decís, ¿cómo quiero que escuche esta reflexión mi hijo, mi esposo? Entonces lo podés estar enviando. 0972-201-400, nuestro WhatsApp, pero la reflexión la vas a encontrar en www.obedira.com.py.

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1: Bueno, algunas informaciones en la mañana. Senat aguarda revelaciones de Marcet sobre sus nexos en Paraguay. El titular de la Secretaría Nacional Antidrogas indicó que los organismos de seguridad del Estado están expectantes sobre las informaciones que pueda proveer este señor uruguayo detenido en los Estados Unidos en torno a su esquema desplegado en nuestro país. Ayer en Bolivia se detuvo al fiscal general Roger Mariaca, sancionado por Estados Unidos por supuestos vínculos con el narcotráfico. Como yo siempre dije, cuando este tipo comience a hablar van a caer como moscas, dijo el titular de la Secretaría Nacional Antidrogas. Acá lo prioritario y principal, lógicamente, es Bolivia, pero nosotros estamos expectantes a ver qué cuenta él con relación a Paraguay. No debemos olvidar que ahora está en pleno desarrollo el juicio oral y público el caso a ultranza PI. Y justamente ayer se detuvo al fiscal general y otras autoridades en Bolivia tras la difusión de un nuevo video y un audio atribuidos a este señor, Sebastián Marcet, que desató una serie de detenciones en la noche del miércoles y madrugada de este jueves en Bolivia. Bueno, en el material audiovisual, el uruguayo afirma: Mariaca es mi amigo, dijo. Agrega que supuestamente el entonces fiscal tenía control sobre la fiscalía, según recoge el diario boliviano La Razón. Un funcionario de la fiscalía denunció en una transmisión en vivo el secuestro de Mariaca después de que medios locales informasen que el fiscal general fue aprehendido en el aeropuerto internacional de Viru-Viru en Santa Cruz. Bueno, ahí está. Vamos a conocer el estado del tiempo. Adelante.
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1: Bueno, el estado del tiempo, 21 grados la sensación térmica actual. Hoy vamos a tener una jornada fresca, cálida, cielo nublado, a parcialmente nublado, vientos del sur.
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0: En minutos voy a tener, de hecho ya lo tengo aquí el pastor Miguel Gil conmigo en cabina, pero en minutos lo vamos a estar escuchando hoy con el tema que, a ver, que nos adelante el pastor nuestro tema para hoy. ¿Cómo le va, pastor Miguel? Un placer.
1: Buen día, Liceo, a la audiencia también. Como septiembre es considerada por el pueblo cristiano de mes de la Biblia del pastor.
0: Sí.
1: Y en mi denominación nosotros celebramos este domingo que viene, ajá, 4 de octubre. Entonces, sé que se ha hablado mucho del tema aquí en Obedira, me consta. Y lo que haría hoy es agregar algo más de las características de un pastor y cómo se pasa de pastor a apóstol.
0: Ah, mira. Interesante. Estén pendientes porque en minutos, 5 minutos más ya estamos con esto. Vamos, seguimos.

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0: Bueno, bienvenidos, bienvenidos una vez más a este bloque Vida Positiva junto al Pastor Miguel Gil. Escucharon ustedes el adelanto y nuestro tema es hablando un poco acerca de pastor a apóstol. ¿Eh? Así de lo hemos titulado, apóstol. de pastor a apóstol. Con tantos años de ministerio en el pastorado, yo le pregunto si es que usted ya no es apóstol.
1: Yo creo que antes, cuando me iba a ir a Pacaraí, me nombraron apóstol, porque fui un enviado.
0: Exacto.
1: Pero enviado a pastorear una iglesia, una pequeña iglesia que se estaba por cerrar, como es, fue la iglesia Hermanos Menonitas de Ipacaraí, posteriormente llamado Manantial de Vida, y finalmente La Estación, porque creíamos que ese es el nombre que más le identificaba con el lugar que está, ¿verdad?
0: Yo le hacía esa pregunta porque a veces uno piensa que el apóstol es una posición que de pronto uno se gana después de tantos años de ministerio y está un poquito más elevado al pastorado, ¿verdad? No hay que verlo de esa manera, pastor, ¿eh?
1: No, pero lastimosamente cuando nace la nueva reforma apostólica, yo no creo que Peter Wagner y compañía lo hicieron justamente para eso. Quiero creer en la, digamos, la buena voluntad de ellos en buscar una reforma en lo que es, digamos, la iglesia original, que tenga los cinco ministerios. Yo creo que siempre estuvieron.
0: Sí.
1: Yo siempre creo que hubo apóstoles como los misioneros, que fundaron muchísimas iglesias. De otra manera no tendríamos iglesia en Paraguay, por ejemplo. Y los profetas que siempre daban la palabra de Dios, pastores que siempre cuidan, maestros que enseñan, instruyen, y evangelistas que salían a predicar el evangelio. O sea, pero esta nueva reforma apostólica lo que hizo es, en su intención primaria, recuperar los cinco ministerios, porque ellos creían que la iglesia funcionaba con tres dedos, ¿verdad? Sin apóstol y profeta.
0: Incompleto.
1: Claro. A partir de ahí hubo una fiebre, Eliseo, como una psicosis, como un virus de pastores que querían ser profetas y apóstoles. ¿Por qué? Porque era algo novedoso. Y siempre cuando algo es nuevo, quiero probar, ¿verdad? Y al inicio nomás ya encontramos este desliz que ya no se puede contener hoy, de pensar en que en la posición que está escrito en Efesios capítulo 4, verso 11, esa posición sigue siendo, digamos, una tabla que marca la diferencia entre un pastor, o sea, en el liderazgo. Primero apóstol, el principal. Por eso es que todos los profetas se están volviendo ahora apóstol. Pero de nombre nomás, porque siguen siendo haciendo la función de profeta, pero el nombre es lo que les marca.
0: Claro.
1: Entonces, primero está apóstol, después profeta. Y ya dije varias veces que casi todos los apóstoles, sus esposas son profetas. ¿Por qué? Porque son las dos posiciones, digamos, en el top 5 son los dos primeros. Luego ya viene pastores, maestros, evangelistas. Esto como que menores. Entonces, en esta psicosis de apostolitis, como diría un famoso pastor, la gente comenzó a buscar esa posición. No tanto el ministerio, sino esa posición. Ahora, fíjate que una de las características de los apóstoles en el primer siglo era, digamos, una de las funciones principales era velar por la doctrina, arreglar la doctrina, porque había muchas enseñanzas que no eran heréticas, correctas. Sí, heréticas. Pero hoy es al revés. Hoy los pseudoapóstoles son los que dañan la doctrina, introduciendo cosas totalmente antibíblicas, totalmente que va en contra de los principios apostólicos de la iglesia primitiva. Y entonces, en todo esto estamos celebrando el mes de la Biblia y del pastor con una crisis de liderazgo que no sabe exactamente qué es lo que es. Un apóstol dice que es apóstol, pero no tiene características de apóstol. Un profeta dice que es profeta, pero no profetiza lo que la Biblia dice que es palabra del Señor. Y quedan los tres ministerios rezagados que no hicieron modificaciones hasta aquí. En 2000 años no se hizo modificaciones. Pero esto no es nuevo, Eliseo. Solamente vamos a tomar el siglo IV, cuando Constantino decreta, digamos, que el cristianismo va a ser la religión del Estado. ¿Qué pasa ahí, Eliseo? Que los papas pasaron a ser líderes políticos y cambió la iglesia. Totalmente, Eliseo. Entonces, ¿qué pasa cuando el liderazgo toma una posición que no es bíblica? La posición bíblica es que el liderazgo tome su lugar desde el servicio. Y yo creo que esta parte debemos releer en el mes de la Biblia y ya cerca de celebrar la Reforma, debemos de releer qué es lo que dice la Biblia. A mí me preocupa que los intérpretes de la Biblia, porque hay cada intérprete, Eliseo, que vos escuchás. Sí. Igual yo pongo los comentarios también sobre la mesa, porque depende de quién comenta.
0: Claro.
1: Los comentarios bíblicos están sesgados por, digamos, fanatismo también de quien escribe. Hay pocos comentaristas serios que dicen lo que el texto dice o comentan.
0: ¿Cuáles, por ejemplo, pastor? Ahí nomás.
1: Por ejemplo, Eriksen, Hendrik. Muchos tienen comentarios serios, pero vos tenés que también, Eliseo, analizar qué tema está tocando, ¿verdad? Porque no es lo mismo un comentario de un reformado que un comentario de un arminiano. Cuando llega al punto de la soteriología, van a dar su posición claramente. Entonces, por eso cuando yo estudio la Biblia, trato de hacer mi propio comentario. ¿En qué sentido, Eliseo? De que la Biblia me hable tanto que mi opinión no valga mucho, ¿verdad?
0: Qué interesante.
1: Porque la Biblia se interpreta a sí mismo, eso decimos en la teoría.
0: Sí.
1: Y si la Biblia se interpreta a sí mismo, hay que ver qué dice la Biblia acerca de ese tema en todo su contexto. Entonces, cuando hablamos de liderazgo desde Moisés, Abraham, todo el Antiguo Testamento, los líderes siempre sirvieron al pueblo de parte de Dios. Y nunca hubo un señorío. Por eso Jesús dijo: los líderes de este mundo se enseñorean de la gente, pero entre ustedes no va a ser así. O sea, el ministerio espiritual de un líder, pastor, quien sea, apóstol, no va a tener esa característica. Pero vos hoy escuchás hablar a ciertos líderes que maldicen a alguien porque se atrevió de salir bajo su cobertura o criticarle. Estás viendo un liderazgo vertical en una posición que los que me ven en la pantalla... digamos, de una pirámide, y él está sentado arriba. ¿Verdad? Entonces, ¿cómo es que esto va a ser bíblico y va a ser espiritual? Por más que me digan, no, es el llamado, todo. No, sencillamente no cuadra en las características bíblicas. Entonces, no es. No hay mucha vuelta que dar.
0: Es cierto.
1: ¿Y por qué muchas veces nosotros caemos pesado? Voy a hablar de forma personal. ¿Por qué caigo pesado cuando digo estas cosas? Porque la gente no lo quiere entender así. Porque no va a la Biblia a ver, ¿es cierto lo que o no? Te doy un ejemplo, Juan 21, 15 al 17, si puedes leer.
0: Ok, 21, 15.
1: 15 al 17, vamos a ver lo que dice Jesús, no lo que dice Miguel Gil, ni lo que dice ningún comentarista.
0: Lo que dice la Biblia, que es un poco una característica de este bloque, ¿verdad? Sí. Cuando hubieron comido, Jesús dijo a Simón Pedro: Simón, hijo de Jonás, ¿me amas más que estos?
1: Sí.
0: Le respondió: sí, Señor, tú sabes que te amo. Él le dijo: apacienta mis corderos.
1: Ahí está. Es claro, Eliseo. O sea, ¿cuál es el amor que expresa el líder a Dios? Apacentando los corderos.
0: Después le volvió a preguntar.
1: ¿Sí?
0: Y a la segunda le dice: pastorea mis ovejas.
1: Sí.
0: La tercera vez se entristeció. La tercera vez: me amas, tú lo sabes, Señor, que te amo. Le dijo: apacienta mis ovejas.
1: Sí.
0: Por tercera vez.
1: Por tercera vez. O sea, cuida de ellos. Protégelos, que seas responsable, pero un responsable con amor.
0: Claro.
1: ¿Verdad? Un responsable, digamos, como un padre para ellos. ¿Te imaginas un liderazgo que dice ser bíblico y no tiene esta característica tan simple, contundente, que está diciendo Jesús: apacienta mis corderos? O sea, cuida de las almas. Vos en la iglesia tenés, Eliseo, personas depresivas, heridas, fracasado en su matrimonio, financieramente por el suelo. Tenés personas que buscaron la verdad en muchas partes, fueron engañadas, dañadas emocionalmente.
0: Gente enferma.
1: Todo tenés en la iglesia.
0: Sí, sí.
1: ¿Y cómo es que nosotros, en este mes del pastor y de la Biblia, vamos a disociar la Biblia de la función pastoral, las características principales? Y aquí Jesús está diciendo a Pedro, ¿verdad? Apacienta. O sea, trátalo con amor. Dedícate a ellos con pasión. Cuida de ellos. No tengas otro objetivo más que... No dice ahí, ¿sabes qué? Hace que ellos te sirvan. No está diciendo a Pedro que te apacienten mis ovejas. Apacienta mis corderos. Entonces, hoy tenemos un liderazgo, no digo general, pero tenemos características que van en contra de la Biblia porque el líder está allá arriba y como que las ovejas le tienen que apacentar a él, cuidar de él, ¿verdad? Cuidado que no se enoje, cuidado que no te maldiga, cuidado que no te deseche, cuidado que no falles con él. Y es totalmente al revés. Estamos poniendo al líder arriba, mientras la característica que Jesús le está diciendo a Pedro, ponete abajo para poder cuidar mejor a las ovejas. Y esto en todo el Nuevo Testamento, hablando solamente de Jesús, que nosotros decimos que somos cristocéntricos, Jesús desde su liderazgo, desde su aparición en público hasta su ascensión, siempre mostró un liderazgo de servicio. Liderazgo humilde. Aprende de mí que soy manso y humilde de corazón. Siempre procuró que sus discípulos crezcan para poder delegar a ellos ese trabajo y acompañar a ellos. Nunca fue un líder verticalista. Es más, él no quiso que le nombren rey, no quiso que se sepa que él era el Mesías para que la gente no interrumpa el proceso que tenía Dios con él. ¿Por qué? ¿Qué pasa con los liderazgos, Eliseo? Cuando vos tenés gente y la gente te aprecia y te comienza a decir cosas que te gustan, rápido te desvías. Sí. Por ejemplo, si vos te decís, Eliseo, vos sos el mejor locutor, vos sos mi locutor preferido, en algún momento eso, en tu debilidad, te vas a desenfocar de lo que vos estás haciendo y te lo vas a creer. Y una vez que te lo creíste, fuiste Eliseo, querido. Porque podés ser el mejor locutor, pero ese no es el fin. Ese sería un medio. El fin siempre es servir a la gente. Entonces, ahora, 1 Timoteo 3:2, Eliseo, para no salir de la Biblia, en este mes de la Biblia del pastor.
0: Pero es necesario que el obispo sea irreprensible, marido de una sola mujer, sobrio, prudente, decoroso, hospedador, apto para enseñar.
1: Amante de lo bueno, creo que dice una parte de Eliseo.
0: No dado al vino, no pendenciero, no codicioso de ganancias deshonestas, apacible, no avaro, que gobierna bien su casa.
1: Mira, Eliseo, sencillamente el apóstol Pablo está hablando de un testimonio, o sea, integrando, y voy a usar un poco la redundancia acá, integrando la integridad del siervo como una forma del buen testimonio. O sea, este líder que está ahora dirigiendo la iglesia, y aquí ya no entramos en apóstol, profeta ni pastor, ¿verdad? Porque, ¿qué pasa, Eliseo? Cuando el líder tiene una integridad en su persona, eso es lo que le hace creíble. Por eso Pablo le está diciendo a Timoteo todas esas características. ¿Por qué? Porque vos podés predicar bien, podés conocer la Biblia, podés ser doctor en teología, todo lo que vos quieras. Pero si no acompaña una vida íntegra, de modo que te respalde, y la integridad del líder viene de la persona del Espíritu Santo basado en las características bíblicas que dice. O sea, no es que vos solamente mandás y mi ministerio, esto que lo otro, y le tenés a la gente así con los dedos para que te sirvan. No, está totalmente basado en el testimonio íntegro o integral de la persona, en su testimonio, en su ética, en todo lo que dice la característica que Pablo menciona. Ese es, y así hay que apuntar cuando hablamos de liderazgo en este mes del pastor en la Biblia. Y los que no tengan ese liderazgo lo tienen que buscar. Tienen que bajar, buscar eso y volver a retomar el liderazgo. Porque si vos liderás sin esto, Eliseo, lo único que vas a hacer es dañar a la gente y decepcionar a muchos. Y esa decepción te va a costar caro porque es un alma. Y Jesús fue bien claro, si alguien hace tropezar a uno de estos pequeños, mejor ponerte una piedra de molino y tirarte la mano. O sea, desaparecer nomás antes de hacer eso. O sea, bajate nomás de ahí antes de hacerle tropezar a alguien que creyó en vos, te tuvo como un hombre en alta estima, te tuvo, digamos, ahí arriba entre los casi perfectos, y de repente le decepcionás porque no tuviste en cuenta estas características que dice la Biblia. Ahora dice 2 Timoteo 2, 24 y 25.
0: ¿Cómo no? Aquí tengo 24 y 25. Porque el siervo del Señor no debe ser contencioso.
1: Sí.
0: ¿Qué era contencioso?
1: Que se pelea mucho, se pelea pleitero.
0: Sino amable para con todos, apto para enseñar, sufrido. Que con mansedumbre corrija a los que se oponen, porque si quizá Dios le conceda que se arrepientan para conocer la verdad.
1: O sea, nunca está por demás usar eso, porque a lo mejor Dios con eso hace que la persona se arrepienta. Pero fíjate, Eliseo, las características claves ahí, apto para enseñar. Si vos vas a enseñar la Biblia, deberías prepararte para enseñar. Martín Eisen, doctor, que suele estar aquí en la Biblia, mi querido Martín, a quien le mando saludos, él tiene una estadística de los pastores en Paraguay. Mm. ¿Sabe cuál es el resultado de esa estadística?
0: ¿Cuál?
1: Casi 90% de los pastores en Paraguay no tienen formación teológica.
0: Mira, mucho.
1: Muchísimo.
0: Mucho.
1: Muchísimo.
0: Solo un 10% tiene.
1: Solo un 10% tiene. Entonces, quiere decir que de 10 pastores, 9 no tienen formación teológica, pero están predicando la palabra de Dios, y eso es admirable por un lado, pero por otro lado también nos da que pensar. Entonces, si es apto para enseñar, debería por lo menos ser autodidacta. Yo no digo que todos los pastores ahora vengan a los seminarios, porque eso es imposible por muchas razones. Tiempo, costo, todo lo que vos quieras, pero por lo menos autodidacta.
0: Estaba leyendo en uno de los pasajes que me diste, ahora no estoy encontrando, pero decía no neófito.
1: Sí, que no sea alguien nuevo en la fe.
0: Exacto. Y a ver, por acá lo encontré.
1: Sí. Pero en 1 Timoteo 3 está.
0: 1 Timoteo 3.
1: Sí.
0: Ya.
1: Si busca por ahí al último, casi.
0: Debe tener la capacidad de enseñar. No debe buscar pleito.
1: Sí.
0: Debe dirigir bien su casa. Un líder de la iglesia no debe ser un nuevo creyente.
1: Sí.
0: Porque podría volverse orgulloso.
1: Sí, y el diablo le enlaza ahí. ¿Por qué? Porque el nuevo creyente tiene que tener un proceso de maduración, Eliseo, tanto en su carácter como en su conocimiento y en la experiencia, y después liderar, porque si vos pones a alguien que recién está empezando en la fe a liderar, se va a envanecer. ¿Por qué? Porque el liderazgo es una posición, Eliseo, donde vos tenés muchas ventajas, muchas ventajas, la gente te quiere, te admira,
0: influencias,
1: exactamente, y de repente eso, para una persona que no está emocionalmente preparado para eso y espiritualmente para manejar eso, se puede envanecer, como dice la Biblia. Y entonces el enemigo lo usa como un instrumento, digamos, no de Dios, sino contra Dios.
0: Totalmente.
1: Entonces no deberíamos poner, por más capaz que sea, por más que tenga lo que tenga esa persona, dejar que pase el proceso de formación, ¿verdad?
0: No, yo hacía ese comentario justamente para dejar un poco en alto la preparación, ¿verdad?
1: Totalmente.
0: Mira, aquí le envía saludo el pastor Seferino Santa Cruz.
1: Seferino, un saludo a los hermanos de la iglesia.

0: cuidando de ella, no por fuerza, sino voluntariamente.
1: Sí.
0: No por ganancia deshonesta, sino con ánimo pronto. No como teniendo señorío sobre los que están a vuestro cuidado, sino siendo ejemplos de la grey. Clarito.
1: Puede ser más claro, Eliseo. Uh-huh. O sea, podemos nosotros decir que cuando habla estas cosas alguien, uh-huh, en referencia a ciertos líderes, está juzgando porque se picha, está juzgando porque, como dicen algunos, no produce lo que critica. Eso es historia, Eliseo. Eso es defender lo indefendible. O sea,
0: sí,
1: en vez de decir, veamos lo que dice la Biblia, si este tipo tiene razón o no. Y claro, si la Biblia está hablando, cualquiera que diga esto está diciendo algo que es bíblico.
0: Sí.
1: Anoche justamente le estaba diciendo a una pareja, la verdad en la boca de cualquiera sigue siendo verdad. O sea, no porque lo diga un nuevo hermano o un hermano experimentado tenga mayor validez.
0: Claro.
1: O sea, si hay una verdad y vos pones esa verdad en la boca de un hermano,
0: diga quien lo diga,
1: o poner la boca de Billy Graham, de los grandes, las grandes eminencias del cristianismo, sigue siendo igual.
0: Sí.
1: Entonces, si el apóstol Pedro está diciendo, ustedes en el liderazgo no tienen que enseñorearse de la gente, lo está diciendo la palabra revelada, inspirada, ¿a quién yo voy a creer? ¿Al que surgió hace 5 años siendo líder, o al que estuvo con Jesús en el proceso, lo vio resucitado, lo vio ascender, Le dejó la revelación para que luego sea la inspiración escrita? ¿A quién yo le voy a creer? Por supuesto, Eliseo. Entonces, claro, vos tenés ahí algunas características que hoy se ve visiblemente, si vos volvés a leer, Eliseo.
0: Sí.
1: Se ve claramente en el neoliderazgo del siglo XXI.
0: Sí, ¿querés que te lea?
1: Sí, sí.
0: El de...
1: Apacentad, dice.
0: Apacentad, sí. Apacentad.
1: Lo mismo que Jesús le dijo a él,
0: sí,
1: ¿te acordás?
0: Sí.
1: Cuando
0: Pedro
1: está diciendo ahora a los pastores.
0: Sí, sí.
1: Lo que él recibió de Jesús lo está enseñando otra vez, que es el modelo bíblico perfecto.
0: Sí.
1: Lo que hemos recibido del Señor es lo mismo que tenemos que enseñar. Entonces, Jesús le dijo, apacienta a mis corderos. Ahora
0: sí.
1: Pedro dice a los líderes, apacienten la grey de Dios. Y luego dice...
0: No teniendo señorío sobre los que están a vuestro cuidado, siendo
1: claro,
0: ejemplo.
1: ¿Y qué pasa, Eliseo? ¿Por qué de pastor a apóstol? ¿Por qué muchos pastores pasaron de ser pastor a apóstol? Por esa cuestión. Para tener señorío. ¿Por qué? Porque la categoría de apóstol, entre comillas,
0: es una mayor posición.
1: En la mentalidad de la nueva reforma apostólica, significa jerarquía. No es lo mismo Eliseo Rolón apóstol, Miguel Gil pastor, o viceversa.
0: No es lo mismo.
1: Por más que vos lo quieras dar la vuelta y decir, no, es igual. Apóstol es apóstol, top one.
0: Muy bien.
1: Y luego viene el pastor. No podés igualar a un pastor con un apóstol. Cuando esto está en la mentalidad, Eliseo, no solamente de los líderes, porque anteriormente estaba solamente en la mentalidad de los líderes, hoy está en la mentalidad del pueblo, que es peor. Entonces, vos ves un apóstol, automáticamente tu mente va a la silla número uno.
0: Es así.
1: Es apóstol, ¿verdad?
0: Así.
1: Después viene el profeta.
0: Vamos a suponer que a mí alguien me presenta acá.
1: El
0: pastor fulano de tal. Y después el apóstol tal. Se te va la mente.
1: Va a haber una diferencia.
0: Sí, que tiene una posición más.
1: Por más que lo quieran negar.
0: Sí.
1: Esa es la razón de ser del apostolado. Sin desmeritar o sin negar que en todo este movimiento hay personas que verdaderamente tienen el apostolado como un servicio.
0: Okay.
1: Pero conociendo esto desde 1990 para acá, y yo empecé a pastorear en el 96 el liceo, o sea, me da un poco de autoridad para hablar. 96 para acá, al 2016, ¿cuántos años son el liceo?
0: Por eso le decía,
1: 30 años.
0: Por eso le decía al inicio, que ya no lo tengo que decir.
1: Claro, porque en el 96 recién en Paraguay ni se sabía muy bien esto, ¿verdad? ¿Y qué pasó? La jerarquización del liderazgo al punto máximo es el apóstol. Si hubiese hoy, como algunos lo dicen que ya hay, una jerarquía superior, todo esto pasaría a ser aquello. Supongamos, como dicen algunos, que ahora ya está la jerarquía de querubín.
0: Sí, escuché.
1: Sí, querubín.
0: Ese está ya encima de apóstol.
1: Sí, está encima. Entonces, todos estos que son apóstoles hoy van a pasar a ser querubín. ¿Por qué? Porque la jerarquización es lo que Pablo le está diciendo, Pedro, perdón, antes del año 60, le está diciendo a los líderes, ustedes no tienen que enseñorearse. Así dice, ¿verdad?
0: Dice, no por fuerza, sino... No por ganancias honestas, no como teniendo señorío
1: sobre lo que... Y para tener señorío, vos tenés que tener una posición. ¿Quién es el señor? El que manda. ¿Quién es el patrón? El que pone la plata, el dueño del establecimiento.
0: Pastor, ahí.

0: El mismo texto, y quiero hacer un comentario, porque una de las cosas que nosotros aprendemos de ustedes, los estudiosos de la Biblia, es siempre que vas a leer un texto, analiza el
1: El
0: contexto,
1: contexto, sí.
0: andate un poquito más adelante, un poquito, todo
1: Sí,
0: el pasaje,
1: sí.
0: y fíjate lo que dice el versículo siguiente después de apacentar la grey. Y
1: Dice.
0: cuando aparezca el príncipe de los pastores, vosotros recibiréis la corona incorruptible. Se está refiriendo a Jesús mismo.
1: Sí.
0: Y después ahí nomás ya, en el versículo 5, ya te habla de humildad. Revestido de humildad, porque Dios resiste a los soberbios y da gracia a los
1: Excelente,
0: humildes.
1: Eliseo.
0: O sea, en un contexto, te dice apacentar
1: Está
0: la
1: todo
0: grey,
1: ahí.
0: en un contexto de con humildad.
1: Está claro y te está diciendo ahí, cuando aparezca el príncipe de los pastores, no es que va a darle la recompensa a todos los pastores, va a dar la recompensa a los que actuaron en consecuencia a lo que dice ahí, según lo que Pedro está detallando,
0: Ok,
1: cómo debería ser líder. No es que le da
0: ok.
1: recompensa a todos como muchos piensan.
0: Sí.
1: Entonces, Eliseo, esta jerarquización del liderazgo a partir de este modelo de apóstol hizo que muchos pastores emigren de ese ministerio sufrido, de lo que hablamos, a ser un líder jerárquico y tener un movimiento más de arriba, más de jefe, más de tener, digamos, no quiero utilizar la expresión del querido pastor Pedro Berardo en los años 90, pero él decía, ¿cómo es que decía? Casillas, decía las iglesias, en su casilla. O sea, tener varias casillas y ser el vamos a decir, el proveedor. Porque eso al ser humano le gusta, Eliseo, ser el centro y que todos vengan a beber. Y eso solamente nosotros lo vemos en Jesús, el Dios hombre, no el hombre Dios. Hay mucha diferencia entre el Dios encarnado hombre y el hombre encarnado Dios,
0: Claro.
1: ¿verdad? Entonces, si yo busco la jerarquización del liderazgo y me da una apertura el ser apóstol y tener pastores a mi cargo, por supuesto que yo quiero ser apóstol.
0: Exacto.
1: Y si me quitemos los diezmos, Liceo, porque eso es totalmente,
0: Sí,
1: no tiene nada que ver,
0: sí,
1: pero
0: sí.
1: tener pastores bajo mi dominio, a quienes yo pueda gobernar, me hace a mí alguien principal y de una jerarquía. Y muchos piensan que los apóstoles gobernaron así. Nada que ver, Liceo. Pablo fue un hombre sencillo, humilde, y él muchas veces se declaró débil, y muchas veces se declaró dependiente de los otros, y siempre trabajó en equipo. Y nunca en ninguna parte del Nuevo Testamento vas a encontrar que él se puso, vamos a decir, como que ustedes son míos.
0: Claro,
1: No, al
0: no se
1: contrario,
0: adueñó.
1: preparaba y mandaba líderes a pastorear las iglesias por donde él andaba.
0: Cierto.
1: Entonces, Eliseo, vamos al punto central, Marcos 3, 13 al 15. Vamos a ver cómo eran los apóstoles verdaderos.
0: A ver, Marcos 3.
1: Sí, 13 al 15. Palabras de Jesús.
0: ¿Querés que te lea en la 960 o en
1: 960, 960, está
0: 960?
1: bien.
0: 13 al 15.
1: Sí.
0: Después subió al monte y llamó así a los que él quiso. Y vinieron a él.
1: ¿Cómo dice Eliseo? ¿A quién llamó?
0: Después subió al monte y llamó así a los que él quiso. Y vinieron a él.
1: Sí.
0: Estamos hablando
1: Sí,
0: de la
1: sí.
0: elección de los
1: Sí, sí.
0: 12, ¿verdad? Y estableció a 12 para que estuviesen con él y para enviarlos a predicar. Y que tuviesen autoridad para sanar enfermedades y para echar fuera demonios.
1: Sí. Algunos van a decir, no, esta de sanar enfermedades no está en el original. Se agregó después. Pero si Marco lo dice, y si quitamos eso, acepto eso, vayamos a Mateo 10:1. A ver si es así o no. O solamente Marco lo introduce. Mateo 10:1.
0: Mateo 10:1.
1: Sí.
0: Jesús reunió a sus 12 discípulos y les dio autoridad para expulsar espíritus malignos y para sanar toda clase de
1: Claro,
0: enfermedad y
1: claro,
0: dolencia.
1: porque esa era la característica de los apóstoles. Ahora, él dice, en primer lugar, los apóstoles fueron elegidos por Jesús. No fueron elegidos por un ministerio o un autonombramiento. Yo estoy cansado de ser pastor, ahora quiero ser apóstol. La elección fue claramente de parte de Jesús con un propósito, porque era un propósito de poner los fundamentos. No eran cualquier persona. Eran personas que iban a marcar historia
0: Claro.
1: después de Jesús, porque después de que ascendió Jesús, ellos tuvieron protagonismo para poner los fundamentos de lo que hoy conocemos como la iglesia cristiana.
0: Claro.
1: Entonces, después dice que les llamó para que estuviesen con él. ¿Para qué? Para que Jesús les prepare acerca de cómo iban a llevar adelante el ministerio que él les iba a dejar y cuáles son las características que ellos necesitaban para un pueblo que dudaba de que él era el Mesías, para un pueblo que solo tenía la Torá, que anunciaba al Mesías, pero ahora el Mesías estaba, para un pueblo que iba a ser confundido porque cualquiera podía venir y decir, esta es la verdad, y cómo ellos iban a saber la verdad.
2: Claro.
1: Solamente a través de personas que Jesús envió y que han pasado por el proceso de ser apóstoles. Entonces, ahí está la palabra clave, para enviarlos. ¿Verdad? Que no, es la palabra apóstol. Sí. ¿Dónde sería? Entonces, sí. Para enviarlos, para que tuviesen poder para sanar. Mm. El mismo poder que Jesús tuvo para hacer milagros, tuvieron los apóstoles, porque para eso Jesús necesitaba certificar que estos hombres eran sus apóstoles. Mm. Si no, cualquiera que hace milagros tendría la misma condición que ellos. Mm. ¿Te acordás que Pedro pasaba y con sus sombras se sanaron los enfermos?
2: Sí.
1: Decime qué hombre hace eso hoy. Mm. No puede hacer el liceo porque fue un acto único para certificar este hombre es igual a Jesús. Tiene el mismo ministerio porque ese fue el objetivo de Jesús cuando lo llamó.
0: Un propósito específico.
1: Claro, para eso lo llamó.
0: Del momento.
1: Para eso lo llamó, para enviarlos como apóstoles, para sanar enfermos de manera extraordinaria, milagrosa, y para echar fuera demonios de manera milagrosa, para que todos sepan, estos son apóstoles del Señor.
0: Ok.
1: Entonces, después para que tuviesen poder de echar fuera demonios, que en esa época no eran los únicos exorcistas que había. Antes de Jesús había exorcismo en Israel. Pero ¿qué pasó con Jesús? Cambia el exorcismo a partir de Jesús, porque Jesús es el único exorcista que con la palabra echaba fuera demonios. Es el único exorcista que los demonios le reconocían antes. Es el único exorcista que tenía dominio sobre el enemigo y al instante liberaba a los endemoniados. No hubo otro caso en Israel como él. Que iban a ser sus apóstoles. Lo mismo Eliseo para certificar. Lo mismo echarían fuera demonios con el mismo poder y con la misma autoridad, de la misma forma, para que la gente diga, estos son iguales a Jesús, que era el propósito de Jesús. Luego dice para predicar el mismo evangelio, el reino ya consumado en la persona de Jesús, y con eso empezar la iglesia y que la iglesia continúe predicando con este testimonio, ¿verdad?
2: Muy bien.
1: Ahora, habrá mucha discusión hoy si las sanidades milagrosas y las expulsiones de demonios están todavía al día con eso.
0: Te iba a preguntar eso.
1: Claro, hay mucha discusión teológica. Hay dos posiciones claras, que son cesacionismo y continuismo. Ambas tienen serias dificultades para afirmar. Busquemos el equilibrio. Hoy la mayor lucha de la iglesia no son los endemoniados. Y esto lo podemos revelar, o sea, confirmar por medio de la palabra de Dios. La mayor lucha de la iglesia es con los argumentos. Pablo dice, derribando todo argumento que se levanta, las armas de nuestra milicia no son carnales sino poderosas en batalla. Hoy la iglesia batalla por la verdad, demostrando que la verdad bíblica es la verdad fundamental. La verdad para la familia, la verdad para el matrimonio está en la Biblia.
2: Sí, señor.
1: ¿Verdad? La verdad de una sociedad saludable está en la Biblia.
2: Sí.
1: Ahora, vayamos a las enfermedades milagrosas, a las sanidades, perdón. Hoy la iglesia ora por los enfermos, pero nadie tiene la capacidad de decir, voy a pasar ahí por el hospital y con mi sombra voy a sanar a todos. Nadie tiene esa capacidad porque Dios no le dio a nadie. Entonces, ¿cómo se maneja la iglesia? La iglesia sigue orando por las enfermedades dependiendo de Dios. Porque si depende de nosotros, Eliseo, nosotros no vamos a saber administrar eso.
2: Okay.
1: Entonces, yo no puedo decir, vení mañana a las 10, te voy a sanar.
2: Claro,
1: porque yo no soy Dios.
0: En primer lugar, vos no le sanás.
1: Claro, yo no soy Dios. Y la iglesia no se tiene que olvidar que la sanidad y el poder viene de Dios. Mientras la iglesia tenga fe y clame, tiene que reconocer, depende de Dios.
2: Okay.
1: Depende de Dios. Y acá todos los oyentes, sinceros de corazón, me van a dar la razón. No porque yo soy Miguel Gil, porque eso es lo que la Biblia te demuestra. Quisiéramos nosotros sanar a todos los enfermos, pero no podemos. O una de dos, Eliseo, o no queremos admitir que no podemos y dependemos de Dios, o somos obstinados en decir, no, yo sí puedo, tráeme acá a tus enfermos, cuidado porque podría resultar avergonzado.
0: Ahora, muchas veces ocurre también de que uno ora con fe y la persona es sanada.
1: Por supuesto.
0: La
1: pero,
0: persona es sanada.
1: Claro,
0: no siempre,
1: Eliseo,
0: no
1: claro,
0: siempre,
1: porque
0: pero...
1: Porque estamos en el reino dependiendo de Dios.
2: Okay.
1: El reino nunca fue dejado en nuestras manos sin Dios. ¿Quién es la cabeza de la iglesia, Eliseo?
0: Y Dios mismo.
1: Jesús.
2: Sí.
1: Entonces,
2: Jesús.
1: Si hay sanidad, atribuido a Jesús.
2: Sí.
1: No, porque si es obra de Eliseo Rolón, la gente va a ir toda a Eliseo Rolón.
2: Sí.
1: Y Eliseo Rolón no es Dios. Cierto. Eliseo Rolón tiene que llevar a la gente a Dios.
0: Exacto.
1: Y Eliseo Rolón tiene que ser sincero y decirle a la gente, mira, yo no te puedo sanar, yo no, voy a orar.
0: Depende de mí.
1: Claro, pero no es eso lo que escuchamos en el discurso, ¿verdad? Vení, yo te voy a sanar. Mm. Como si fuera que yo sí, yo puedo sanarte. No, yo no puedo sanarle a nadie. Mm. Yo puedo orar, pedirle a Dios. Yo quisiera. Hay mucha gente en mis años de pastorado que pasaban por mis manos por quienes yo oré, Eliseo, y no se sanaron. Mm. Otros fallecieron. Mm. Otros sí testifican que se sanaron. ¿Fue mi obra? Claro que no. Pero yo no tengo un registro que me haga, que me avale y diga, vengan todos, yo les voy a sanar. No y puedo, querido Eliseo.
0: Y por favor, yo le hago un pedido personal a los pastores. Nunca nadie digan, si no se sanó la persona, te faltó fe.
1: No. Eso es muy fácil.
0: Te faltó fe. Porque eso a veces le hace sentir
1: ese
0: más
1: como
0: mal.
1: Ese meme, bueno, no es meme, ocurrió en un partido. Es famoso en internet, lo pueden buscar. Que un jugador va y quiere picar. Y agarra tan despacio que el arquero se quedó ahí, lo agarró la pelota para así, pero
0: sí.
1: Entonces, ¿qué él hace para disimular? Empieza a apretarse la rodilla y se cae, ¿verdad? Como diciendo, no me salió porque... No le salió porque calculó mal, hizo mal, ¿verdad? No le salió.
0: Sí.
1: Para no decir no me salió, culpa a la lesión.
0: Sí.
1: ¿Verdad? Para que la gente diga, ah, no se lesionó, por eso no picó.
0: Sí.
1: Bien.
0: Sí.
1: No, esto es decirle, vos no tuviste fe. Porque tuvo fe, ya está ahí.
0: Claro.
1: Porque tuvo fe, se fue.
0: Exacto.
1: O si no, se iba a quedar en su casa.
0: No, porque eso
1: este
0: hace,
1: es el punto del Liceo.
0: Hace sentir más mal a la persona, ¿verdad?
1: Claro,
0: en primer lugar, está ya enfermo.
1: Sí.
0: No fue sano. Y otra vez, él es el culpable, ¿entendés? Porque no tuvo fe.
1: Y eso para liberarse de esa vergüenza de que no ocurrió lo que dijimos que iba a ocurrir.
0: Bueno.
1: Lastimosamente así el Liceo. No me culpen, por favor, porque es así.
0: Tengo cantidad de mensajes.
1: A ver.
0: Cantidad de mensajes. Dios les bendiga. Ayer pregunté, ¿qué opinaba el pastor sobre tener pastora? Ayer tuvimos al pastor Cristian acá de la iglesia MQB y le hizo esta pregunta.
1: Sí.
0: El pastor respondió que no es bíblico, pero el pastor es de la iglesia MQB y tengo entendido que ahí hay pastora. Y probablemente también quisiera saber él la opinión suya.
1: Sí, no sé, depende de la denominación, Eliseo. Depende de la denominación. Hay denominaciones que absolutamente el liderazgo pastoral no le dan a las mujeres. Por un principio bíblico, no del Nuevo Testamento. Ya desde el principio de Génesis 3, el liderazgo tiene que ir sobre el varón. ¿Verdad?
0: Okay.
1: ¿Cómo
0: es en la iglesia la estación?
1: En la iglesia la estación somos pastores que somos ordenados como matrimonio. ¿Por qué? Porque yo, el ministerio pastoral que desarrollo, yo no puedo desarrollar solo. Porque mi esposa me ayuda en las consejerías con las mujeres.
0: Claro.
1: Mi esposa me ayuda con actividades para alivianar la carga. Entonces somos dos.
0: Okay.
1: Ahora, sobre quien recae la responsabilidad del liderazgo es sobre mí. Esto pasa lo mismo que el matrimonio, por eso tomamos el matrimonio como un modelo.
0: Ajá.
1: Vos sos responsable de tu hogar.
0: Sí.
1: Pero ahora mismo tu esposa le está atendiendo a las nenas,
0: sí,
1: a los hijos mientras vos estás trabajando.
0: Sí.
1: Le está bañando, ahora va a preparar la comida.
0: Somos un equipo.
1: Entonces, claro. Pero ¿quién es el responsable?
0: Sí.
1: Eliseo.
0: Sí.
1: Ahora, históricamente, y esto lo pueden chequear en la historia, las mujeres siempre estuvieron involucradas, en la iglesia y también el liderazgo. Ahora, ¿dónde vino esto a perder un poco el equilibrio? Cuando las mujeres comenzaron a querer tomar el liderazgo principal bajo un llamado similar al hombre. Entonces, si una mujer quiere ser pastor principal, deberá hacer un esfuerzo grande en transformarle a su esposo en esposa. Claro, porque
0: claro,
1: si vos sos el pastor o la pastora, tu esposo, ¿qué es? ¿Verdad?
0: Sí.
1: Podría ser el pastor, pero ejercería un liderazgo que acabo de describir cómo es en el caso de las mujeres.
0: Y discúlpame, y en ese contexto no es cuando el apóstol Pablo viene y quiere poner orden diciendo la mujer calla en la congregación.
1: Sí, no, la mujer calla en la congregación era porque en ese momento había una costumbre de interrumpir las reuniones. Entonces cuando se enseñaba la palabra de Dios, Pablo dijo, no, que las mujeres callen, no pueden interrumpir. Pregunta a su marido en casa porque es un momento solemne. Pero igualmente, Eliseo querido, el liderazgo bíblico recae sobre ambos.
0: Ajá.
1: ¿Por qué? Okay. Porque tanto la mujer como el hombre, si está en una posición de liderazgo, tiene que cumplir ciertas características.
0: Okay.
1: Ahora, la iglesia tradicionalmente ha asumido eso como rol del varón. Y a mí me parece muy bien. Porque somos los varones los que tenemos que llevar adelante la congregación junto con nuestras esposas. ¿verdad? Y que la gente vea que es un matrimonio involucrado 100%, ¿verdad? Pero si invertimos los roles, yo estoy seguro, Eliseo, donde se invirtieron los roles, algo va a pasar. Algo no va a funcionar bien. ¿Por qué? Porque ¿qué hace el esposo mientras la esposa pastorea?
0: ¿Verdad? Sí.
1: Y tiene que viajar de aquí para allá. Se va a quedar con los hijos, a cocinar él. Y ahí entramos en un conflicto, Eliseo, que de nunca acabar. Entonces yo, desde mi punto de vista, que pastoreen los varones. Apoyado por las mujeres y punto. ¿Verdad? Si te gusta, gloria a Dios. Si no te gusta, cambiar el modelo. Y los frutos te van a decir después.
0: Ahora, que una esposa de pastor predique un domingo.
1: Claro,
0: no hay,
1: que sí.
0: No hay inconveniente en su iglesia.
1: No. No hay prohibición de que la mujer prohíba, de predique. No hay. Eso de que la mujer calle en la congregación no tiene que ver con que predique.
0: Muy bien. En mi iglesia se le llama pastora por ser esposa del pastor nada más. Poder predicar, ser líder.
1: Pero es un modismo, Liceo. Es un modismo. Es más fácil decirle pastora que... ¿verdad? Llamarle por su nombre.
0: Aclaren por favor este tema porque viene mal los entendidos. Pastora se le llama a la compañera, esposa del pastor. Eso no significa que está por encima del pastor, sino que ayuda, ayuda idónea, dice.
1: Sí, quienes lo tienen que aclarar son aquellos que lo usan. ¿Verdad?
0: Sí.
1: A la congregación especialmente.
0: Sí.
1: Después es inevitable que a mi esposa muchos le llaman pastora, pero ella no pastorea. No es la pastora principal, ¿verdad? Entonces, pero es por una cuestión de modismo nomás.
0: Claro.
1: ¿Verdad? Como no sea la esposa de los apóstoles, sea de apóstola, qué sé yo, no sé.
0: ¿Sí? Eso sí que nunca escuché, apóstola.
1: Y sí, porque todavía no es un modismo, Liceo. ¿Verdad? Modismo sería que la esposa es profeta.
0: Sí, eso sí.
1: Esto es modismo, Liceo, y con las generaciones va cambiando. A mi esposa cuando llegamos recién en Ipacaraí le decían tía. Porque una le empezó a decir tía. Cuando yo viví en Perú, tío se le dice a las personas mayores. O sea, vos serías mi tío en este sentido. Es como decirte
0: al
1: tío,
0: revés.
1: Al revés. Yo sería un tío para vos. Pero eso es culturalmente. Ahora, muchos en la iglesia le dicen a la esposa del pastor tía, hermana fulana, pastora,
0: no
1: sierva.
0: No está mal que le digas pastora.
1: Sí.
0: Porque es un equipo.
1: Para mí es un modismo.
0: Es un
1: equipo. No cambia absoluto. El orden de los valores no altera el resultado, dice, ¿verdad? Entonces, no creo que eso sea... Pequé porque dije pastora. ¿Verdad? Pero también las mujeres tendrían que decir, no me digas así pastora. Decime nomás fulana.
0: Y también.
1: Pero da gusto pues escuchar ese, ¿entendés? Ese es otro problema, Liceo. No digo todas, pero da gusto, ¿verdad? Escuchar de tanto en tanto un título.
0: Buen día, que Liceo, lo que Liceo acaba de decir, porque también dicen que si no se sana es por pecado o falta de fe. Qué bueno es. Y se olvidan de la voluntad de Dios.
1: Totalmente.
0: Bueno, ese también es otro tema. No se sanó porque estorbó un pecado.
1: No tenemos el poder para sanar, Liceo. ¿Para qué vamos a ir lejos? ¿Verdad? Depende de la voluntad de Dios. Y si Dios no lo sanó, Él sabrá los motivos. Y no podemos dar vuelta ahí porque nunca vamos a saber. Porque somos limitados, no somos dioses.
0: Dice, soy chofer de plataforma. Vez pasada llevé a una clienta y me comentó que se congregaba en una iglesia en Lambaré. Ya saben quién. Y dijo que este apóstol en su prédica, no sé si leo esto, ¿qué decir?
1: Lee nomás, Liceo.
0: En su prédica dijo que la teología era de antes, que ahora eso ya se dejó de lado y que lo importante es las revelaciones hoy en día. Creo que es una lástima tener pastores o profetas, pastores que dicen así, dice.
1: Sí.
0: La pasajera también le bajó la caña ahí. Al querido pastor que está con nosotros aquí los días miércoles, el pastor Agüero, fíjense lo que puede causar Eliseo cuando un pastor comienza a lanzar palabras por emociones.
1: Pero yo no le culpo tanto al pastor. Culpables son los que le escuchan, Eliseo.
0: Al que cree.
1: Al que cree lo que está escuchando, que eso es la verdad. La filosofía y la teología son ciencias, Eliseo, de varios siglos. Y responde a pregunta existencial del ser humano. Yo prefiero escuchar a alguien que ha estudiado teología porque sé que es responsable de lo que va a decir.
0: Sí.
1: Ahora, alguien que no estudió, no quiere estudiar y como excusa dice, no, porque sabe que el estudio, la investigación es pesado, pero te da garantía, por lo menos, Liceo, de que vas a escuchar a alguien que no te va a decir cualquier cosa.
0: Exacto.
1: ¿Verdad? Entonces, ¿qué revelación yo puedo creer fuera de la Biblia.
0: ¿Verdad?
1: ¿Quién me asegura que lo que vos escuchaste es de Dios?
0: Sí, peligroso.
1: O sea, imposible. Sí. La única manera es yendo a la palabra de Dios. Y vamos a filtrar lo que dijo Eliseo Rolón.
0: Exacto.
1: ¿Verdad? Entonces, exacto. ¿Qué dice la palabra de Dios a Timoteo? Jesús dijo, escudriña la escritura. Pablo dice, mira, cuídate de la doctrina. Estudia esto porque hay varias enseñanzas falsas. O sea, todo el Nuevo Testamento apunta al que el líder escudriñe las escrituras. Los bereanos escuchaban a Pablo, y no porque era Pablo, fueron e investigaron, ¿verdad? Sí. Entonces que venga alguien y diga, no, yo ya escuché fariseos, ¿verdad? Porque vos estás estudiando, investigando. Yo estoy seguro que es esta clase de pastores que menciona el oyente, en un debate bíblico, no va a poder responder ciertas preguntas. Porque no conoce el liceo. Sí, sí. ¿Y por qué no conoce? Porque no quiere. Entonces es más fácil si no, vamos a ir por la revelación nomás. Total, la revelación nadie sabe si es cierto o no. Vamos a lo que dice la Biblia.
0: Yo a usted lo respeto mucho como pastor. Es un entendido, es un teólogo, es un doctor. Pero igual yo estoy llamado bíblicamente a escudriñar lo que usted dice.
1: Claro.
0: Por más que lo aprecio y somos amigos.
1: Totalmente, Eliseo. Por eso este programa es público y queda grabado. Para que todo lo que yo diga, la gente vaya a la Biblia y diga, esto no es cierto lo que está diciendo, ¿verdad?
0: Ok, muy bien, muy bien. Bueno, qué cantidad.
1: Y no hago responsable a Obedira por lo que yo digo.
0: No, claro.
1: Siempre lo dijimos. Claro. Para que no les culpe a Obedira. Obedira solamente me da un espacio, ¿verdad? Para que yo hable, pero yo soy responsable de lo que digo.
0: Muy bien, muy bien. Bueno, se me fue el tiempo para terminar. ¿En serio? No dimos cuenta. Se me fue, pero vamos con dos mensajes más. Eliseo, un saludo al pastor, al profe Miguel, dice, fui su alumno, un placer escucharles. Nino Grisetti.
1: Saludos, Nino.
0: ¿Se acuerda de Nino Grisetti?
1: Me suena el apellido.
0: Bueno, hay algunas pastoras que se sienten ofendidas por no decirle hermana fulana o pastora. No entiendo el porqué. A veces por la amistad cercana uno quiere llamarle por su nombre, claro, no porque no sean hermanas en
1: Eliseo,
0: Cristo.
1: Eliseo, querido, por favor.
0: ¿Qué problema hay con que uno le diga por nombre?
1: Vos sos, Eliseo, un magíster. Yo vos te tengo que decir magíster, Eliseo. Vos tenés que decir doctor Miguel.
0: No hace falta.
1: No, estamos en una reunión académica. Sí. Donde te obliga a usar los títulos. Sí. Nosotros somos dos compañeros de trabajo, Eliseo y Miguel, sí, ¿verdad? ¿En qué cambia que vos me digas Miguel a que no me digas pastor o apóstol, sí, o doctor?
0: Sí.
1: Absolutamente nada. Sí. Ahora, cuando yo estoy en una reunión formal, académica, donde sí o sí te obliga a decir el título, a mí me presentan como doctor Miguel Gil.
0: Es importante.
1: En ese ámbito, sí, ¿verdad?
0: Sí.
1: Pero aún así, en ese ámbito, cuando yo bajo la plataforma o encuentro amigos, no me dicen doctor. ¿Miguel? Totalmente. O ni siquiera me dicen pastor.
0: Yo suelo escuchar a su esposa, le dicen Lili.
1: Sí, toda
0: la vida. Sin problema, y nunca se ha ofendido
1: vida,
0: por eso.
1: Toda la vida. Y mi vecino me dicen pastor, porque les es más fácil, porque me conocen como pastor hace 30 años. Otro me dice Miguel, ¿verdad? Y bueno, eso casi nadie me dice de otra forma, Eliseo.
0: Sí.
1: Y mis parientes no me dicen. No puedo decir cómo me dice mi pariente, Eliseo. Porque sería un apodo muy íntimo.
0: Bueno, ¿verdad? Está bien. Está
1: pero
0: bien.
1: Ellos pueden llamarme como lo que soy.
0: Muy bien.
1: ¿Entendés, Eliseo? Y ese es el problema para cerrar este bloque de liderazgo.
0: Sí, sí.
1: Es jerárquico, lastimosamente, y si vos no apretás la tecla exacta, vas a tener problemas.
0: Así es. Yo no sé si de pronto querés volver a seguir con este tema el próximo jueves, podríamos hacerlo.
1: Y vamos, ¿verdad? A ver si hay muchos mensajes que no se respondió, Eliseo. Acá vamos a tratar de responder acá, ¿verdad?
0: Acá hay varios.
1: Sí.
0: Gracias, pastor.
1: Léanos nomás, Eliseo.
0: Me fui con el tiempo. ¿Los apóstoles son modismos, pregunta, o son ministerios vigentes, así como del profeta?
1: Son dones, Eliseo. Lo que nosotros estamos cuestionando acá es la forma en que se utiliza esos dones en forma de liderazgo jerárquico. O sea, un profeta no es más que un pastor. Eso ellos nomás creen. Y la nueva reforma apostólica empezó con lanzar las iglesias que no son apostólicas, no son iglesias. ¿Cómo puedo decir eso? ¿Sabes lo que decían en los años 80? La gente, esta iglesia no tiene al Espíritu Santo. Eso, o sea, si vos estudias la historia, Liceo, te das cuenta que aquí se metió la pata acá y hoy se mete la pata acá. ¿Por qué se metió la pata? Porque surgieron personas que empezaron a decir cosas que no están en la Biblia y algunos le creyeron. Entonces decir que una iglesia, porque no tiene apóstoles, no hay iglesia, es decir, Jesús no está ahí, el Espíritu Santo no está ahí. ¿Quién determina qué es una iglesia? La Biblia.
0: Muy bien. Clarito.
1: Clarito.
0: Clarito, clarito, clarito. Y tampoco un evangelista es menos que un pastor.
1: Pero por supuesto, yo diría más inclusive porque tienen tarea de traer a la gente a la iglesia. Eliseo, un Walter Neufeld, ¿cómo yo me voy a creer más que un Walter Neufeld? Que ha ganado medio Paraguay, ¿verdad? Sí. Pero es un tipo, lo digo porque fue mi pastor, un tipo recontra humilde, que nunca usó su posición, al contrario, ¿verdad? Su única pasión es ganar almas.
0: Es cierto.
1: Entonces, ¿cómo? Vos decís eso, ¿verdad, Eliseo? Y no sé, cae pesado, ¿verdad? Pero está el que sí, está el que quiere, que le ponga allá arriba. Sí. Bueno, no digo más porque me han echado de ira.
0: Un placer, pastor,
1: hasta
0: compartir contigo.
1: Jueves.
0: Seguimos.
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Bueno, tengo que ir cerrando nuestro encuentro del día de hoy. Gracias a la gente que nos acompañó desde las 8 de la mañana. 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Agradecidos con cada una de estas firmas, agradecido con vos también por la sintonía. Mañana estamos de vuelta, si Dios nos permite, desde las 8 de la mañana en otra edición más. Chau, chau.

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1: Amar te inspira a transformarte en alguien paciente. La paciencia se demuestra cuando no nos apresuramos a sacar conclusiones antes de escuchar a la otra persona, cuando tenemos una buena actitud en lugar de enfadarnos con facilidad y al responder con tranquilidad cuando tenemos diferencias. En vez de ser impaciente, el amor le ayuda a demostrar misericordia y a ser más tolerante. La paciencia nos permite comprender que todos fallamos y que como humanos, en algún momento también necesitaremos la comprensión y la tolerancia del otro. Cuando somos pacientes, contribuimos a la paz, la tranquilidad y a la felicidad de los demás. A la vez, generamos un ambiente agradable para todos los que nos rodean. Le habla Sixto Porras de Enfoque a la Familia.
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Qué preciosa la canción de Benjamín Rivera titulada Cambia tu historia. Y precioso el mensaje, ¿no? El hecho de que en el Señor Jesús podemos cambiar nuestra historia. No importa dónde hemos comenzado, de dónde hemos arrancado, si de repente la vida no fue tan favorable desde un inicio con nosotros, podemos cambiar esa historia en el nombre de Jesús y con Él de la mano, ¿no? Así que qué precioso el concepto de esta canción y las letras que nos regalaba Benjamín Rivera allá por el año 2008. Cambia tu historia. Antes de esto escuchábamos a Luis Santiago ya por el año 2000, el tema titulado Latino. Bueno, con un ritmo bien latino, dicho sea de paso, iniciamos esta jornada de enfocados, lo que muchos denominan como retro enfocados, otros denominan como jueves de clásicos, ¿no? Y qué precioso día. Hace un ratito nomás estaba mirando por la ventana de cabina de radio un hermoso solcito que se asomaba y me parece ahora acaba de esconderse. O se me hace nomás. Se acaba de esconder. Bueno, no importa, no importa. Igualmente, por medio de las canciones que hoy te vamos a proponer, vamos a traer ese colorcito a tu vida, vamos a estar acompañándote. Esperamos hacerte grata compañía ahí en donde estás, en tu trabajo, en la casa. Hablando de eso, ya está habilitado el 0972201400 para que vayas reportando sintonía. Como siempre, anda compartiéndonos también los temitas que te encantarían escuchar en un jueves precioso como este, que van a ser bienvenidos, ¿sí? Nos comentás de paso desde dónde nos estás escuchando, en medio de qué actividades estamos acompañándote. Bueno, de mi parte yo te comento que por aquí ya, con un cargamento precioso de canciones, muy pero muy buenos temas clásicos, que cuando hablamos de clásicos se nos hace un poquitito difícil seleccionar cada jueves. Un lindo problemita el que tenemos cada jueves de seleccionar o tratar de seleccionar los mejores temas, ¿no? Para desempolvarlos ahí un chiquitito y ofrecerte en una jornada como esta, ¿no? También estamos bastante contentos los amantes del café, ¿verdad? Hoy es el Día Internacional. ¿Internacional puede ser? Sí, del café. Y bueno, yo ya estoy como cada mañana, cada jornada, bien acompañado con un rico cafecito, che, ¿eh? Sí. Dicho sea de paso, quería preguntarte, ¿cómo te gusta tu cafecito? A los que gustan el café, por ahí hay otros que prefieren cocido, otros que prefieren un tecito, de por ahí un yogurcito, no sé. Pero para los que preferimos esta rica bebida, café, ¿cómo tomas tu cafecito? Compartinos también eso al 0972201400, que vamos a hablar un poquitito más adelante también de esto. Bueno, otra de las cosas que a partir del día de hoy, dicho sea de paso, estamos iniciando un nuevo mes. Mes de octubre. Y para nosotros eso significa ya nomás empezar a disfrutar de algunos temitas navideños. ¿Qué te parece? La vez pasada me solicitaban también un tema navideño. Me parece que en otro programa también, como el Radar, solicitaban ya un tema navideño. Hace como 2 semanas más o menos. Y bueno, aquí desde la dirección general se ha determinado de que a partir del día 1 de octubre vamos a lentamente, tímidamente, ir compartiendo algunas canciones navideñas. En este caso te traigo un clásico navideño que sé que lo vas a reconocer perfectamente. En este caso interpretado por una de las bandas que nos gusta muchísimo, Rojo es Navidad. Bienvenidos.

Bueno, definitivamente no podía faltar algo de rescate en un día como este del año 2007, el tema titulado Lleno de Sol. Creo que ya llegaron los mensajitos al 0972-201-400. Antes de compartir tus mensajitos, quería mencionarte este pasaje. Estoy pensando, estoy, ¿cómo se dice? Carburando, meditando en este. En este pasaje de 2 de Corintios, capítulo 10. Y creo que vamos a leerlo desde el versículo 4. Dicho sea de paso, Corintios es una iglesia bastante complicada. El acarazo, vamos a decirlo así, de Pablo en su momento, ¿no? Que fue bastante duro con este grupo de hermanos, ¿verdad? Con esta iglesia. Y muy interesante, en el versículo 4 él decía, del capítulo 10, las armas con las que luchamos no son las de este mundo, sino las poderosas armas de Dios, capaces de destruir fortalezas. Esto, hasta aquí él estaba diciendo, si mal no recuerdo el contexto, en el que muchas personas en la iglesia de Corintios estaban cuestionando la autoridad, luego específicamente de Pablo, para predicar las enseñanzas de él y demás, ¿no? Y aquí él decía, las armas con las que luchamos, o sea, ellos creen, estas personas que estaban tratando de desautorizar él,

Ministerio de Pablo. Y aquí Pablo decía, ellos creen que actuamos según los criterios humanos, pero no, no es así. Es verdad que aún somos seres humanos, pero no luchamos como los seres humanos. Las armas con las que luchamos no son las de este mundo. O sea, dicho de otra manera, como yo lo interpreto, no son las mismas armas que se usan para herir, ¿verdad? Sino son armas para corregir. Armas que vienen para, de parte del Señor, para construir. Un poquitito contrario al concepto que tenemos de un arma, ¿verdad? Arma para construir, para corregir, para enseñar también. Y acá lo explica un poquitito más. Eso sí, capaces de destruir fortalezas y desbaratar argumentos y toda altivez que se levanta contra el conocimiento de Dios y de llevar cautivo todo pensamiento a la obediencia de Cristo. Estas son las armas del Señor que nos ayudan a disipar toda duda. ¿Por qué no? Si hay altivez, altivez en nuestro corazón, altivez en el ambiente, también es capaz o son capaces las armas que nos dan el Señor de derribar absolutamente todo eso. Y no nos queda de otra que doblegarnos ante el conocimiento del Señor, ¿verdad? Eso es más o menos lo que está diciendo aquí Pablo. Y me parece muy interesante cómo concluye este versículo. Y de llevar cautivo todo pensamiento a la obediencia a Cristo. Interesante que nos dice la obediencia a mí, ¿verdad? La obediencia a Cristo. Porque exactamente todo lo que enseñamos, exactamente todo lo que enseñaba Pablo, apuntaba directamente al Señor. Y para eso sirve justamente la palabra del Señor. Para que por medio de la palabra del Señor vengamos con, vamos a decir, con esos yuyitos que todavía quedan en nuestro corazón y puedan ser quitados de nuestra vida, de nuestro corazón, de nuestro pensamiento. Y de esa manera es que se lleva cautivo todo pensamiento a la obediencia a Cristo. Prevalece la verdad del Señor, gana la verdad del Señor por encima de toda idea, por encima de todo capricho a veces nuestro. Y bueno, esa es la manera de obedecerle al Señor, porque siempre, lo decimos desde aquí, lo vamos a reiterar siempre, la voluntad del Señor para nuestra vida es buena, es agradable y es perfecta. Bueno, ahora sí, vamos a compartir algunos mensajitos. Hola Miriam, ¿podríamos escuchar la canción Mi Tesoro de Os Almirantes? Bendecido día, César, soy. Y vamos a preparar el tema, querido César. Claro que sí. ¿Qué tal Miriam? Bendiciones. Saludos desde la República de Luque. No sabía que era día del café. A mí me encanta en granos, recién molido y sin azúcar. Disfrutar del verdadero sabor y encanto del café. Vos sabés que totalmente de acuerdo contigo. No sé si mi querido, mi querida creo que es. Qué lindo hacer el cafecito tipo recién molido, ¿verdad? Es el olorcito que toma toda la casa, la oficina. Que no molesta luego, súper agradable. Hasta aquella persona que no gusta tanto del café o no es habitué del café. Hasta esa persona disfruta del aroma de un buen café, ¿no? Yo por ahora lo tomo, ¿cómo se dice? Con un poquitito de azúcar. Poquitito. No demasiado. Buenos días, ¿pueden decirme? Bueno, le voy a leer así tal cual. ¿Pueden decirme qué significa el arco iris que está ahora mismo del sol? Me imagino que ha de ser algo parecido a lo que me enviaron el día de ayer. Tipo como un halo, ¿verdad? La verdad es que no sé. Me tomaste, ¿cómo se dice? No, en offside. Totalmente. Me imagino que ha de ser un fenómeno, ¿verdad?
Nunca había visto algo así. De hecho, ayer me sorprendía. Pero precioso, te tengo que decir. Precioso realmente. Sí, es lo que estoy pensando. Precioso. Aquí me llegó un mensajecito también de mi querida Jacinta Pariente Ojeda. Hola, mi reina querida, mi hermosa princesa de Dios, dice. Quería escuchar. Me alegra el corazón. Te quiero mucho. Así se llama la canción. Y me deja un mensajito de audio. Esto lo vamos a escuchar en breve. Darío Martínez también comparte un mensajito de audio. Lo vamos a escuchar en breve. El pastor Antonio Montiel. En serio, pero hoy es el aniversario de del ciclón, ¿sí? Eso. 114 años. Bueno. Y feliz diamante, pastor. Mi bella Miriam. Hermoso día hoy después de la lluvia loca, jajaja. Ja, ja. Movidito, movidito. Hoy es jueves. Lindo solcito ya agradable, me dice mi querida Rosy. La verdad que sí. Feliz día a ti también, jaja, ja, me dice Rosy. Mi querida. Bueno, te cuento nomás que a mi querida Rosy, ¿verdad? Seguro de enseguida va o estará escuchando a mi querida Mili también. Enseguida vamos a escuchar un poquitito de cumbia. Pero eso en breve, ¿sí? Mientras tanto, ¿qué te parece si vamos a otro clásico? Vamos a seguir también leyendo los mensajitos, compartir los mensajes que veo que están llegando. En breve nada más, ¿sí? Suena el tema de Redimidos del año 2015 junto a Alex Campos, tema titulado Quiero ser como tú.

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0: Qué tremendo clásico el de Alex Rodríguez, año 2013. ¿Qué te parece esta cumbia, pobre diablo? Para ir poniendo sabor a esta jornada de Enfocados.
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0: Bueno, ¿qué te parece si honramos un poquitito los mensajes que ya están llegando? Este mensajito es de mi querido Darío Martínez.
2: Muy buen día, feliz y bendecido jueves, feliz comienzo del mes de octubre, hoy comenzamos octubre, hay que comer yo para, miren, el yo para. Saludo para toda la audiencia, espectacular está nuestra programación como siempre, y acá en Emboscada tenemos un lindo clima con un vientito, así que está agradable la temperatura para disfrutar más todavía con la radio. Uh-huh. Obedira y tu presencia ahí en Radio Obedira. Así que yo quiero solicitarte una canción que dice Una mirada de fe. Creo que canta Piedra Viva ese. Y ese es también para meditar un poco, que como dice la palabra, hay que tener la mirada puesta en el autor y consumador de la vida, el autor y consumador de la vida, y tener siempre fe. De repente tenemos preocupación, estamos un poco preocupados por algo, y activar nuestra fe, pedirle a Dios que nos ayude con la fe puesta en el autor y consumador de la vida. Así que saludos y bendiciones para vos, para tu familia, para la audiencia, y tengamos un excelente jueves a disfrutar. Bendiciones.
0: Qué lindo el mensajito que nos dejaba nuestro querido oyente fiel, Darío Martínez. El, ¿cómo se dice? El acostumbrado saludito, ya que ya es tradición desde hace algunos episodios de Enfocados. Pedido musical más micro reflexión añadida, ¿verdad? Qué lindo. Bueno, vamos a buscar este temita que nos estás recomendando. Hola, ¿podríamos escuchar No Vuelvo Para Atrás de Funky? Temón. Vamos a preparar, ¿sí?
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0: Hola, ¿podríamos escuchar Ella Ya No Cree en el Amor? Dice.
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0: de Redimidos.
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0: Ok, vamos a buscar este temita.
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0: Más mensajitos de audio, a ver.
3: Buen día, Miriam Ojeda.
0: Buen día.
3: Bendiciones, mandenle, ven el programa y por ahí te di.
0: Aullé.
3: Ajendú y nada, será que Ica tú. Y ajendú que te di música. Da igual y mapa por ahí, pero Espíritu Santo y aliéname. Sí, es que una imposibilidad, por favor.
0: Bueno.
3: Un abrazo fuerte. Que siga adelante. Irmilda soy, Irmilda, de la de pasar la chelera, Irmilda, de zona de Canin de Yu.
0: Mira, Irmilda.
3: Saludo a mi hermana Sonia de Itagua, seguro que ella está escuchando ahora, porque siempre escucha, arregla su planta. Está muy lindo el tiempo para eso. Saludo yo para mi hermana Sonia de Itagua, gracias.
0: Bueno, qué lindo el saludito ahí de Imilda. Lindo escuchar a nuestra audiencia. Dulce voz de nuestra audiencia, ¿eh? Un gran abrazo para Imilda. Bendiciones desde Ñemú. Podría ser el tema Él Viene Otra Vez de Cristín Di Clario. Ese tema va a ser un clásico de clásicos dentro de probablemente unos 8 o 9 años más o menos.
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0: De por ahí podemos pasarlo para el día de mañana. Es un temón. ¿Qué te parece si hacemos un canje? Vamos a pasar un tema clásico de Cristín Di Clario. Y de por ahí entra mañana este pedido, ¿sí? Este mensajito de Jacinta, este es el que no había escuchado todavía, a ver.
4: Gracias, mi hermanita Miriam. Gracias, mi reina querida, por la música, porque te iba a pedir. Me encanta, me encanta. Gracias, Miriam. Gracias, mi reinita.
0: ¿Le gustó la música de Navidad a mi querida Jacinta? Parece una especie de transmisión de pensamiento, ¿verdad? Puede ser. Ya pusiste, es Navidad, me encanta mi reina, dice mi querida Jacinta. Bueno.
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0: Hola, no hay que tratar de ser adivino o adivina, solo disfrutar del fenómeno climático. Además, Dios nos recuerda que no destruirá su creación con agua. Así que a no temer y confiar en Jehová. Bendiciones, querida Miriam. Y me vi aquí las fotitos de este precioso fenómeno, ¿verdad? Es una cosa hermosa. Creo que el día de ayer mencionaba esto y justo estaba hablando con el licenciado Edgar Klassen hace un ratito. Entre música y música, porque en breve vamos a escuchar un audio que me decían: abre un poco la ventana de la cabina de radio y mira lo que está pasando. Y no podía ver desde acá, entonces tuve que, valga la redundancia, salir afuera, ¿verdad?
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0: Salir de la radio y asomarme y tratar de ver, ¿verdad? Hay que ver con lentejú, gente.
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0: Y me pasaba la información el licenciado, ¿verdad? De lo que había buscado él, que es un halo solar. Ahí está, no estaba tan equivocada al decir que era un halo. Halo solar es un fenómeno óptico y atmosférico que se ve como un anillo luminoso, ¿verdad? O círculo de colores. Tipo arco iris alrededor del sol. Y acá la IA añadía su información, ¿verdad? ¿Qué significa y por qué se produce? Científicamente no es un presagio ni un peligro, sino un indicador de humedad en la parte alta de la atmósfera. Ocurre cuando la luz del sol atraviesa diminutos cristales de hielo suspendidos en nubes altas y delgadas. Y acá viene un término raro, ¿verdad? Como los cirrostratos. Hasta ahí nomás. Lo cierto y lo concreto es que es como para disfrutarlo, como lo decía acá mi querida, y nos enviaba las fotitos, ¿verdad? Más mensajitos de fotitos de lo que estamos teniendo, ¿no? Y justo con un audio y todo, me parece, ¿verdad?
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0: Y sí, así mandé, hay que disfrutar de este fenómeno, porque no sé si mirar directamente es recomendable.
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0: Desde San Lorenzo Reducto, en este momento el sol. Bendiciones para ustedes y la audiencia.
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0: Buen día, Miriam, ¿qué tal? ¿Pasas algo retro? Todo lo que pasamos el día jueves es retro. Como bien lo diría mi querida Rosy de Villa Elisa, retro enfocados. La de Al Rojo Vivo de Puerto Seguro. Saludos. Saludos, niña bonita. Eso. Bueno, un gran abrazo, querido Alexis, gran amigo. Por supuesto que sí, entra algo de Puerto Seguro realmente. Hola, muy buenos días, bendiciones, hermosa hermana Miriam. Aquí ya lista para disfrutar a los jueves de clásicos. La oyente número 3, Gladys Medina, desde la ciudad de Villeta. Mi querida Gladys. Y me envía también acá su fotito. Más allá del sol. Ah, mira vos, más allá del sol. Bueno, me voy a cantar. No debemos angustiarnos, oremos confiadamente, Dios es soberano, justo y misericordioso. Génesis 9:13. Y envía aquí mi querida Gladys lo siguiente: hay tantas personas asustadas y angustiadas porque dicen que algo así pasó antes del COVID. Bueno, creo que debemos mantener nuestra fe y animar a los que nos rodean a hacer lo mismo. Totalmente, totalmente. Hola, querida Mir, bendiciones. Un precioso anillo que tiene el sol, me dice Gasparina. Bendiciones, querida hermana Miriam. El café recién molido, excelente. Hoy estoy conduciendo por la ciudad de Buenos Aires. Mira un poco. Creo que dice yendo al médico, Pero lo mejor es que estoy escuchando tu programa, David. Felicitaciones como siempre. Un gran abrazo, querido David. Ánimos para la jornada del día de hoy. David nos escribe desde, creo que era Buenos Aires, ¿no? Caballito. Sí. Argentina. Un saludo muy grande para nuestra gente que nos escucha más allá de los límites, la frontera de nuestro querido país. La gente de Argentina siempre muy activa, que nos escriben desde Buenos Aires, Resistencia Chaco, Formosa, Clorinda. ¿Tenemos otro audio? ¿Tiempo para uno más? ¿Sí? Bueno.
5: Hola, hermana Miriam. Hola. ¿Qué tal, querida? ¿Cómo andas? Bien. Siempre te escucho tu voz tan dulce, alentador. Quiero comentarte. No sé si podés la cabina de la radio, pero está el sol está en círculo. Y es una novedad tan grande que yo puedo decir, ¿verdad? De que el Creador está mostrando y... Si por ahí queremos, podía mirar de tu cabina de radio o que sepan un poco los oyentes también que pueda mirar ante esa pareja porque está todavía hasta ahora. Que tengan un bendecido día, un abrazo.
0: Gracias a este oyente salí a mirar, literalmente salí. Te estoy escuchando desde la ciudad joven y feliz, Fernando de la Mora, zona sur. Soy la señora Limpia, tu oyente fiel. Un gran abrazo, mi querida Limpia. Gracias por este reporte. ¡Ea! Momento de cumbia y un sticker. Qué simpático este sticker. Saludos desde Villa Elisa. Bueno. Un gran abrazo. Este mensajito, el siguiente. Maite y Miriam, va ella pa Icatu, ña gendumi, pepura jeje iba homie, Jamie Grace. El diablo me dijo que yo iba a fracasar, me dijo. Jatobi Mac, opura jeje. Yo le dije a mi señor lo que pasó. Damaris Peralta, Capiatá. Capiatá Uibe, Ojaín Neve. Mi querida Damaris, un abrazo. ¿Cómo sería este? Este ya no es yo para. Ese es un yo para English. War English. Me encantó. Vamos a pasar algo de ellos. Bueno. Veo que hay varios mensajitos más. Quería dar una información, pero se nos está yendo el tiempo. Así que vamos a ir a más buena música. Pausita. Y luego volvemos. Y creo que vamos a seguir con este estilo, ya que gusta mucho a la gente. Pero en este caso, en la voz de Pedro Neira. Asunto de vida.

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0: Y más que nunca viene como anillo al dedo este tema, ¿no? De Contagious, año 2003, expirando. Ya que hablábamos de cielo, del sol, del halo solar, que, como decíamos, qué humedad, qué nubes y demás. Una de las cosas que a mí me hace pensar de manera así, no sé si decirte muy profunda, pero siempre que miro al cielo y veo fenómenos como este, me maravilla, ¿no? Una simple tormenta eléctrica, tormenta electrónica para algunos, ¿verdad? Me maravillo. Me hace reconocer plenamente el poder del Señor, lo creativo que es, ¿verdad? Y bueno, ¿cuántas otras palabras más me vienen a la mente, cualidades y atributos del Señor? Y por supuesto, la promesa más hermosa de vez en cuando, una mirada al cielo y decir, Señor, te espero. Ah, qué hermoso, ¿verdad? Sí, sublime. Chemo Pirimba. Bueno, me emocioné, así que vamos a escuchar un poco a la audiencia que dejó ya sus mensajitos también de audio. Aprovechando eso, vamos a dejarle hablar a la audiencia, a ver.
1: Buen día, bendiciones. Podría pasar la música de Osteria y en mí, Rosa de Limpio Soy, bendiciones. Me encanta tu programa.
0: Bueno, mi querida Rosa, no seré ahí en mí, ¿eh?
2: Hola, hermana Miriam, bendiciones. Hola. Padre del Señor. Bien. Soy Alfonso de Destacuán, en Paraguay, te estoy escuchando. Bendiciones para vos y para tu audiencia. Quiero escuchar la música de clase C, lo más antiguo, así se puede. Bendiciones, bendiciones.
0: Clase C, ¿verdad? Bueno, vamos a buscar algún buen tema clásico de clase C. Porque yo sé que vas a
3: regresar. Buen día, Miriam. Bendiciones. Que el Señor te bendiga. Muy lindo tu programa. Te felicito. Adelante, mi hermana. Y realmente está precioso el día. Sí, el Señor hizo hermoso. Y también te pido la música Lenguaje de Fe. Sí se puede. Como es jueves, TVT, te pido, y en el nombre de Jesús, que tu programa pueda crecer cada día más y que el Señor pueda bendecir. Y sabemos que nuestro Dios es poderoso. Soy Juana de Capieta.
0: Lenguaje de Fe, me suena, me suena. Mira, bendiciones para tu vida. Agradecida al Señor por un día más de vida, con esta manifestación del poder y el amor de Dios. La vista de hoy, me dice. Mira vos, la fotito, tremenda fotito. Mi querida Rosy también dejó su mensajito de audio.
4: Sí, mi bella Miriam, ya nunca la retroenfocado. Me encantan los temas. Gracias.
0: Bien, bien, bien. Quiero ser astronauta para disfrutar de lo que ahí sucede en el espacio, dice este mensaje. Creación de nuestro padre Abba. ¿Verdad que sí? En más de alguna ocasión, bueno, cuando era niña, se me habrá pasado por la mente eso. ¿Cómo quiero ser astronauta, verdad? Hola, me gusta la música de Navidad. Soy Victorina y mi nieta Zaira. ¿Verdad que sí? Tremendo clásico de Rojo, es Navidad. Prácticamente una reversión del clásico de Marcos Witt, ¿verdad? Al estilo Rojo. Puedo yo confiar en ti, yo sé que nunca te has ido. Ese halo no trae. No. Bueno, hasta donde entiendo y también he buscado en algunas informaciones, ese halo solar tiene que ver con un fenómeno, ¿no? no es un presagio de algo malo, que haya coincidido con otro evento. Ahí está la palabra clave, coincidencia, ¿verdad? No sé. Pero no, no es para temer ni nada por el estilo, ¿verdad? Buen día, Miriam, bendiciones. La palabra dice: no dará tu pie al resbaladero, ni se dormirá el que te guarda. Y aquí no se adormecerá ni dormirá el que guarda a Israel. Me hace acordar de... Hay una canción de ese Salmo 121, 3 al 8. Qué precioso Salmo. Más fotitos del halo solar. ¿Qué más? Soy Miguel Adaregua, saludos a mi hija Yemima. Me envía acá varios pasajes de Salmos y la fotito, ¿verdad? Qué precioso. Saludos desde Loma Plata, en sintonía en el taller, trabajando. Saludos a todos. ¿Qué hay por Loma Plata? Por un octubre... Ah, no, esto llegó hace ratito ya. El audio es lo que quería escuchar de mi querida Clarita, a ver.
5: Bendiciones, bendiciones, querida Miriam. Éxitos en Cristo siempre para vos, para toda la gran audiencia. Bienvenido sea Caray Octubre. Podríamos escuchar Machácalo. Hay que machacar la cabeza del diablo, aunque pasemos tantas cosas buenas. Aleluya. Y las malas, aleluya también. Y todo lo podemos en Cristo. Machácalo, por favor. Hay que machacar la cabeza del diablo. Naipori, caray, octubre. Feo. Soy Clary de Capiatá.

0: Bueno, así de a poquito vamos cumpliendo con los pedidos musicales. Esta canción era de clase C, aprovechando que ya están sonando algunos temas navideños. Aprovechamos para hacer una especie de... ¿Cómo le diríamos? Matar dos pájaros de un tiro, ¿verdad? Tema navideño más un pedido que nos hacían de clase C. Hoy es Navidad. Bueno, leo este mensaje. Dice: buen día, hermana Miriam, bendiciones. Soy la hermana Lucía. Te cuento que nuestro Dios nos está hablando a través de este anillo del sol por la unidad de los hermanos en el camino del Señor a prepararse. Porque la venida de Dios se acerca todos los días. Les escucho, me encanta esta bendecida emisora que nos fortalece. Gracias. Y vamos por más. Y la fotito correspondiente del halo solar. Hola Miriam, estuve averiguando sobre los cirrostratos. Son un tipo de nubes que se forman a una altura entre 6.000 y 12.000 metros, compuestas de cristales de hielo, y frecuentemente intervienen en la producción del fenómeno óptico halo solar. Suelen aparecer como velos blanquecinos y a menudo fibrosos que cubren todo o gran parte del cielo. Es muy bello, como todo lo que Dios ha creado para que nos deleitemos en la obra de sus manos. Bendiciones para todos ustedes. Me estaba ya esperando un mensajito de este oyente, creo, ¿eh? Después me va a regalar su nombre. Pero me estaba ya esperando. Siempre hay así temas como este suele dar su aporte. Así que me parece excelente. Hola, Miriam, bendecido jueves de clásicos. Me encanta el café en grano y hacen el café ahí nomás. Se agarra todo el olor espectacular. Y también me gusta mucho el cappuccino con vainilla. Están los derivados. Son muy ricos. Feliz día. Que disfrute de tu cafecito, Miriam. Yo estuve en Asunción en el 2019 cuando el sol estuvo con el círculo alrededor y justo volví a Buenos Aires. Estás pasando temazos hoy, gracias. Bueno, este mensajito era de mi querida Gladysita de Buenos Aires. Llega Navidad, el niño nació. Te acompaño, che, en el gustito, pero hoy en día ya hace de todo tipo de variación, ¿verdad? Ya no está para aquella persona que no gusta tanto del café, el purete, ¿verdad? Puro. Están las variaciones, ¿verdad? Con vainilla, canela. Ah, la canela, che. Tremendo complemento. Más mensajitos de audio, a ver.
1: Hola, mi hermana, mira, ¿qué tal?
0: Hola.
1: No, estos son, cada año acontece, son muchas lluvias, inundaciones, algunos vientos fuertes. Damos gracias a Dios que nos avisa, ¿no? Que está en lugar de bajo para que pueda subir en lugar alto, ¿no? Damos gracias a Dios, estos maravillas son. Pero cuando se va, cuando venga el Señor, no hace de esa forma, ¿no? Mucho ojo le verán, pero yo quiero ver de arriba para abajo, no de abajo para arriba. Bendiciones, mi amada Miriam. Está bueno la programación. Gracias de todo el que pueda escuchar mi voz de acá de Jota Cruz, Salida Esperino. Soy, así que Dios le bendiga. Un abrazo fraterno.
0: Bueno, así nos enviaba don Seferino este mensajito. Muy buena apreciación, ¿eh? Yo quiero ver desde arriba para abajo, decía, ¿verdad? Me gusta eso. Y la, ¿cómo se dice? La correspondiente foto, obviamente del halo solar, pero este es otro tipo de halo, de tortillita. ¿Este cómo sería? Pues tortilla medio grande. No, es tortillita.

siguen llegando más mensajes, che, ¿eh? Quería compartir algunas informaciones, pero creo que será después de una pausita musical. Por ahí escuchaba que alguien me pedía el tema de Alex Campos, ¿no? Tema Alex Campos. Luego vamos a escuchar el mensaje de audio. Pero ahora disfrutamos de este pedido musical. Tema titulado Me Dijo, de Alex Campos, año 2006.

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0: Qué precioso clásico de Marcos Witt. ¿Quién diría que allá por el año 1999 nos regalaría este tema? Ya cuántos añitos, ¿no? Se oye en las naciones.
1: Se oye en las naciones, hay un canto nuevo que se está cantando hoy.
0: 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Te mencionaba hace un buen ratito que hoy, 1 de octubre, se celebra entre varias cosas, ¿verdad? El Día Internacional del Café, del cafecito. No el malo, ¿verdad? El reto, ¿verdad? No. El café, bebida. Y estaba mirando algunos beneficios, un pequeño resumen nada más de beneficios, cositas que aporta el cafecito. Estimula la mente. Y en esto dicen que la cafeína bloquea la adenosina, un neurotransmisor que causa sueño, lo que aumenta el estado de alerta, la concentración y la memoria a corto plazo. Acá en resaltado para nosotros los desmemoriados. Rico en antioxidantes, contiene polifenoles que combaten la inflamación celular y reduce el estrés oxidativo. Protege el corazoncito. Beber de 2 a 3 tazas al día reduce el riesgo de insuficiencia cardíaca, accidentes cerebrovasculares y mortalidad cardiovascular. O sea, en promedio, está bien tomar 2 a 3 tacitas de café había sido. Yo creo que estoy en el rango saludable entonces. De 2 creo que no paso. Trato, ¿verdad? De por ahí en algún momento. Hay que saber también la medida probablemente de la tacita. En algún momento he visto en los reels de Instagram, en algunos de TikTok también, en algunos videitos de esas tazas tamaño olla, ¿verdad? Ese yo creo que ya no se vale. Estamos hablando de tacitas, o sea, de tazas pequeñas, ¿verdad? Reduce el riesgo de diabetes tipo 2, ayuda a mejorar la respuesta del cuerpo a la insulina y el control de la glucosa en la sangre. Cuida la salud cerebral, disminuye la probabilidad de desarrollar enfermedades neurodegenerativas como por ejemplo el Alzheimer y el Parkinson. Interesante. Mejora el rendimiento físico, incrementa los niveles de energía, favorece la fuerza muscular y disminuye la sensación de fatiga durante el ejercicio. Desde ahí que he visto muchas recetas, por ejemplo, de batidos tipo pre-entreno, ¿verdad? Para, qué sé yo, con una avena, que banana, que cacao. Y bueno, por ahí también algunas que otras cositas con el cafecito, ¿no? Mejora el rendimiento físico incrementa... Ah, esto ya vi, ya leí. Protege el hígado, contribuye a disminuir el riesgo de sufrir hígado graso, cirrosis y otros padecimientos hepáticos. Y bueno, estos son por decir nomás, visitar algunos beneficios del café. De por ahí ya me soplaron algunos cómo se toman su cafecito. Yo por lo general, negro. De por ahí lo que voy a decir, pecado para el que gusta del café, el más puro café, ¿verdad? Pero viste el famoso café instantáneo, el batidito. De por ahí también entra, me gusta. Claro que sí. Alguna que otra cucharita para un rico café con leche, ¿verdad? Estarán los que gustan el cortadito. Hay personas que diferencian el café con leche de la leche con café, ¿verdad? Algo así. Leche con café. Claro, leche con café vendría a ser más leche que el cafecito. Y café con leche, más café que leche. Un poquitito nomás de leche. Le dejo eso a los expertos, ¿no? Después, ¿cuál es el otro? El expreso o espresso. Ese es el purete si, por ejemplo, para evitar el piracutú. Famoso piracutú de la tarde, ¿verdad? Santo remedio. Si no podés pegarte una siestita. Ja, ese... Y si hay algo mejor que el espresso, el doble espresso. Sí. Bueno, llegaron más mensajitos para la programación. Este dice: hola Miriam, bendiciones, te conocemos audiblemente a través de Radio Obedira. Está buenísimo el programa. Estuve viendo el sol como la audiencia estaba comentando y al ver me recuerda lo que el Señor Jesucristo nos dice en Lucas 21:25. Es una de las señales de su venida. Un saludo a todos los de la Iglesia Centro de Milagros, Mariano Roque Alonso. Soy Miguel, te escuchamos en Taller Cáceres. Dios te bendiga. Bueno, querido Miguel, qué lindo que nos acompañen. Imagino habrán hecho una pequeña pausita los muchachos ahí en el taller para el almuerzo, así que les deseamos buen provecho. Tenemos dos mensajes de audio, a ver.
2: Buenas tardes, ¿cómo estás? Espero que estés muy bien.
0: Sí.
2: Bendiciones para vos y también para la audiencia.
0: Gracias.
2: Yo estoy viajando a Santa Rita de Bellavista y estoy escuchando tu programa. Quisiera escuchar la música, la alabanza de Me Dijo de Alex Campos.
0: Eso. Bueno, justamente este mensajito era el que escuchaba antes de la pausa hace un buen rato y cumplíamos con este pedido musical. Así que con eso le deseamos un buen viaje. Otro mensajito más de audio, a ver.
3: Buenas tardes, ¿cómo está mi hermana?
0: Bien.
3: Dios te bendiga mucho, le bendiga a tu hermosa audiencia. Quiero compartir la palabra del Señor que se encuentra en Salmo 103. Yo soy la hermana Cándida de Paraguarí. Bendice alma mía a Jehová y bendiga todo mi ser su santo nombre. Bendice alma mía a Jehová y no olvides ninguno de sus beneficios. Él es quien perdona todas tus iniquidades, el que sana todas tus dolencias, el que rescata del hoyo tu vida, el que te corona de favores y misericordia, el que sacia de bien tu boca, de modo que te rejuvenezcas como el águila. Amén.
0: Amén. Qué linda la palabra que nos compartió aquí la querida oyente. Precioso realmente, ¿eh? Otro mensajito.
4: Buenas tardes, mi querida Miriam.
0: Buenas
4: bendiciones. Yo quiero dar mi humilde opinión acerca de ese fenómeno que apareció alrededor de los soles.
0: Okay.
4: Yo, por ejemplo, me recuerdo mi niñez, mi abuela,

0: No creo que sea cosas así que sea otra vez, ¿verdad? Lo que yo pronuncie que supuestamente es otra vez la pandemia. Ay, ay, ay. Y eso nomás era mi humilde opinión. Besos y abrazos, Sonia de Villeta.
1: Gracias, mi querida Sonia, qué lindo escucharte. Y claro que sí, bien recibida la opinión de nuestra querida Sonia, oyente de Villeta. Comparto.

Buen día, feliz Día Internacional del Café. Es extraordinario como motivador del despertar. Excelente programa, felicidades. Bendiciones, querida mía. Y por interímago día, dice. Gracias, Señor Jesús. Guille soy. Hola, mi querida Guille. ¿Cómo estás? Gracias por tu mensajito. Buenas si estás, Miriam. Bendiciones. Puedes pasar la música Dime de Guardian. Y prende la luz de Anet Moreno. Saludos, Luciano de Upacaraí. Qué temones, ¿eh? Buenas tardes, bendiciones, excelente el programa, como siempre. ¿Cómo puedo descargar esa música que dice Somos más que vencedores en tu nombre? Por ahí de YouTube, ¿verdad? Miriam, acá no veo el sol porque está medio nublado. Entra y sale el sol y no puedo verlo, me dice mi querida Gladys desde Buenos Aires. Acá creo que todavía se ve un chiquitito. Entra, sale el solcito. Bueno, estoy viendo qué podemos hacer, gente. Tengo la cultura musical preparada para vos. Es de un dúo de música urbana. Muy solicitado también los días jueves de clásicos, así que vamos a aprovechar para ir a más música, un temita, y luego vamos a volver con la cultura musical, ¿te parece? Suena Jesús Adrián Romero del año 2004 con este muy buen tema, Bienaventurado.

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1: Hablando de música y de cultura musical, solo a modo de mención antes de pasar, en este caso, a una banda, ¿cómo le podemos decir? A una retro banda, ¿verdad? Algo por el estilo. Pero bueno, hoy también, aparte de ser el Día Internacional del Café, se celebra el Día Internacional de la Música. Así que felicidades para todos aquellos que gustan de la música en sus diferentes estilos, ¿no? Y diferentes expresiones. Bueno, eso entre paréntesis nada más, porque hoy quiero hablarte de esta agrupación que tan buenos temas nos ha traído y que también es muy, pero muy solicitado aquí, en especial los días jueves. Y me estoy refiriendo a este dúo de Dizzy Reto, que por momentos fue... A ver, fue más una representación en solitario, por otro momento fue un dúo, y bueno, para convertirse nuevamente en un artista en solitario. Te voy a explicar un poquitito más cómo es y cómo viene la mano, ¿no? Es un dúo musical hondureño que se fundó en Tegucigalpa, Honduras, en el año 1998. Incursionó dentro del panorama musical con géneros como, por ejemplo, el reggaetón, sí, el dance también, el hip hop y también el techno. Inicialmente estuvo conformada por Caleb Shaw, mejor conocido como el Gringo Loco. ¿Recuerdas? En algunas canciones mencionaba Gringo Loco y Flaco, ¿no? Bueno, Gringo Loco era Caleb Shaw y el Flaco era Juan Carlos Alvarado. Tengo entendido que el nombre de Juan Carlos Alvarado no tiene relación con el otro alabantolo Juan Carlos Alvarado, que también nos ha, dicho sea de paso, regalado excelentes temas clásicos, ¿no? Todavía no encuentro esa unión o que sean la misma persona, ¿no? Pero bueno, llamado el Flaco o apodado el Flaco, quien en este caso se unió un año más tarde a este proyecto musical de Dizzy Reto. Pero desde el año 2012 abandonó este proyecto musical. O sea, pasó nuevamente a manos de el Gringo Loco, en este caso Caleb Shaw. No obstante, en la fundación de este dúo estuvo involucrada, por ejemplo, Fátima Shaw, que es esposa de Caleb, quien además forma parte de Dizzy Reto como sintetizadora. Así que, qué lindo. Un proyecto, en este caso sería un dúo, un matrimonio, ¿no? Ahora pasemos al significado del nombre de lo que es Dizzy Reto. Porque mucho solicitamos, mucho hablamos de Dizzy Reto. Pero ¿qué es lo que significa el nombre de Dizzy Reto? Bueno, deriva de las iniciales empleadas en Dedicados a Cristo, con un ritmo para experimentar un toque omnipotente. O sea, es como un acrónimo, sería. Bueno, voy a buscar, ahora nada más se me vino eso a la mente. Pero eso es lo que significa Dizzy Reto, Dedicados a Cristo con un ritmo para experimentar un toque omnipotente. Unís las iniciales de toda esta frase y forman Dizzy Reto. Así por lo menos lo comentó y lo compartió en su momento Caleb en una oportunidad, quien además reveló que ese nombre se lo puso Dios en su corazón cuando era un adolescente. O sea, ese proyecto ya venía en el corazoncito desde la adolescencia. Qué interesante que luego lo llevó a cabo, ¿no? Ahora, con la conformación de Dizzy Reto, este dúo pasó a formar parte del ministerio evangélico llamado Destiny Ministries, ubicado en Honduras, que además está regida por la iglesia War Hill Christian Fellowship en Atlanta, Georgia, Estados Unidos. Pero fue en el año 1998 que Dizzy Reto nació de la mano, como te comentaba, de su fundador Caleb, quien desde muy joven estuvo dedicado a predicar el evangelio primeramente, ¿no? Pero que sintió que podía usar su talento para la música, para llevar su mensaje y así también poder él cumplir con una misión que le fue encomendada por el Señor. Interesante que muchos de los cantantes que estamos hablando, para no decir nomás todos ellos, pero la gran mayoría de todos ellos comienzan o nacen los sueños sirviendo en una iglesia, ¿no? Muy interesante. Bueno, un año después, Juan Carlos Alvarado pasó a unirse a este proyecto musical y bueno, por 13 años aproximadamente compartió del éxito obtenido en DC Reto. Y dicho sea de paso, estaba tratando de recordar qué año, en qué año había venido DC Reto aquí al Paraguay. De por ahí me envías un mensajito, si recordás el año exacto y si estuviste en ese concierto, fue tremendo. Bueno, desde el inicio de DC Reto, Caleb quiso que su música fuese destinada para dar a conocer el evangelio y por eso buscó llegar a un público mucho más amplio y fue así como probó, por ejemplo, con el género del reggaetón, con el cual tuvo bastante receptividad. La verdad, hay que decir, hablando de géneros musicales, DC Reto es bastante amplio, no podríamos solamente definirlo como música urbana, porque pasa un poquitito más por varios estilos. Bueno, las composiciones hechas, en su mayoría, tengo entendido, por Caleb, buscaban transmitir mensajes de unión, a su vez también ofrecían palabras de aliento para aquellas personas que viven cada día en un mundo lleno de necesidad. Y asimismo, la inspiración de este, en aquel tiempo, de ese joven hondureño, proviene de su suegro Víctor Rodas, que de hecho creo que hay una canción dedicada para él, ¿no? En la memoria de él, quien falleció en el año 1993, pero que dejó en Caleb esa semilla para continuar regalando su legado musical. Y es así que, así como este intérprete realizó la grabación de un sencillo que fue para su suegro hace ya más de 20 años. Bueno, hay mucho más que podemos decir de DC Reto. Podríamos hablar de varios clásicos, ¿no? Como Esposa Mía, Vida, Vuela, Bulla y Yo Te Quiero, por ejemplo. Y es justamente esta canción la que vamos a escuchar a continuación. Dicho sea de paso, la audiencia el día de hoy no me pide un doblete. Entonces hoy le vamos a regalar un doblete de DC Reto. En este caso, los temas seleccionados serían Yo Te Quiero, seguidamente de otro tema con otro estilo bastante interesante y potente, tema titulado Sinvergüenza. Y suena aquí el doblete de DC Reto en lo que fue la cultura musical.

Qué buen tema de DC Reto, ¿no? Sin vergüenza, en el sentido de... Representando a los castres. Hablar del Señor, ¿verdad? Sin reto. Sin temor, sin vergüenza. Yo solamente quiero ser un sinvergüenza. Alguien que no tiene... Vergüenza. Miedo, pelos en la lengua para hablar de Jesús, ¿no? Bueno, así disfrutábamos de este doblete de DC Reto en esta tarde. Ah, se nos va enseguida la tarde de Enfocados. 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Hola, bendiciones, qué buen tema están pasando y gusto y tereí. ¿Te gustó el tema de DC Reto? Eliminé nomás otra vez, dice este mensaje, mi audio, hermana, miren. ¿Y por qué, tío? Y te escribo este mensaje, hermana. Escucho que está buena la programación. ¿Me podría pasar el tema Dale la mano al caído de Funky? Porfa, si se puede, hermana Miriam. Soy el hermano Oscar González de la ciudad de Guarambaré. Qué linda la canción, hermana Miriam, de DC Reto. Bendiciones. Nuna, no eliminen a tu mensaje. Si de por ahí no pasamos el audio, es porque todavía no escuchamos nomás fuera de aire. Ahí pues que escuchar primero. Lo íbamos a pasar. Buenas tardes, en el año 2008, en el mes de octubre, la fecha no recuerdo bien, vino DC Reto a dar concierto en la ciudad de Coronel Oviedo. Tuve la oportunidad de participar, fue muy lindo vivir esa experiencia. Y habrá sido por ese año también que vino por Azu. Qué lindo tiempo fue. Qué mucho saltamos con los temas de DC Reto en aquella oportunidad. Hola, muy bueno el programa. Pueden pasar el tema, un tema de Cristafari, mira. Bueno. Tenemos, a ver un poco. Este mensajito de parte de mi querida Gladysita. Tenemos una alabanza del Salmo 103, es hermosa. No te puedo cantar porque mi voz es fea. Dice, no creo. Acá escuchamos pero no juzgamos, mi querida Gladys.

0: hermana. Yo soy de Formosa, sí, estaba mirando también lo que salía en el, parece un plato, ¿viste? Pero yo me imagino que una bendición de Dios, porque Él siempre manda señales para poder ver qué vamos a hacer, ¿viste? Yo soy cristiana, tengo una, soy una señora grande, y yo me, como hija de Dios, yo agarro lo bueno de Dios. Él es amoroso, Él es el que conoce nuestras necesidades, y declaramos que va a ser unas cosas hermosas que Dios nos manda, ¿viste? Como dice su palabra, habrá señales y prodigios en la tierra como en el cielo. Entonces son sus ángeles que están haciendo alguna fiesta, están muchas almas ganadas, hay muchas celebraciones. Entonces, ¿qué hacen? Hay montones de señales, porque ese también habla en los libros de los profetas, ¿viste? Es importantísimo es meditar en esto y tratar de bendecir más a nuestros países, bendecir a nuestros pueblos, bendecir a nuestro lugar, a nuestro contorno, ¿viste? Para que vaya más bendición. Y declaramos, mi amada, como hermana en Cristo, yo declaro que va a ser así. Entonces, un abrazo, soy de Formosa, señora Ramona Bay, y me encanta la opinión de las demás hermanas.
1: Ahí está, este audio recibíamos desde Formosa, ¿eh? Qué lindo, qué lindo. Bueno, un gran abrazo, mi querida, gracias por este mensajito, totalmente. Miren, excelente la música, hoy estamos en casa, David de Buenos Aires. Qué bueno, ¿te gusta, David? Excelente, qué gusto que estés disfrutando.

0: Bueno, aquí recibía otro último audio que vamos a pasar, porque ya la hora se nos va. Y es un dato del concierto de Bizirrita, ahí va.
1: ¿Qué tal?
0: Bien.
1: Tuve la oportunidad de participar en un concierto de Bizirrita, no me acuerdo el año. Fue en el Polideportivo de Sol de América, si no me equivoco. Fue un 7 o el 6 de diciembre, algo así era. Y si pueden pasar, porfa, la música de Raza Fall Cry.
0: Bueno, ahí está, ahí está. En diciembre más o menos recuerda que fue ese concierto. Tremendo, tremendo. Bueno, si nos está yendo el programa de Enfocados, más que nunca ha pasado rápido el tiempo. Y bueno, nos vamos a ir con un tema que nos habían solicitado. Nos habían solicitado algo de Krista Fari, ¿verdad? Y me parece que no hay mejor tema que nos haga recordar algo de Krista Fari, el tema El Amor de Mi Vida. Ahora nos ponemos un poquitito románticos. Pero bueno, es un temazo, es un clásico de Krista Fari. Con esto nos despedimos. Deseándote muy buen resto de jornada. En breve va a estar contigo nuestra querida Fabi Garcete en una nueva edición de El Radar. El Señor así lo permita. Nos encontramos nuevamente mañana, puntualmente a las 11 para cerrar la semanita, ¿sí? Bueno, chau.

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2: Amar te inspira a transformarte en alguien paciente. La paciencia se demuestra cuando no nos apresuramos a sacar conclusiones antes de escuchar a la otra persona, cuando tenemos una buena actitud en lugar de enfadarnos con facilidad y al responder con tranquilidad cuando tenemos diferencias. En vez de ser impaciente, el amor le ayuda a demostrar misericordia y a ser más tolerante. La paciencia nos permite comprender que todos fallamos y que como humanos, en algún momento también necesitaremos la comprensión y la tolerancia del otro. Cuando somos pacientes, contribuimos a la paz, la tranquilidad y a la felicidad de los demás. A la vez, generamos un ambiente agradable para todos los que nos rodean. Le habla Sixto Porras de Enfoque a la Familia.
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¿qué tal? ¿Cómo estás? Sean bienvenidos y bienvenidas a una edición más del Radar. Hoy edición de primero de octubre, señoras y señores, contentísima de poder saludarte. Ya estamos entrando a la recta final de lo que es este año 2026. Te cuento que desde hoy ya empezaron a sonar temas navideños en otras programaciones y, por supuesto, ¿qué quiere decir? A ver, si alguien adivina, ¿qué quiere decir? Hoy empezamos con el conteo de Navidad, señoras y señores. Estoy emocionada, contenta. Siempre es algo que me encanta hacer, el conteo de Navidad. Así que, mi querido, mi querida, quédate prendido, prendida, lo que tiene la programación de Obedira para vos. ¿Qué tema navideño vamos a escuchar el día de hoy? No lo sé, pero dentro de un ratito más seguramente lo vamos a saber. Espero que estés ahí bien desde donde estás, ya sea desde tu casa, desde tu trabajo. Anda comunicándote con nosotros al 0972 201-400. Mi nombre es Fabi Garcete y hasta las 17 estoy contigo aquí en el Radar.

0: Avanza en la tarde con el siguiente versículo.
1: Así que no se preocupen por todo eso diciendo qué comeremos, qué beberemos, qué nos pondremos. Busquen el reino de Dios por encima de todo lo demás y lleven una vida justa y Él les dará lo que necesiten, dice Mateo 6:33. Bueno, hoy seguramente, hoy primero de octubre, escuchaste hablar del famoso Caray Octubre, ¿verdad? Y de aquellas tradiciones relacionadas con la abundancia y el temor a que te falte comida. Pero yo te quiero decir hoy, mi querido oyente, que como cristianos podemos detenernos y preguntar en quién realmente está nuestra confianza, porque nuestra provisión no depende de un personaje, tampoco de una tradición, ni de algún ritual, ni de miedo alguno que nos ocurra si no cumplimos de repente determinadas costumbres, como por ejemplo el yopará. Nuestra confianza absoluta está en Dios. La Biblia dice, el Señor es mi pastor, tengo todo lo que necesito. Eso no significa que nunca vas a tener dificultades, ya sea económicas, momentos de escasez, necesidades, sino que significa que nuestra esperanza no está puesta en el temor, sino en un Dios que cuida de nosotros. Así que, mi querido oyente, si hoy tenés pan en tu mesa, agradece. Si tenés familia, agradece. Si tenés trabajo, hacelo también. O si estás atravesando necesidad, no pierdas la esperanza. Busca a Dios, pedí ayuda, trabaja, sé responsable y confía en que Él sigue siendo tu pastor.

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1: ¿Sabías que trabajar la fuerza física no es solamente para quienes van al gimnasio? Bueno, a medida que pasan los años, mantener nuestros músculos fuertes nos ayuda a realizar mejor cada actividad cotidiana, conservar la movilidad y reducir el riesgo de caídas. No necesitas comenzar levantando mucho peso. Podés empezar con ejercicios sencillos como sentadillas, subir escaleras, levantarte, sentarte de una silla o utilizar bandas elásticas. Siempre adaptando, obviamente, intensidad a tu condición física. Lo importante es la constancia, mi querido oyente. Incorporar ejercicios de fuerza 2 o más por día, por semana, trabajando los principales grupos musculares, es una recomendación general para los adultos. Y algo fundamental, progresa de manera gradual y cuida la técnica. Si tenés alguna enfermedad, lesión o llevas mucho tiempo sin hacer ejercicio, es recomendable consultar previamente con un profesional de la salud.
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Bueno, van llegando mensajitos al 0972-201-400. Dice, hola Fabi, yo realmente no comí yopará por tradición, sino porque me encanta. Desde chiquitita esperaba comer yopará y no solamente lo comemos el 1 de octubre, es como parte del menú también de cada semana. Bueno, qué lindo, gracias por compartir con nosotros, mi querida oyente. Acá dice, jueves de clásicos, qué gusto que ya vamos a hacer el conteo de Navidad. Dice, sí, el gusto es mío realmente. Una linda época que la vivimos también aquí como radio. ¿Qué te parece si vamos a más canciones y luego seguimos con más del radar?

Marcos capítulo 16, verso 15. Ir por todo el mundo y predicad el evangelio a toda criatura. Si uno no predica la verdad porque tiene miedo, que si tiene miedo no predique nada.

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esta canción me pone contenta, como se diría en guaraní, yemo pirimba, porque es una linda temporada la Navidad. Yo sé que muchas personas piensan de otra forma porque quizás perdieron algún ser querido, de repente no les fue bien en esta época del año, pasaron por circunstancias difíciles, pero siempre es un buen momento para volver a comenzar y para volver a ser agradecidos. ¿Sabes cuánto falta para la Navidad? Te cuento, nada más faltan 84 días, claro que sí, 84 días y 6 horas para que sea la Navidad, mi querido, mi querida. ¿Cómo estás preparando tu corazón? Y me encantaría poder leerte este versículo, que es un versículo clave de la Navidad. Mateo 1.25 le dice, dará a luz un hijo y le pondrás por nombre Jesús, porque él salvará a su pueblo de sus pecados. Creo que esto es algo fundamental del cristianismo. Jesús vino con un propósito, mi querido, mi querida. Nació así, normalito, como un bebé. En un establo, ¿verdad? De una manera tan sencilla, y de esa manera nos demostró que Él es Dios, que Él no necesita anunciarse tanto, ni no necesita lujos, todo lo que hoy en día nosotros valoramos. No, Él vino de una manera sencilla, pero ¿para qué vino? ¿Con qué propósito? Para salvarte a vos, porque vos sos su pueblo, de tus pecados, dice. Así que tenemos que abrazar esa gran verdad, disfrutarla, y si por ahí te parece una temporada triste o complicada, pedile a Dios que te devuelva el gozo, la alegría, esa paz que tu corazón necesita, y celebrar la Navidad de una manera diferente, como un hijo, hija de Dios. Miriam, ¿qué te parece si me pones esa canción? Vos sabés que a mí me gusta. A ella me hace ok. Vos sabés cuál es la canción, ¿verdad? Vos sabés. Sí, me encanta. Canela y Mantequilla, de Un Corazón. Suena Canela y Mantequilla.

Bueno, siguen llegando mensajes respecto al 1 de octubre. Sí, Fabi, realmente cuando no tenía a Cristo creía en estas cosas del Yopará. Realmente arrancaba el mes de octubre con un miedo, con una incertidumbre. Pero hoy en día que soy cristiana, entiendo que nada me va a hacer falta si le tengo al Señor. Así mismo como dijiste al principio, el Señor es mi pastor y nada me faltará. Amén. Gracias por compartir este lindo mensaje con nosotros. Y sí, porque realmente tenemos que ser sinceros. Parece una nieve de información cuando llega ese 1 de octubre, ¿verdad? Mañana va a ser Yopará, ¿verdad? Los restaurantes, ¿verdad? Mañana Yopará acá, tanto nomás para que vos comas y todo eso. Y está bien, ¿verdad? Comer comida es rico, seguramente. ¿Vos sabés que yo nunca probé Yopará? ¿Vos sabés que en casa no era tradición el tema del Yopará? En agosto sí era el tema de, ¿cómo era? El carrulín, ¿verdad? En agosto sí, ese sí me recuerdo que era una tradición en casa, prácticamente nos obligaban a tomar, pero el tema del Yopará nunca lo probé. Poroto, ¿verdad? Más o menos poroto con un poco de locro. Locro con poroto parece mezclado, ¿verdad? Por eso le llaman Yopará. Bueno, no entiendo. A ver, en mujeres que saben cocinar, que aman la cocina, ¿qué es lo que es el Yopará? Sí, en serio les digo que yo no probé nunca el Yopará. Siempre veo nomás así en los videos y eso en los restaurantes. Y me parece como que es poroto mezclado con locro. Algo así, ¿verdad? Y que tiene así las verduritas así todas picadas. Poroto con locro. Los dos juntos, por eso dice Yopará. Yopará pues parece mezclado, algo así significa en... Ay, Dios mío, tengo que buscar hasta el significado guaraní de Yopará. Bueno, lo cierto es que yo nunca probé, nunca fue tradición en mi familia, pero veo que la audiencia en algún momento lo consumió y en algún momento lo creyó. Y qué impresionante es, como si nos dejamos llevar por la corriente, vamos a arrancar un mes de la manera incorrecta, ¿verdad? Pero cuando nos agarramos de las promesas de Dios, como por ejemplo la que ahora te dije, que si buscas primeramente el reino de Dios y su justicia, todas las demás cosas serán añadidas, no hay manera, ¿cómo pegó? Un mes te va a hacer frente si vos estás buscando el reino de Dios y su justicia, ¿verdad? Obviamente que la palabra de Dios es viva y eficaz y cada promesa de Dios que es un sí y amén. Nosotros como cristianos tenemos que arrancar el mes de una manera diferente, encarando, haciéndole frente. Si tenés que golpear puertas, golpea puertas. Si tenés que cambiar hábitos, cambia hábitos. Si tenés que enfrentar un diagnóstico, hacelo con fe, ¿verdad? Es un momento bastante sensible realmente también, porque se viene el octubre rosa, ¿verdad? Que también representa a una gran parte de la población femenina paraguaya, ¿verdad? Que es el cáncer de mama, la lucha contra el cáncer de mama. Y también octubre es el mes de la reforma. Y también se viene Halloween también, ¿verdad? Que es un mes bastante, vamos a decir, pesado, pero nosotros obviamente mantenemos nuestra mirada y nuestro enfoque en el Señor. Así que fuerza, nosotros no somos de este mundo, ¿verdad? No somos de este mundo, somos del mundo de Dios. Sí, somos del reino, ciudadanos del reino, por lo tanto vivimos de otra manera. Bueno, en el siguiente bloque yo te voy a dar también el día de hoy el doblete. El doblete

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Y por supuesto no puede faltar en este jueves el doblete del día. Y hoy quiero compartir con vos la música de un hombre que ha extendido la adoración no solamente como música, sino como una manera de vivir. Y se trata de Job González. Job González es un cantante, compositor, productor, nacido en Texas, ¿sí? Creció en un hogar pastoral, desde muy joven estuvo involucrado en el llamado de Dios y a los 18 años comenzó a trabajar en un estudio de música, desarrollando también su faceta como productor. En el 97 presentó su primera producción, Quiero Ser Libre, y posteriormente llegaron Anunciaré, En Ti Confiaré. En el 2016 el álbum Eres Mi Todo. A lo largo de su trayectoria combinó la música con el ministerio pastoral y de adoración. También sirvió durante varios años en el Ministerio de Música de Lakewood en español en Houston, y justamente de ese proyecto nace esta canción que hoy vamos a escuchar, Eres Mi Todo. Sí, vamos a escuchar en realidad dos canciones, pero Eres Mi Todo es una declaración sencilla pero profunda. Reconocer de que Dios no es simplemente una parte de tu vida, sino que queremos realmente que Él ocupe el centro de todo lo que somos. Y el propio Job González explicó que el propósito de esta canción era declarar que Cristo sea el todo en nuestra vida. Y una canción que seguro que lo cantaste en tu congregación, ¿verdad? Tu amor me dio alegría y nueva vida. Bueno, una canción bastante alegre que nos lleva a contemplar el amor de Dios con ese amor que transforma, restaura, nos recuerda que una nueva vida se encuentra cuando descansamos realmente en Él. Así que prepara tu corazón, subí el volumen de tu radio y disfruta de este doblete de Job González. Suena Tu Amor y Eres Mi Todo.

En el nombre de Jesús se llama esta linda canción de Ingrid Rosario, donde programamos realmente que en Cristo somos sanos. Sanos no solamente física, sino espiritualmente también. Y qué oportuna esta canción, porque este mes es un mes donde es lucha contra el cáncer, ¿verdad? Y esta linda canción nos invita a confiar en que Dios puede hacer lo imposible posible, así como que Dios también nos invita a creer en que Dios está en cada una de las situaciones de nuestra vida, por más difícil que sea, ¿verdad? Si Dios es con nosotros, ¿quién contra nosotros? Dice el estribillo de la canción. Y bueno, nosotros te lo ponemos para que vos puedas llenarte de confianza, llenarte de fe también por medio de canciones. Por cierto, van llegando también mensajitos acá. Dice: ¿qué tal, mi hermana Fabi? Bendiciones. Estoy prendidísima en la programación de Radio Bedira. ¿Me podrías pasar el tema Dale Mano al Caído? Dale la mano al caído de Funky, porfa. Soy el hermano Oscar González. Bueno, te cuento, Oscar González, que nosotros ya leímos tu mensaje hace rato y por supuesto ya pasamos ese tema y seguro que lo habrás disfrutado. Esperamos que haya sido de esa manera. Buenas tardes, mi querida Fabi. Feliz jueves. Gracias por las lindas canciones que ponen para alegrarnos la tarde. Saludos y bendiciones, Elsa Tiner de Asunción. Gracias, mi querida Alcita, qué gusto que te gusten las canciones. Dice: eso, amando la previa navideña, escuchándote, querida Fabi. Soy Ivonne. Qué gusto que me estés escuchando. Ahí me envía la fotito de su radio, o sea, un video, mira, un video, escuchando también la radio. Así que gracias, Ivonne, por estar en plena sintonía también. Ah, mira un poco, yo soy fan tuya, Ivonne. Ivonne, vos estás escuchando la radio. Te mando un gran abrazo, te quiero muchísimo, te admiro un montón y espero tenerte también antes de fin de año aquí en la radio. De hecho, que ya me voy a comunicar luego contigo para poder tenerte también. Qué gusto que una capa como ella esté escuchando también la radio. Vos no sos paraguaya, hermana, por eso sabes el yo pará, dice. Por eso no sabes qué es yo pará. Hay cosas que no se sabe, pero dije que era una mezcla de cosas, ¿verdad? Y que uno toma a principio de, come a principio de octubre, así sería más o menos como un agosto, ¿verdad? Pero nunca, realmente nunca probé. ¿Para qué les voy a mentir, verdad? Les mentiría si le digo que era tradición familiar o algo así. Hola, Fabi, excelente programa. Yo nunca comí el yo pará en Paraguay, menos la caña del carrulín. Acá en Buenos Aires sí comí el locro en días patrios, 25 de mayo. Sí, ellos parece que tienen una tipo tradición también, el tema del locro argentino. Dice 25 de mayo y 9 de julio. Y esa comida tiene de todo, dice poroto, locro, panceta, patita de cerdo, caracú y todas las verduras. Es muy rico, 100% de calorías, dice. Bueno, si querés bajar de peso o estás en ese proceso, creo que el locro no sería tan recomendable, pero de vez en cuando darnos los gustitos está bien. Yo suelo hacer así: quiero comer hamburguesa con papas fritas, ponele, ¿verdad? Bueno, lo hago, lo como, pero ya equilibro. Al día siguiente ya un poco de lechuguita, ¿verdad? Pollito, un juguito natural, ¿verdad? Y así es como que me mantengo, me doy los gustitos, ¿verdad? Pero no abuso también. Pero ahora sí, todos los días vas a comer comida chatarra y le vas a dar a tu cuerpo lo que quiere, lo que desea, en realidad, vas a estar pecando también, ¿verdad? Eso también nos enseña la palabra, ¿verdad? Que tenemos que tener dominio también en el momento de elegir. Hay un reel muy conocido también que dice: ¿qué elegiría?, ¿verdad? Y te pone ahí ciertas comidas que son súper saludables, te pone pollito, verdura, pero se ve tan lindo así las verduras, así todas cortadas, el color ya te da inspiración para comer, y del otro lado te pone hamburguesa, papa frita, pizza, de todo un poco, ¿verdad? Y después al final del video dice: vos puedes comer todo esto, pero tenés que tener un equilibrio en cada una de las cosas. De eso se trata, de tener un equilibrio y de tener siempre en mente que es importante también cuidarse. No es algo superficial, gente, el tema de cuidarse. El tema de los chequeos médicos tampoco es algo superficial y que dejemos pasar. Es pecado también que no cuides tu cuerpo, ¿sí? Que no te hagas los chequeos. Es más,
Creo que es gratis hacerte los chequeos médicos, ginecológicos, en este mes de octubre, más que nada, ¿verdad? Anda, hacete un tiempo. Por ley también, por ley, hoy mi esposo me dijo que les diga esto, que por ley también vos podés pedir un día en tu trabajo libre para poder hacerte todos tus chequeos, ¿sí? No sé en qué artículo está, lo voy a averiguar, le voy a preguntar, pero por ley también hay un día libre para que vos puedas hacerte todos tus chequeos. Así que no hay excusa también, hacételo. Bueno, desde Luque, Parro Cañada, San Rafael, José González también está en plena sintonía con nosotros. Vamos a más canciones y luego seguimos con más del radar.

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1: Así es, deportes de todo tipo y nos encanta este bloque donde sabemos también lo que pasa. Ayer estábamos comentando la polémica de Cristiano Ronaldo, ¿verdad? Que está recorriendo el mundo, de cómo se despide un grande del fútbol. Pero de hecho que nosotros siempre tuvimos luego acá con mi compañero Fernando Álvarez así ciertas opiniones de que se merecía un poco más de respeto, uno de los mejores del mundo también. Y bueno, hemos visto eso en el Mundial y lo mismo estamos viendo ahora. Y te cuento justamente que Portugal, la página oficial de Portugal, ya perdió casi 1 millón de seguidores tras la polémica con Cristiano Ronaldo. La cuenta de Instagram de la selección de Portugal está perdiendo cientos de seguidores en medio de la polémica de Cristiano Ronaldo, que abandonó la concentración lusa por desavenencias con el seleccionador Jorge Jesús. La cuenta oficial de Instagram de la selección de Portugal contaba con 25 mil millones de seguidores, ponele. Según diversas plataformas de monitoreo, pero los números fueron descendiendo a 24.100, dejando una merma de 905.473 seguidores que ya salieron. La fuga de seguidores se iniciaron luego de que la estrella del conjunto luso anunciara su salida de la concentración del equipo nacional en la previa al juego contra Dinamarca. La conferencia del seleccionador Jorge Jesús fue la gota que colmó el vaso. En contrapartida, la publicación realizada por el actual delantero de Al Nassr en la misma red social ya alcanza los 15,5 millones de likes con más de 785 mil reacciones. En la misma, Cristiano informó que después de la rueda de prensa del entrenador en la selección nacional y tras una conversación con el presidente de la Federación Portuguesa de Fútbol, decidió abandonar el campo de entrenamiento de la selección, que dijo: a su debido tiempo voy a contar la verdad a los portugueses sobre las razones que me motivaron a dejar la selección, a la que siempre me dediqué. Ahora es momento de desear buena suerte a Portugal y a todos mis compañeros de equipo, sin excepción, agregó. La salida del capitán se produce después de que permaneciera en el banquillo durante la victoria del domingo ante Noruega por 2-1. Jesús había negado la existencia de un conflicto con Ronaldo y atribuido su decisión por motivos técnicos. Hasta el momento, Ronaldo acumula 234 partidos y 146 goles con Portugal en una trayectoria iniciada en el año 2003. Bueno, esto fue lo que pasó entonces respecto a lo que es Portugal. Pero hablemos un poco también de la selección paraguaya, que también está jugando una serie de amistosos también que son interesantes, que nos muestra ya la cara de lo que va a ser el preparativo para el Mundial 2030. Robert Morales y el regreso soñado a la albirroja. La pantera, la famosa pantera Robert Morales, habló sobre sus sensaciones tras volver a vestir la camiseta de la selección paraguaya y destacó el esfuerzo realizado para volver a formar parte de la albirroja. ¿Qué fue lo que dijo? Las primeras sensaciones que tuve fueron de mucha emoción de volver a vestir con la camiseta de la selección. Me puse muy feliz conmigo mismo por el trabajo que hice para volver a ser llamado, expresó Robert al medio también albirrojo. Entonces, vamos a ver, Robert Morales, esperamos muchos goles tuyos también en la selección paraguaya. Esto fue todo por hoy, la Tribuna Deportiva.
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1: Hoy arrancamos un nuevo mes, el mes de octubre, y en Paraguay famoso luego solemos escuchar palabras como ya que caray octubre porque de huerajata jina, ¿verdad? Y también suele aparecer el tradicional yopará del cual hoy hablamos, una costumbre que es muy nuestra, muy paraguaya. Pero más allá de la tradición, hay algo que me gustaría que vos y yo pensemos hoy. ¿Con qué actitud estoy empezando este nuevo mes? Porque para muchos aquí en Paraguay, octubre comienza con una cierta incertidumbre, y preguntas como de repente, ¿será que este mes me va a faltar algo? ¿O será que voy a pasar mal? ¿O hay que prepararse porque caray octubre puede llevarse lo que tenemos? ¿O más vale la pena prevenirse porque octubre siempre suele ser un mes difícil? Capaz muchos empezaron el mes con esa actitud. Pero hoy yo quiero invitarte, a vos que estás ahí del otro lado y que estás escuchando esto, quiero invitarte a que cambies un poco tu mirada y tu perspectiva. ¿Y qué tal si comenzamos el mes de octubre, en vez de comenzarlo con miedo, lo arrancamos con fe? ¿Y cómo podemos arrancar con fe? Aferrándonos a sus promesas. ¿Qué dice Jeremías 29:11? Dice, porque yo sé bien los planes o los pensamientos que tengo para ustedes. Pensamientos de paz y no de mal. Qué tremendo y qué hermoso es poder arrancar un mes con esa verdad. Recordando de que Dios tiene planes, de que Dios tiene pensamientos de paz y no de preocupación para vos. Y eso no significa que octubre va a ser un mes fantástico, que no se van a presentar dificultades, que va a ser color de rosa, que no va a haber problemas o momentos difíciles. Pero sí significa que tu confianza y mi confianza no depende de lo que puedan decir allá afuera, sino depende exclusivamente de Dios que te promete pensamientos de paz. Y quizás te estarán diciendo por ahí o estarás escuchando, cuidado con octubre. Pero ¿qué tal si nosotros cambiamos eso y decimos, Dios sigue siendo Dios en octubre? Mientras alguien te dice de repente, caray, octubre en de huerajata. Bueno, nosotros podemos recordar, no, mi esperanza está puesta en Dios, este mes y todos los meses del año. Mientras la sociedad, mi querido oyente, nos dice que tenemos que vivir preocupados para llegar a fin de mes, o de lo que puede pasar, la palabra nos dice totalmente lo contrario. Dice, fíate en Jehová con todo tu corazón y no te apoyes en tu propio entendimiento. Proverbios 3:2. Y acá hay algo súper, pero súper importante. Podemos respetar de repente nuestras costumbres, podemos respetar nuestra cultura, pero sin que eso se convierta en el norte de nuestra vida, en el fundamento de nuestra esperanza. El yopará, por ejemplo, puede estar en tu mesa, claro que sí, como de repente una tradición paraguaya, pero tu provisión y tu convicción viene de las promesas de Dios, viene de Dios. Podemos conocer de repente historias del caray octubre, mitos, podemos hablar de repente de nuestras costumbres, escuchar el famoso que ya te dije. Pero nuestro corazón no tiene que decir eso. Nuestro corazón tiene que decir, yo no vivo con miedo. Yo vivo confiando en Dios. En el Dios que me creó, en el Dios que me cuida, en el Dios que ha provisto hasta hoy, que hasta hoy me ha ayudado. Así que, mi querido oyente, la idea de esta reflexión es invitarte que hoy, 1 de octubre, arranques de una manera diferente, que no comiences este mes pensando en todo lo que pueda pasar, en todo lo que pueda salir, en todas las actividades que vas a tener fin de año, en todas las cosas que tenés que cumplir o que no sabes cómo resolver. Vamos a arrancar con este pensamiento, que Dios sigue siendo magnífico, grandioso, también en el mes de octubre. Y quiero dejarte hoy algo, te quiero dejar con esto, para ir cerrando la refle. No sabemos realmente, ni vos ni yo sabemos realmente qué va a pasar este mes, ni el próximo año, ni fin de año, pero sí sabemos que alguien prometió caminar con nosotros en cada uno de nuestros pasos, de nuestras decisiones, de nuestro camino, si decidimos poner nuestra confianza en Dios. Así que recordá, octubre no tiene la última palabra sobre tu vida, pero ¿sabes quién sí tiene? Dios sí la tiene.

Escuchamos de fondo a Quique Pavón para poder despedir el programa de hoy. Ha sido un placer poder acompañarte. Mañana otra vez estoy a partir de las 14 contigo aquí en El Radar. Bendiciones. Chau, chau.

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Aloha, maya, papi, me pa. Feliz inicio del mes de octubre, mes de la reforma protestante, mes donde recordamos la importancia de no quedarnos cómodos, hacer ruido y por sobre todo ir contra la corriente. Quien te saluda y te va a estar acompañando en este jueves de clásicos por ahí te quieren Benítez. Así que puedes hacer nomás ya tu pedido musical 72-201-400. Esos clásicos que siguen sonando fuerte en tu mente, en tu corazón y son parte de la historia. ¿Qué clásicos son los infaltables? Ya tenemos a nuestros amigos de Liberación en Español, Generación 12. También a Jesús Adrián Romero. Y este tridente espectacular de Yulisa, de este dúo, mejor dicho, con Yulisa y Redimidos. Vamos por todo. Así que hace tu pedido musical a las 18:45 minutos aproximadamente. Continuamos con lo que es Contracorriente.

yo sé que ya todos vieron el halo solar y todo lo que, todas las fotos en los estados de sus familiares, amigos y en redes sociales también. Y yo también alcé la foto. Sí, purete estuvo. Pero qué calor insoportable. No había tereré. Yo por poco no succioné el hielo para calmar la sed y el calor que había en la mañana y tarde de hoy, ¿verdad? Pero bueno, así está el clima hermoso de este mes de octubre. ¿Comieron picollo para el día de hoy? ¿Sí o no? Sí, no es pecado, si no, tampoco no es pecado. Pero es algo cultural, amamos la cultura paraguaya. Pero siempre recordamos esto, ¿verdad? Y que Dios, Jehová, es nuestro pastor, entonces nada nos falta en ninguno de los meses. Si Él fue fiel en estos 10 meses, o sea, 9 meses del año, también va a seguir siendo fiel en estos últimos 3 que nos sobra del año. Octubre, noviembre y diciembre, sí, porque Él es el que provee. Encima lo dice, no es que provee poco, sino que según las riquezas que Él tiene, te va a hacer sobreabundar, ¿verdad? Y si Él cuida de las aves, ¿cuánto más va a cuidar de nosotros que somos sus hijos? Así que está, para recordarle a nuestro cerebro, a nuestro corazón y a nuestra mente que Jehová es nuestro pastor, nada nos va a faltar. No nos hizo faltar nada en estos años, en estos meses. Tampoco lo va a hacer en lo que nos corresponde en el fin de este trimestre del 2026. Ya llegan los mensajes, 72-201-400. Podemos escuchar a Roberto Orellana, Escóndeme. Estamos escuchando desde Ita, saludos. Hoy está Roberto Orellana, es uno de mis cantantes favoritos. Mi papá le escuchaba un montón a Roberto Orellana. El hit era Yo Tengo Un Nuevo Amor. ¿Qué les diré con ese temazo? Después ya hicieron meme de nuestros hermanos detrás de Filisteas. Y lo mismo de nuestras hermanas, ¿verdad? Cada tantos meses tengo un nuevo amor. Bueno, cosas que pasan, ¿verdad? Cosas para divertirse también, ¿verdad? Hola, estoy escuchando la radio, soy Félix, bendecido jueves. ¿Puedes saludar a todos los jóvenes de Fuente de Vida? Sin Jesús no somos nada. Él no vino a condenar. No soy pastor, profeta, apóstol, pero Jesús es vida eterna. Correcto, querido Félix, estás en lo cierto. Solamente Jesús es vida eterna y Él no vino a condenar el mundo, sino para que el mundo fuese salvo por Él. ¿Qué tal, mi querido amigo Michel? Buenas, Kiren. Buenos temas, podemos escuchar el tema Tesla de Toby Mac, saludos. Y será ver otro de mis artistas predilectos, Toby Mac. ¿Para qué? Yo para nada, dice. Yo no comí ayer. Y si ya comí el famoso yo para, ese será. Riquísimo el yo para. El yo para también, parte de la cultura, es una forma en que se cultiva en el interior. Y se hace una hilera de poroto, otra hilera de maíz, otra hilera de mandioca. Y ahí se le dice yo para, porque está mezclado en las hiladas de la siembra. Sí, de la siembra, sembrado, sí. Y es una cuestión de ver también un poco de esa historia. Y cómo en el tiempo cada planta le ayuda a cada una de las plantaciones a espantar bichos, a nutrir la tierra y así, ¿no? Y dice, hola, ¿quieren? Muy bendecida, excelente la selección musical. ¿Me pasas el tema? Cuéntame.

Está conmigo de Jesús Adrián Romero. ¿Quién de nuestros adolescentes no fue crush Jesús Adrián Romero en su época de juventud? Bueno, nada, coñón de Jesús Adrián Romero. Hola, Keren, tomando tereré y escuchándote desde Itata. Me pasa por el tema virus de Redimidos, la querida Celi Denis, y ya nos pasó la foto de la mañana. Así que bello la lozana. Espectacular. Bueno, 30 minutos a la hora 5. Vamos con Roberto Arellana y pausa comercial.

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Quiero hablarte acerca de 10 frases que 10 paraguayos cambiaron la historia. 10 frases de 10 paraguayos que han cambiado la historia. Si te suena de tu tiempo, mándame un poco un al pelo en el WhatsApp 72-201-400. Un tema, Marcelo Patrono, y dice: bendiciones, nos escucha y está manejando. Péllate de que la pendetape. Sí, hoy hay partido, entonces hay mucho movimiento. Demasiado movimiento aquí por la zona. Entonces, antes de apresurarnos, escucha música y relájate, ¿verdad? Bueno, acá está, una de las primeras frases. Si los hombres tienen miedo, que las mujeres den el primer paso. Esto lo dijo, esta frase tradicional se le atribuye en la gesta de la independencia de 1811 a Juana María de Lara. Otro. El Paraguay ha de ser grande o no será. Esta frase, muy usada para resumir su proyecto de Estado fuerte y moderno, lo dijo Carlos Antonio López. Para guardar las fronteras, los mejores santos son los cañones. Gaspar Rodríguez de Francia. Nada que añadir. El pueblo no quiere promesas, quiere tierra, trabajo y justicia. Lema que resume el programa del febrerismo y su apelación a las clases populares, Rafael Franco. O vencedores o muertos. No hay otra opción. Discurso a las tropas al inicio de la guerra de la Triple Alianza, Francisco Solano López. Cuando el frente necesitaba manos, las mujeres también se hicieron soldados. María Victoria Candia. Representa el rol de las mujeres en la retaguardia y al frente durante la guerra del Chaco. La victoria no se improvisa, se prepara en la escuela, en la fábrica y en el campo. Eusebio Ayala refleja su idea de que la victoria en el Chaco se construyó también con Estado, educación y organización. El hijo Ayala menciona: la economía es la base de la libertad. Sin ella, la independencia es una palabra. Es la síntesis de su visión como economista y presidente. Orden fiscal como condición de soberanía. Así que allí está. 10 frases de 10 personas históricas de nuestra tierra, del Paraguay. Personajes históricos del Paraguay que cambiaron la historia. ¿Querés entrar dentro de esta lista? ¿Alguna vez pensaste que tu nombre o que alguna frase que hayas dicho haya quedado en la mente y el corazón de una persona? Que te recuerden así con una frase. ¿Cuál sería esa frase? ¿O con qué frase recordas a personas que han marcado parte de tu vida? 72-201-400. Así, pasando la tarde, mientras vos me comentás desde dónde nos estás escuchando, qué estás haciendo, por dónde andás, mientras vamos con los videos musicales, qué frases querrías que la gente recordara de vos y qué frases recordás de algún personaje o que ha marcado parte de tu vida. Video musical de Michelle, Toby Bank del año 2024, Welcome to Diversity City, y el tema This Lane.

Ahí está, la precisa la tiene Michael Rodríguez y el tema El Cabezón, año 2007. ¿Quién no? Solamente esa voz. Espectacular. Gracias, dice nuestro querido Michel, por su pedido musical. Recuerdo que en una ocasión una amiga dijo que siempre recordaba las siguientes frases mías. Siempre uso protector solar, no me quiero quemar todo. Y de religión no hablo porque solo sigo a Jesús. Me sorprendió porque no pensé que recordaría eso. Es una agradable sensación, nos menciona la querida Shelly Denis. Si ya tenés ya para poder hacer tu libro. De los creadores de... No hablo de religión porque solo sigo a Jesús. Llega, ja, purete. Suena bien. Buenas, escuchándote siempre desde Alto Vera, Itapúa. Una música de Van Craft, Dial Ray, porfa, familia de Alba Rivero somos. Querida familia, qué gusto que nos estén escuchando. Un saludo. Año Ámbar de TPM, Guaná. Sí, qué buen tema. Yo recuerdo de este tema, Dial Ray, cuando salió recién, sonaba muy bien, pero así, tipo purete, ¿verdad? Salió del año 2020. El de original. Y todos queríamos cantar en la iglesia. Pero ahí le escuchás un español con un inglés mal hablado. ¿Quién la bailaba? Uno no entendía la letra y... Bueno, lo que importa es el contenido, decía. Ahí está. Fue música al aire para recordar esos tiempos. 6 años atrás, Evan Graff, Redimido y Danny Gokey lanzaban este tema espectacular que ha marcado parte de nuestra vida de generación y culto de jóvenes.

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Bueno, 5 minutos que pasan de las 6 de la tarde, hora de la merienda. Y hoy en el día del café, tiene que la merienda ser café. Café con leche, café. O café solo, café cortado, café una lágrima, café amargo, café dulce. 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Y la mora también. Sí, montón de moras por todos lados. Hola, podríamos escuchar Yo ya no creo en el amor de Redimidos. Entra, un clásico, año 2012. Podríamos escuchar No vuelvo para atrás de Funky. Ni para tomar impulso, ¿verdad? Bien, sí, vamos a ir cumpliendo los pedidos musicales. Paulatinamente vamos avanzando la tarde de hoy. Así que, bueno, pedidos musicales al aire. La merienda también. Y contracorriente.

una nueva conciencia en el exterminador. 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Efecto.

Ahí están los videos musicales para la gente Villa Deita. Sí, ahí está Alegría Cecia, Celi. Y el otro no me dejó su firma. Pero esperamos la firma. Hola, que eran buenísimo el programa. Si entra podría ser Echen Pacadi, Van y Ivy. Pablo, soy bendiciones. Querido Pablo, vamos a buscarlo un poco. ¿Saben quién no me escribió en toda la semana? Manu. Manu, ¿dónde estás? Y Nicole Matero, ¿dónde estás? Ya, así como cuando Dios le preguntó a Caí, ¿dónde está tu hermano? Ahora yo pregunto, ¿dónde está Manu? ¿Dónde está Nicole Matero? Bueno, pueden reportar sintonía 72201400 para poder disfrutar de la tarde, purete. Bueno, comentarles que el éxito total y rotundo que ha tenido Ecos del Alma es una invitación para que seas parte también el día de mañana, 2 de octubre. Sí, 2 de octubre hacemos la presentación de Ecos del Alma, las horas 19:30 en la Plaza Lola de Miño, Avenida del Yat, esquina Itapé. Te esperamos para que puedas disfrutar, si es que no pudiste asistir, el día de mañana a las 7:30 en la Plaza Lola de Miño, en la Avenida del Yat, esquina Itapé, para que puedas pasar también a disfrutar de ese teatro musical y llevar a un amigo o una amiga para para disfrutar de este teatro musical. No, acá está la Toxi, y acá estoy escuchando y planchando mi ropa. Bien ahí, gracias querido Manu. Es que no vi tu mensaje en la semana. Es que será que le pasó algo. Y más cuando es jueves de clásicos, vibra tu mensaje. Y en el de nacionales, por ejemplo, tampoco vi tu mensaje. Pero, ojo al piojo. Nada se escapa de la pecera. Hola, querido, hoy tenemos pecera. Quiero algo bien heavy. Pablo Olivares. No, Pablo. Sí, Pablo Olivares entra en el tema bien heavy. O si no, Santux. Santux también pega. Ese, ayer escuchamos uno de su himno nacional, No Me Avergüenzo, en el horario de la noche. Sí, allí está el de Santux que escuchamos también. Redimidos Nacional, ese ya es muy fuerte, ya para las 6 de la tarde. Pero ¿saben qué? Me acordé. Voy a poner un tema. Sí. Que la gente de los 90, los 94, se van a reacordar de las cruzadas evangelísticas. Y si no sabes de quién te estoy hablando, bueno, cuando le vas a escuchar, vas a decir, ¡qué buen tema! ¿Cómo antes no lo había escuchado? Bueno, dura 4 minutos. Sí, es uno de mis estilos bastante peculiares, gustosos, gustos culposos, pero que me gusta. Y a la querida Rosy le va a encantar. Acá dice, amo los juegos de TVT musical, reinita la consola, haciendo los pases previos y limpiando el quincho. Más limpio va a quedar tu quincha, querida Rosy, con el tema de Miguel Cejas.

Ay, sí, este tema no sonaba, uno decía, no había campaña evangelística, pero ahí está el temazo de la tarde, Miguel Cejas, y el tema Deja de Sufrir, del año 2001. Sí, acá ya dice ya, eso, alegría Rosy, temazo de Miguel Cejas, nos dice el querido Michel, qué linda nostalgia, quieren todos los aplausos, gracias querido Michel. Buenas tardes, quieren, me remonta a mis primeros pasos en el camino del Señor, me dice la querida Mercedes Quiñones, ¿viste? Yo te dije, este temazo vos escuchás y...

Buenas, de parte de Nicole Matero, escribo, está manejando nomás, por eso no puede escribir, pero full, siempre la 102.1, pide el tema de Guardian, el capitán, bendiciones para todos, Susana Madrid, hizo la copy, bien, bien, bien ahí, esa dupla me encanta, la dupla, ahí está Nico, la seño Susan, el mate, buena música, ese que cantas a todo volumen, en medio del tránsito, entre los haberes cotidianos. Y le aplicas los pasitos prohibidos, como dice la querida Rosy, con el tema de Mr. Pumps.

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Bueno, aquí estaba Hilson, Jungmin Free con el tema ¿Cómo soy? Sí, así que ahí estamos finalizando ya otra vez la entrega del día de la fecha. Sí, vamos a ver algunos mensajitos. ¿Quién dijera que me pidió algo de Guardian? ¿Puede ser? Voy a ver. Porque tenemos minutos contados para finalizar. Luz de mi vida puede ser o algo en vivo. Pablo Olivares. Estaba revisando el de Pablo Olivares para poder finalizar. Que no sea muy, muy, muy pesadito. Y tampoco tan hardcore, ¿verdad? Así que ya está. No encontré el tema de Iván y Ivy. Le busqué y no estaba. Al menos en R5 no tengo. Pero me tomo la tarea de buscarlo en la tarde de hoy y cargarlo para escucharlo el día de mañana, porque nosotros somos los clásicos de toda la semana. Entonces, si hoy es clásico, clásicos. Los clásicos top coronan el día de hoy, pero mañana también continuamos con nosotros los clásicos que corresponden. A ver. Qué buen tema este de Marcos Witt, que suena de fondo. El capitán. Ese es el que me falta. ¡Ja! Del año 95. Mejor luego. Bueno, mi amada audiencia, qué gusto compartir contigo esta apertura del mes de octubre, mes de la reforma protestante, donde recordamos que siempre es bueno sacudirnos un poquito y no amoldarnos al mundo actual. Imagínense que es un consejo que ya lo han dado hace millones de años. No se amolden al mundo actual. Y varias de las reformas que han marcado historia van hilando a esto. No amoldarse a lo que no está bien, por más de que venga de un ámbito cristiano o de un ámbito religioso. Recordemos que la reforma protestante nace y se gesta en el entorno católico. Pero de eso no voy a hablar yo. Al menos no hoy, pero en las semanas previas a la fecha de festejo así vamos a ir hablando y ahondando un poco de historia del cristianismo. No importa, ha sido un gusto, que Dios te bendiga, te acompañe, te abrace con un abrazo curiyuhata, que puedas disfrutar este mes de todas las bendiciones que Él ya nos ha dado según las riquezas en Cristo Jesús. No importa, es un gusto, nos encontraremos mañana para dar cierre a la semana. Ya, yo que ya bebé.

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4: Hola, les saluda Esteban Porras de Enfoque a la Familia, donde ayudamos a las familias a mejorar en Cristo a través de capacitación y educación en línea. 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Los dejo con Donald y Silvia.
5: Hola, bienvenidos. ¿Cómo estamos en este nuevo programa de Fortaleciendo Matrimonios y Fortaleciendo Nuestras Familias?
6: Así es, así es.
5: El tema de hoy está bueno.
6: Muy bueno.
5: Pero está difícil.
6: Muy difícil hablar de esto, Silvia.
5: Pero el nombre me impactó.
6: Sí. ¿Por qué te impactó eso?
5: Sí, porque el nombre es ¿Cómo predecir la infidelidad? Es como que hay señales de alerta que me puede dar mi pareja, mi matrimonio, de que se podría venir una infidelidad.
6: Exactamente.
5: Si no me pongo las pilas.
6: Exacto. Nadie planificó.
5: Claro, nadie quiere
6: no,
5: eso.
6: No, nadie quiere.
5: Nadie se casó para divorciarse.
6: Tampoco es algo que simplemente sucede.
5: Exacto.
6: No es que yo, hoy estamos acá nosotros súper enamorados, felices con nuestro proyecto de vida, el otro día, ¡pum!, fui infiel. No, eso no es así. Sino que fue un deterioro gradual y hubo varias cosas que intervinieron ahí para que llegáramos a ese punto. Y hoy queremos hablar de eso. Uy, qué bueno va a estar esto. Así que, por favor, no se vaya, quédese allí. Yo creo que la infidelidad es una de las experiencias más devastadoras que un ser humano pueda experimentar.
5: Incluso se dice que es más difícil una infidelidad que la misma muerte del ser amado. Sí.
6: Dentro de la escala de los psicólogos, primero está la muerte de una persona amada y después está la infidelidad. Y después el nacimiento de un hijo. Son las cosas que más estrés y crisis provocan en el corazón del ser humano. Estas personas que pasan por eso, generalmente le va a escuchar decir cosas como nunca pensé que esto nos iba a pasar a nosotros.
5: Claro.
6: Me quiero morir. O ya nada tiene sentido.
5: De repente se encuentra con esa realidad que no esperaba y dice, no puede ser, esto es una película. Pero el tema de hoy justamente es decir que sí se puede estar esperando si me doy cuenta de señales que me alertan de que tengo que prevenir esto.
6: Claro. Para la antena.
5: Sí.
6: Si estas cosas que vamos a ver hoy las estás detectando en tu relación, y yo te pido que por favor hagas algo al respecto.
5: Es imprescindible.
6: La mejor medicina es la preventiva.
5: Claro.
6: Habla con tu líder, habla con tu pastor, habla con alguien que te pueda ayudar.
5: Estaba pensando justamente, la mejor medicina es la preventiva.
6: Sí.
5: Viene a ser las vitaminas.
6: Sí.
5: Muchas veces tomamos vitaminas que te dicen, estas vitaminas te van a ayudar a no engriparte, a no enfermarte. Entonces también nuestro matrimonio necesita estas vitaminas que nos ayudan a que eso no nos pase.
6: Este programa es una vitamina.
5: Este programa es una vitamina. Sí. Y cursos, tenemos un curso que se llama Fortaleciendo Matrimonios acá en Enfoque, que tenés todo el material más los videos. Es cuestión de querer, de querer fortalecer mi matrimonio y hacer el curso. Sí. Estaba pensando, muchas mujeres me dicen, ¿cómo lo siento a mi esposo hacer un curso de matrimonio o a mirar un programa? A él le parece lo más cursi que hay. O sea, déjame de hinchar con esas cosas.
6: No me gusta la palabra chantaje.
5: Ah, no.
6: No, eso es feo. Pero no. ¿Sabes qué? Por ejemplo, cuando tu esposo hace algo bueno, le vas a decir, qué bien me hizo lo que hiciste hoy.
5: Muy buena táctica.
6: Cuando vos haces tal cosa, vos sabes que yo me siento tan amada.
5: Me hace sentir tan bien.
6: Claro. ¿Te acuerdas que el otro día vi una charla para matrimonio y me acompañaste? Bueno, ¿sabes? Yo quería comerte a beso ese día.
5: Sí.
6: Porque sentí que soy importante para ti. Entonces, es una manera de que yo le voy a dar combustible al otro y le voy a dar gratificación por interesarse en nosotros. Porque nosotros los hombres, si es que sabemos algo, es de política, de fútbol y de sexo.
5: Dice, ¿qué saben?
6: Los hombres, la mayoría de los hombres. A él puede ser el mejor, si fuera director técnico de su equipo, campeón mundial.
5: Aunque no sabe nada, pero él cree.
6: Si fuera político, el mejor presidente.
5: Claro.
6: En cuanto a sexo, no, a mí, yo soy el...
5: Sí, es como que es muy cursi ir a una clase de sexualidad
6: tema.
5: En el matrimonio, y más si es cristiana.
6: Sí.
5: Pero qué importante.
6: Sí.
5: Qué vitamina para nuestro matrimonio.
6: Sí. Las personas traicionadas me han dicho, siento como que la vida se me va de las manos. Es como que se me está escapando y pierden la esperanza de que la vida algún día volverá a tener color. Pierden la esperanza de que valdrá la pena seguir viviendo. Y una cosa que tenés que hacer antes de pretender restaurar tu relación matrimonial, si te enteraste ahora de que te fueron infiel, restaurate vos como persona. Estabilízate emocionalmente.
5: Trata de sanar.
6: Para que yo pueda volver a respirar y no pierda la esperanza, porque una persona sin esperanza...
5: Sin esperanza.
6: Es una persona que le puede hasta enfermar.
5: No, porque, y se deprime.
6: Sí. Todo tu sistema decae, hasta tu sistema inmunológico.
5: Baja las defensas.
6: Claro, entonces es muy importante que cuides eso. No se acabó el mundo, ¿sí? Muy doloroso. ¿Vas a llorar? Sí. ¿Vas a sufrir? Sí, claro que sí. Pero no hay ningún terapeuta que te pueda ayudar a quitar el dolor inmediatamente. No, es algo que hay que pasar, como el duelo. Te pueden ayudar a manejar el duelo. Todo bien, pero la persona ya no está. Entonces claro, hay un dolor allí que hay que superar.
5: Pero la infidelidad también no quiere decir que mi matrimonio va a terminar.
6: Ahí está. Por eso tenemos que renunciar a ese pensamiento catastrófico de que la infidelidad es el punto final de toda relación. No lo es. Silvia, vos y yo hemos visto tanta gente.
5: Sí. Somos testigos de tantos milagros que humanamente uno diría, no, jamás se va a restaurar ese matrimonio. Sí. Sin embargo, Dios los ayudó, Dios los sanó y lo hizo.
6: Y ver hoy cómo han superado y cómo han sanado.
4: 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Continuamos con el programa.
6: Quiero leerte algunas cosas que llevan a la gente a ser infiel. Primero, mucha gente son infieles porque creen que la felicidad es algo que está allá afuera. Entonces, como que esa nueva relación me va a agregar algo a mí para que yo sea más feliz. Entonces, no me siento completo.
5: Me crea maripositas en el estómago otra vez.
6: Claro.
5: Ahí está.
6: Entonces, empiezo a fantasear con una mentira porque en realidad no soy feliz yo. Y como no soy feliz yo, quiero agregar algo de afuera.
5: y estoy buscando.
6: O tengo que inyectarme algo, o tengo que fumarme algo, uh-huh. o tengo que tener una relación extra para ser más feliz.
5: Para sentirme sí, completo.
6: Exactamente. Otra, pérdida del amor romántico. Esa es otra razón. Uh-huh. Se murió el amor romántico.
5: Todo se volvió monótono sí. y aburrido.
6: No ser respetado o admirado. Otra cosa, buscar validación en otra persona. Desconexión. Escucha esto, Silvia. Curiosidad. Ser estimado nuevamente. Al fin alguien me llama por teléfono. Al uh-huh. fin alguien me dice te amo.
5: Uy. Al fin alguien se preocupa por mí.
6: Sí.
5: Porque mi esposo ni se daba cuenta de un montón de cosas que me estaban sí. pasando sí. y alguien se está dando cuenta.
6: Alguien me escucha finalmente.
5: Sí.
6: ¿A qué costo? Bueno, tengo que entregar mi cuerpo, pero no importa, por lo menos me escuchan. Terrible. Escucha esta. Mujeres que descuidan al marido por dedicación excesiva a los hijos. Uh-huh. La mujer se casó con los hijos y el marido anda por Dios sabe dónde.
5: Su mundo son los hijos.
6: Ajá. Uh-huh. Venganza.
5: Venganza.
6: Eso es lo más terrible. Si te fueron infiel y querés vengarte.
5: Voy a hacer lo mismo.
6: Estás destruyendo tu propia vida. No rebajes tu integridad, porque la venganza nunca quita la culpa ni el dolor. La venganza no te hace sentir mejor. Depresión, rutina, volver a sentirse vivo, uh-huh. pornografía. Baja autoestima.
5: Y la pornografía vendría a ser lo mismo que la infidelidad. Un sí. hombre que está mirando pornografía claro. le está siendo infiel a su esposa.
6: Totalmente.
5: Y lo peor de todo es que la mujer vive en la casa, duerme en su cama, porque la pornografía no la sacas de tu casa.
6: No.
5: Está ahí
6: en tu
5: mismo.
6: Cama ahí, está entre los dos.
5: No es solo una mujer, son sí. muchas, imagínate.
6: Este que voy a decir ahora es muy sutil, incluso entre cristianos. Uh-huh. Estamos hablando de las causas de la infidelidad. Te vaya notando, involucramiento emocional con otra persona.
5: Amigos que empiezan a ser más que amigos.
6: Exactamente. Incluso ya unos años atrás, en nuestra iglesia, había una persona que me decía que se iba a hacer al hospital a hacer visitas.
5: Ajá.
6: Y era una mujer que, bueno, entre el grupo que iban, había un hombre.
5: Ajá.
6: Y ella me decía, pastor, es increíble. Cuando él va...
5: Fluimos.
6: Si fluimos juntos, lo oramos por los enfermos y los enfermos se sanan y empezamos a ir a otros hospitales y los dos iban juntos.
5: Wow, qué peligroso.
6: Eso es lo más ridículo que te puede pasar.
5: Sí.
6: Supuestamente sirviendo al Señor.
5: Sirviendo a Dios.
6: Nos conectamos. Yo con mi esposo no conecto así, pero con este Señor increíble como Dios nos usa, me dijo. Uh-huh.
5: Increíble como el diablo nos miente, ¿no?
6: Ahí está.
5: Y también pienso, a veces queremos ayudar a alguien que está pasando un mal momento y empezamos a entablar una amistad para ayudar sí. y nos terminamos enredando.
6: Exactamente. Nunca usted tiene que prestar oídos a alguien de sexo opuesto para sí. ayudarle en su matrimonio.
5: Eso tenemos que ponernos como pareja, como sí. matrimonio, como un reglamento.
6: Sí. Uy, escucha esta. Volver a sentirse deseado. Muchos hombres lo hacen para reafirmar su masculinidad. Problemas internos no resueltos. Bueno, hay un montón de factores que contribuyen a eso. Lo importante es estar atento, cuidado, cuidado. Como dije recién, ninguna infidelidad es resultado de un evento fortuito. Uh-huh. No es algo que sucedió. Ay, no me di cuenta. No.
5: Tampoco es justificable nada.
6: Claro. No es fortuito. Es un largo proceso, como dijimos hoy, distanciamiento espiritual, distanciamiento emocional y físico de la pareja. Yo me alejo de mi cónyuge y me estoy acercando a otro sin darme cuenta. En otras palabras, presta atención, la infidelidad comienza en el corazón y no en la cama. Empiezan los ojos, de los ojos va a la mente donde empieza, sigue la imaginación.
5: Sí.
6: De la imaginación va al corazón.
5: Todo empieza en la cabeza.
6: Claro, de la imaginación
5: va
6: al corazón y ahí se engendra el deseo.
5: Uh-huh.
6: Y del deseo va a la decisión.
5: Sí.
6: Y hay mucha gente que está en ese punto de decisión y no lo han hecho porque no han tenido la oportunidad. Pero si la oportunidad se presenta, ok, bienvenido sea. O sea que lo que estoy diciendo es que la infidelidad, Silvia, es el resultado de miradas.
5: Uh-huh.
6: Conversaciones.
5: ¿Una mujer puede mensajear con un hombre?
6: Y mira, es muy complicado, o sea, ese tema.
5: No debería.
6: Muy complicado. Tampoco. Ay,
5: no, yo sé, pero... el hilo es muy fino.
6: Sí, es muy fino. Muy fino el hilo. Sí, entonces,
5: mejor ponernos reglas como pareja. Sí. Esto sí, esto no, y respetarnos. Sí. Sí. Eso nos va a ayudar muchísimo a prevenir la infidelidad.
6: Claro. Pensamientos a los que le dimos lugar en nuestra mente que no tendríamos que haber permitido que aniden en nuestra mente.
4: Gracias por haber estado con nosotros en este podcast de Enfoque a la Familia. El día de mañana continuaremos desarrollando el tema con Donald y Silvia Franz, quienes están desarrollando una serie especial para matrimonios y equiparle a usted a crear una familia saludable. Se despide Esteban Porras de Enfoque a la Familia, donde ayudamos a las familias a mejorar en Cristo.
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0: ¿Qué tal? ¿Cómo están? Sean todos bienvenidos. Estamos arrancando una edición más de Hagámoslo Bien. Qué gusto saludarles a todos, donde quiera se encuentren. Qué gusto poder encontrarnos nuevamente en este espacio de los jueves, que siempre para nosotros es un privilegio, para nosotros es un placer cada vez que tenemos la oportunidad de desarrollar un contenido aquí en la 102.1 y de aquí para todo el país y de aquí también para muchas partes del mundo, para muchas naciones, de aquí para también las redes sociales, porque hay mucha gente que se une a las redes sociales y también desde ahí sintoniza, sigue. Hay mucha gente que también escucha después, ¿verdad? Hay mucha gente que se une también escuchando después directamente en el en la página web de Radio Bedira, porque ahí hay un apartado que justamente se llama, están las grabaciones de cada uno de los podcasts, ¿verdad? De los programas que aquí se emiten. Y bueno, y entre ellos usted tiene que buscar también Hagámoslo Bien, y ahí va a encontrar todos los contenidos que estamos grabando y desarrollando aquí cada semana. Siempre decimos que esta es una producción de la Fundación Principios de Vida. La Fundación este año cumplió 30 años en el Paraguay, bendiciendo a las familias, trabajando siempre en pos de seguir levantando esa fortaleza a nivel relacional, ¿verdad? Ese buen ejemplo que deberíamos y tenemos que dar los padres, siendo un poquito modelos para nuestra generación, también como cónyuges, ¿verdad? Entonces siempre la Fundación hace un montón de actividades y procesos ya hace 30 años en el Paraguay, y siempre animamos a que usted que está escuchando del otro lado sea también parte de esta linda aventura que siempre tenemos la oportunidad de experimentar. Son experiencias personales que uno, vive en cada uno de los cursos y realmente son de gran ayuda, de gran bendición. Este año, ahora hace poquito, bueno, voy a saludar y voy a compartirlo también con mis queridos aquí en cabina. Como siempre está el querido pastor amigo Enrique Azuaga. Bienvenido, Enrique, ¿cómo estás?
1: Buenas tardes, noche, gente linda, ¿cómo están? ¡Qué lindo jueves! No hace calor, sí. Un fresquito espectacular, tremendo. ¿Hacemos el pronóstico del tiempo?
0: Para mí que vos sos, justamente, estaba por decirte aquí, nuestro pronosticador oficial en el blanco le da.
1: Qué siempre lindo que está hoy juega Olimpia. ¿Con quién juega?
0: Estoy medio perdido.
1: Con Luque, Sportivo Luqueño, Olimpia, están ahí, van a jugar en breve. Bueno, estamos aquí en cabina. Gracias por conectarse con todos nosotros. Gracias por estar ahí cada jueves. Te animamos a que traigas tu tereré, tu café, tu cocido, tu chipa, tu, ¿cómo que se dice?, tu tortillita que sobró de la siesta hoy con el yopará. Ah. Sí, hoy comiste algo de yopará hoy, Pablo.
0: Así lo veo, yopará. Sí, no, sí. Viejo, eso no. Pero merendé un poquito.
1: Merendaste un café.
0: Dice que hoy es el día del café, no estoy tan seguro, o sea, así
1: no, ni idea, no, yo no soy...
0: Me soplaron, a mí me gusta mucho el café.
1: No soy amante del café, así sí, es que sean
0: recuerdo
1: todos...
0: Recuerdo que una oportunidad llegamos que ahí encontramos un rico café.
1: Una vez, cierto.
0: Si te viste no me acuerdo, pero bueno, ese es otro capítulo.
1: Sean todos bienvenidos a esta nueva apuesta de Hagámoslo Bien, una producción en la Fundación Principios de Vida.
0: Bueno, hoy tenemos un invitado espectacular, ¿eh?
1: Sí, tenemos un lindo invitado.
0: Voy a también saludarle, no vamos todavía a adentrarnos al tema... Pero quiero ya que salude, quiero que entre también con nosotros aquí en training, ¿verdad? Y él es un amigo personal, realmente lo conozco de la etapa de juventud, ¿verdad? Uh-huh. Tuvimos inclusive el privilegio en algún momento de la vida, me venía acordando, viejo, en algún momento de la vida hicimos radio, o sea, cuando éramos jovencito, ¿verdad? Jovencito éramos y nos íbamos ahí hacia Capiatá en una radio y ahí teníamos un espacio que se llamaba La Carretera 93, ¿verdad? Todos esos anécdotas me venían cuando venía aquí a la radio recordando y rememorando esas viejas épocas. Pero bueno, después evidentemente pasó el tiempo, la vida, cada uno nos capacitamos, preparamos, hicimos familia. Y bueno, y hoy en día le tengo aquí presente porque hoy es un gran especialista en lo que es el ámbito a nivel de psicología laboral. Él es licenciado en psicología laboral y también es especialista en recursos humanos. Y así lo presento como un gran amigo, el querido Sergio Carreras. Bienvenido, Sergio.
2: Buenas noches, buenas tardes ya. Buenas tardes, noches a Pablo, Enrique, a todos los oyentes. Qué privilegio estar en este programa, un programa que impacta mucho la vida de la familia. Hoy nos trae un tema muy bueno. Sé que hay muchas preguntas que los oyentes van a tener. También. Así que préndanse, traigan sus preguntas que vamos a estar listos para responder. Así que gracias por la invitación, Pablito. Pastor, un privilegio estar en este programa.
0: Buenísimo. Hoy vamos a hablar un poquito del tema del ámbito laboral, ¿eh? Como Sergio laboral. Es especialista en el rubro de contrataciones, cómo uno tiene que prepararse también como para, presentarse inclusive hasta en una entrevista laboral, cuáles son las condiciones que inclusive las empresas hoy en día, sí, los perfiles que hoy en día se buscan mucho, cómo está el ambiente a nivel laboral. Hay mucha gente que de por ahí está escuchando del otro lado y dice, yo necesito trabajo, ¿verdad? Cómo está inclusive el tema a nivel, a nivel ambiente laboral, ¿verdad? Entonces, todo ese tema vamos a hablar aquí con el querido Sergio. David, ¿cómo está? David en controles. Espectacular. Ahí el querido David Blanco, como siempre, aquí nos acompaña también, ¿verdad? Y está con nosotros Santi también, mi hijo, ¿eh?
1: Santi.
0: Aquí está. No va a hablar en el micrófono, pero lo nombro, ¿verdad? Sí. Nos acompaña en esta noche también. Bueno, queridos, sean todos bienvenidos. Es un tema bastante actual, el que vamos a desarrollar en breve. ¿Hay trabajo? Es la pregunta. ¿Hay trabajo en Paraguay? ¿Cómo es el ambiente a nivel laboral? Vamos a sondear un poquito todo ese tema, también tocar un poquito en algunos puntos de recursos humanos, empresa, bueno, todo lo que tiene que ver con ese ámbito. Si por ahí hay preguntas que algún que otro oyente quiere saber con relación a lo que es el Departamento de Recursos Humanos en general, bueno, le tenemos un especialista acá. Y pueden mandar sus preguntas. ¿Qué número, Enrique?
1: Al 0972-201-400.
0: Lo repetí así con más énfasis. Sí, es bien.
1: 0972-201-400.
0: Buenísimo. Entonces escriban ahí. Queremos escucharles, leerles y hacer juntos el programa al día de hoy. Queremos también agradecer a aquellas empresas que hacen posible, que nos respaldan, nos bendicen. Y gracias a ellas seguimos en una quinta edición en este año 2026. ¿Y por qué no? Una sexta edición el año que viene también, así que gracias a cada una de ellas.
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6: Algo directo y conciso. Una boda la hace cualquiera, pues solo dura 5 horas. Pero un matrimonio se hace con 2 valientes y dura para toda la vida. Más bien, sean bondadosos y compasivos unos con otros y perdónense mutuamente así como Dios los perdonó a ustedes en Cristo. Efesios 4:32. Un cobarde es incapaz de mostrar amor. Hacerlo está reservado solo para valientes. Esperar es de valientes. El que sabe amar, sabrá esperar. Un matrimonio es como un edificio. Sin unos buenos cimientos, está destinado a la destrucción. Dios no une personas, une propósitos.
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0: Bueno, seguimos aquí en vivo y en directo por la 102.1. Estamos en plena sintonía. Esto es Hagámoslo Bien. Estamos ya arrancando una edición más. El tema que hoy vamos a compartir con todos ustedes, evidentemente tiene que ver con el ambiente a nivel laboral, ¿verdad? Trabajo hay, es la pregunta del millón, ¿verdad? La realidad del empleo en Paraguay. Pero antes, siempre animamos a los que quieran hacer alguna que otra consulta sobre el tema de hoy, sobre el tema trabajo, sobre el tema de cómo capacitarnos, prepararnos, presentar nuestra carpeta o cómo enviar el currículum, la forma en que tenemos que quizás hoy encarar alguna que otra oferta laboral. Bueno, todo lo que se relaciona al ámbito de trabajo, ustedes lo pueden hacer porque está con nosotros un especialista en recursos humanos, que es el querido Sergio Carreras, licenciado en psicología laboral y también especialista en área de recursos humanos. Entonces, escriban al 0972-201-400. 0972-201-400. Bueno, antes de arrancar con nuestro tema, Enrique, ya te paso la posta también. Quiero solamente animar a que usted pueda saber que estamos lanzando las últimas opciones de los procesos y cursos. Digo que última porque ya estamos llegando a octubre. Prácticamente queda octubre y noviembre como meses así en los que uno puede aprovechar y experimentar un curso para padres, un curso para matrimonios. Porque el mes de diciembre, lastimosamente, ya no es un mes en el que se puede tener o se dispone de tiempo para ello. Entonces aproveche este mes de octubre, inscríbase, ¿verdad? Y ya nomás lanzo, hay dos cursos de matrimonios, tres cursos de matrimonios ayer. La última opción, aproveche, queridos. El curso Felizmente Casados, tenemos dos opciones. Para toda la gente que está en la zona de San Lorenzo, Sergio, por lo menos bien San Lorenzo, vamos a meter a Sergio en el curso de Sergio y su esposa, en un curso de Felizmente Casados. El día lunes 6, perdón, el lunes 19 de octubre. Lunes 19 de octubre va a arrancar este curso en San Lorenzo. Felizmente Casado. Todo lo que son ahí, zona Capiatá, J. Augusto Saldívar, inclusive Ñemby. ¿Qué otra zona está ahí? Itagua también, ¿por qué no, verdad? Todo lo que les quede bien, zona San Lorenzo, tienen que aprovechar el lunes 19 de octubre, 19:30 horas, en San Lorenzo se abre el curso Felizmente Casado. Para todo lo que son de la zona Asunción, y alrededores también. El lunes, este va a ser el curso, una opción del lunes, lunes, espera que un segundito, acá está. Perdón, el martes 20 es en San Lorenzo, digo bien, corrijo, martes 20 de octubre es en San Lorenzo, porque el lunes 19 es Asunción, el lunes 19 va a ser en Comagro. Ahí en el auditorio de Comagro también se va a abrir el curso Felizmente Casado para todos los que quieran y le quede bien ahí la zona céntrica, un poco Eusebio Ayala, toda esa zona que la gente llega fácilmente. Eso va a ser básicamente el lunes 19. El martes 20, zona San Lorenzo, ¿ok? Quiero después, para todos los que son zona interior del país, mucha gente del interior que también busca una opción virtual, sí tenemos los cinco lunes del mes de noviembre. Vamos a tener el curso El Poder del Amor en formato virtual, todos los lunes. Esto es en el mes de noviembre, pero ya octubre arrancan también en el formato presencial. Y también dejarles con esto, el curso de padres alcanzando el corazón de tu hijo adolescente. Papá, si vos tenés un hijo adolescente, esta es la oportunidad para alcanzar y tener estrategias de cómo ganar su corazón. Este sábado 3 de octubre va a arrancar en la zona Lambaré el curso de Alcanzando el Corazón de tu Hijo Adolescente. Toda esta información está ya en las redes sociales. Usted busca en el Instagram y también en el fanpage del Facebook, Cursos para Matrimonios y Padres. Cursos para Matrimonios y Padres. Va a encontrar toda la información de esto que estoy mencionando. Y bueno, y se tiene que anotar, escribir y cerrar este año fortaleciendo su familia, cubriéndose, que es la mejor decisión que uno puede tomar también. Y los próximos cursos para novios también se van a abrir. Tenemos cursos que se abren ya también en la quincena de octubre. El curso de uno, el curso para novios, los días sábados. Y también se cierra en noviembre las últimas opciones también de días sábados del curso uno, curso para novios. Todo eso relacionado a cursos para novios, siempre subimos en las redes sociales de uno, curso para novios Paraguay. Bueno, cualquier duda, por favor, comuníquese a la Fundación Principios de Vida y ahí estamos con toda la información como para brindarle de manera bien detallada. Bueno, vamos al tema, Enrique, de hoy, ¿sí?
1: Bueno, hoy tenemos nuestro tema que es, ¿hay trabajo?
0: ¿Hay trabajo? O sea,
1: ¿hay trabajo en Paraguay? Yo creo que sí, ¿verdad? ¿Y cuál es la realidad laboral en Paraguay? Acá le tenemos a Sergio, un especialista en recursos humanos. Y siempre digo yo de que recursos humanos es un don, es un talento. ¿Por qué? Porque la persona que se dedica a trabajar en recursos humanos debe lidiar con temperamentos, caracteres diferentes. Tiene que ser un conciliador, conciliadora. Debe ser una persona, un diplomático, diplomática. Y eso no cualquiera lo hace, ¿verdad? Así que Sergio hoy nos va a dar luz, va a traer un poco de luz con respecto a cuál es la realidad un poco laboral aquí en Paraguay y cuál es la función, ¿sí?, principal de recursos humanos. Buenas noches, Sergio.
2: Buenas noches. Bueno, qué tema apasionante realmente, porque cuando me hacen esta pregunta, en Paraguay hay empleo, lo primero y tradicional que esperan de respuesta es no hay empleo. Y es un tema bastante complejo porque muchas veces te pones a analizar que hay muchas personas en Paraguay que están desempleadas. O sea, que están esperando esa oportunidad de empleo, quizás enviando su currículum, buscando en el periódico como anteriormente mi generación lo hacía, en el diario del domingo, pero desde una silla, ¿verdad? Esperando esa oportunidad. Y la realidad es que buscar trabajo es el primer trabajo que tenemos. El primer trabajo que tenemos, porque realmente requiere una preparación anticipada donde vos tenés que armar una estrategia, ¿verdad? Primero, conocerte, ¿verdad? Es muy importante a la hora de buscar un empleo que puedas conocerte como persona, ¿verdad? ¿Qué tipo de valores predominan en tu vida? De todo lo que fue tu formación, por ejemplo, ¿cuáles fueron las áreas donde vos resaltaste un poco más? Y qué importante también aprender a conocer dónde va a ser ese futuro lugar donde yo quiero trabajar. Porque pasa muchas veces que los jóvenes hoy envían su currículum a un supermercado o envían a un gimnasio, a un laboratorio, y le llaman y le ofrecen el empleo y la persona se queda. No, esto...
0: ¿Cuál es la primera pregunta que te hace una persona de recursos humanos para contratar, por ejemplo? Porque recibe ya de antemano el currículum, ¿verdad?
2: Sí.
0: Y una pregunta así hoy, así medio capciosa o no sé, medio así, para conocerle bien a la persona, ¿verdad?
2: Yo te cambio la pregunta, Pablo, porque anteriormente...
0: Corregime también, sí.
2: La gente te preguntaba qué título tenés, ¿verdad? Y si vos no tenías un título, era como que no eras alguien en la vida, ¿verdad? Vos cursabas una carrera, recibías ese título, mira un poco, él es alguien en la vida, ¿verdad?
0: Claro.
2: Y en esta época, creo que lo que predomina es la actitud que tenemos a la hora de buscar un empleo. O sea, una persona que se va sonriente en la recepción, ¿verdad? La recepcionista suele ser una persona clave y son estos temas que nadie te va a enseñar, no te enseñan en la facultad, ¿verdad? Pero la recepcionista suele ser una persona clave para el Departamento de Recursos Humanos, que ella está mirando, a ver, mira, si Pablo saludó, cómo se presentó, si estaba ansioso, si no estaba ansioso, si mostró interés a la hora de preguntar por el que le va a entrevistar, ¿verdad? Entonces, hay muchos aspectos que comienzan antes, Pablo, ¿verdad?
0: Qué interesante. Eso es buenísimo lo que vos estás diciendo, viejo, porque a veces creemos que la secretaria o la que está ahí en recepción no tiene mucha influencia. Pero por ahí, por algo, ya está observando todos esos detalles ya, ¿verdad?
2: Y yo te diría que es la persona que tiene más influencia, ¿verdad? Bravo. Porque comúnmente es la persona que hace el nexo con recursos humanos de llamarle a la persona, de citarle a la entrevista. Y hoy por hoy, las personas vos le llamás para una entrevista y no atienden el teléfono. O sea, todo es por...
1: Hay
2: por...
1: dos preguntas, Sergio, que yo te quiero hacer. Y dos preguntas. Y estas preguntas que te voy a hacer... es muy importante porque mucha gente está con esa pregunta y bueno, la primera pregunta es, hoy las contrataciones,

0: hoy, en las empresas de hoy en Paraguay, ¿es cierto que hay un rango etario hasta 35 años nomás ya? Porque mucha gente, un poquito después ya es despedida, llegó su 10 años y después ya no le recontratan. ¿Qué hay de cierto en estas dos preguntas, Sergio?
1: La primera pregunta que me hiciste es súper clave, porque en realidad hay un concepto que entra ahora, que todos los psicólogos y departamentos de recursos humanos analizan, que son las competencias. Y las competencias tienen tres componentes, ¿verdad? Es el conocimiento que tenés, es la habilidad que tenés, pero entra la actitud. O sea, y muchas veces las personas encaran una entrevista con mala actitud y vos le ves que tienen una excelente formación, una excelente experiencia, pero a la hora de abordar las preguntas en la entrevista lo hacen con mala actitud. Entonces, automáticamente es una persona que está descalificada.
2: O lo hacen con mucha soberbia por ahí, quizás por la experiencia ya que tienen, o por, no sé, de por ahí la formación, ¿verdad?
1: Totalmente. Y nosotros, cuando empezamos a discutir con nuestros colegas de recursos humanos, compartimos las experiencias, y una de ellas es la soberbia, como vos decís, ¿verdad? Personas que, qué sé yo, llegan a una entrevista, sacan un cuadernito y son los que te entrevistan, ¿verdad? Pero tiene mucho que ver también con tu segunda pregunta, Pastor, porque yo creo que las generaciones forman un papel muy importante. O sea, cada generación tiene su aspecto positivo y su aspecto negativo. ¿Qué pasa? Que las personas que van tomando hoy la conducción de las empresas son jóvenes, ¿verdad? Y de repente yo creo que hay como que un cierto temor, porque yo soy partidario de contratar gente con experiencia, gente mayor de 35 años, porque me trae visión, me trae experiencia, me trae una amplitud de mirada. O sea, yo puedo descansar en la persona que yo sé que viene ahí ya con...
2: Y madurez también, ¿verdad? Madurez. Hay mucha gente mayor que ya pasó tanto en la vida que viene con cierta madurez que quizás muchos otros todavía están ahí en proceso, ¿verdad?
1: Y ese es un componente clave que lastimosamente esta generación que está entrando tiene un concepto diferente de lo que es la madurez, ¿verdad? Porque de repente hoy llegan y el nivel de exigencia que tienen los jóvenes, no, esto no me gusta, renuncio, ¿verdad? Entonces ahí es donde se da ese ciclo como que repetitivo, hay o no trabajo. Hay trabajo, pero constantemente como que se van liberando las posiciones, porque el Departamento de Recursos Humanos tiene que lidiar también con personas que no reúnen 100%, ¿verdad?, las condiciones para ocupar la posición, pero la empresa está dispuesta a capacitarle, ¿verdad? Ahora, la gran pregunta que yo me hago es, ¿las personas que están buscando empleo están dispuestos a pagar el precio de lo que es estar sentado en esa posición, ¿verdad? Porque requiere cumplimiento de horario, requiere cumplimiento de objetivos, ¿verdad? De repente requiere también lidiar con muchas generaciones, ¿verdad? Una persona de 18 años sentada en una posición tiene que lidiar con una persona que tiene mucho más experiencia, de 40 años, y que le va a dar una devolución probablemente acerca de su trabajo. Y ahí entra la actitud nuevamente. ¿Cómo vos vas convergiendo con todas esas generaciones?
0: Sí, tremendo. Es lo que puede generar el empleo solamente de jóvenes. Va a haber muchos problemas por no haber justamente experiencia, ¿verdad? Yo conozco casos, por ejemplo, donde se le ha contratado a jóvenes, empresas netamente de jóvenes, donde no despegan. Están ahí todavía luchando, están pataleando y no despegan, porque les falta un rumbo, le falta experiencia, le falta gente que sea puntale, ¿verdad? Como vos decís, hay jóvenes, por ejemplo, y yo te puedo decir con conocimiento de causa, mucha gente cuando no quiere ir a trabajar, llama a Recursos Humanos y dice, estoy enfermo. Inventan, tienen un amigo que es médico, le da el certificado médico y no se va a trabajar sencillamente, ¿verdad? Y cuando antes eso no existía, ¿verdad? Hace un tiempo atrás no existía eso.
2: Ustedes, ¿verdad? Vamos a hacer esa pregunta. Es una pregunta clave la que vos estás diciendo. ¿Ustedes como especialistas en recursos humanos se dan cuenta de eso?
1: Sí, totalmente. Totalmente. De hecho, que uno de los indicadores que los gerentes de recursos humanos tienen ahí en su tabla es el ausentismo, ¿verdad? Y cuando vos tenés comportamientos muy repetitivos en ciertos colaboradores, de hecho que el ambiente mismo te va dando señales, o sea, el compañero te dice, che, ya faltó otra vez Pablo, ¿qué le pasó? Y se murió su perro, y se le murió ahora el gato, y se le murió, o sea, son comportamientos repetitivos que vos en un estado de transparencia podés observar y decir, okay,

0: realmente Pablo está en una situación y la compañía tiene que apoyarle, o realmente son así actitudes que vos te das cuenta que necesitas tomar una decisión. Y ahí entra, yo creo que uno de los primeros componentes cuando las personas empiezan a quedarse sin trabajo, cuando no cuidan lo que tienen, cuando empiezan a faltar, ¿verdad? Cuando no toman el compromiso. Muchas veces las empresas también ofrecen capacitaciones gratuitas para sus colaboradores y la gente no va, ¿verdad? O va con esa soberbia, como dijiste, yo ya sé todo, ¿qué más puedo aprender?
1: Bueno, qué importante lo que estamos hablando. Si usted tiene también hoy consultas relacionadas un poquito al ámbito de recursos humanos y el trabajo, quiero decirle que usted puede tranquilamente escribir o compartir también experiencia. Hay mucha gente que por ahí tiene alguna que otra situación a nivel laboral que está viviendo. Por supuesto, no vamos a exponer el nombre de ninguna, no queremos hacer eso, ¿verdad? De ninguna empresa, de ningún colaborador. Claro. Hoy es básicamente disipar muchas dudas que la gente tiene relacionado al tema del trabajo. Así que escriba también si quiere, con mucho gusto. Vamos a leerle un poquito acá a nuestro querido amigo Sergio, el psicólogo especialista en ámbito en el tema de recursos humanos, ¿verdad? 0972-201-400. Por ejemplo, querido Sergio, un joven que va a buscar su primera experiencia laboral, ¿qué es lo que tiene, cómo tiene que prepararse de manera un poquito ahí con el tema, o sea, con su currículum, qué tiene que poner, cuáles son los puntos claves que tiene que figurar en su currículum, hombre, que cuando llega a recursos humanos, bueno, por lo menos le den una oportunidad? Porque hay mucha gente, muchos jóvenes, que tienen mucho potencial, ¿verdad? Pero no le dan la oportunidad. Entonces, esa también es una realidad, ¿verdad?
0: Sí, muy buena pregunta. Y tiene que ver mucho con la forma que ese joven encara esa búsqueda de empleo. Porque te envían un currículum y en la parte de experiencia te ponen sin experiencia. Pero todo ese componente de vida que tuviste desde que naciste hasta los 18 años, hay una historia que tuviste previamente. El liderazgo en los campamentos, cómo fuiste desarrollándote en ciertas actividades, las pasantías del colegio, ¿verdad? O esos trabajos que haces con tus padres muchas veces de acompañarle a cargar facturas. O sea, uno tiene que aprender a materializar esa experiencia previa que tuviste. A veces puedes estar en la iglesia colaborando en un grupo. Entonces uno tiene que sentarse, como les había dicho, analizar eso previo que hiciste. Y a la hora que te pregunten qué experiencia tenés, bueno, yo trabajaba con mi papá, hacía esto, o sea. Y te puedo apostar, Pablo, que lo que va a valorar el psicólogo en ese momento es la actitud y cómo vos estás vendiendo esa experiencia previa. O sea, quizás no van a esperar que vos digas, yo trabajaba en tal empresa, tenía tal cargo, porque se sabe que no tenés una experiencia previa, pero predomina muchísimo la actitud. Porque también los jóvenes que no tienen experiencia van a la entrevista y se van en silencio o responden sí, no, o a veces no saben ni qué es lo que siente ese que está ahí, ¿verdad? Como que querés ayudarlo otra vez. Hace poco escuchaba la entrevista de una persona que tiene 18 años y escuchaba cuando el psicólogo le hacía preguntas, le decía, sí, no. ¿Y te gusta? Sí, me gusta. O sea, la persona tuvo muchas oportunidades.
1: Mirá, eso que está diciendo es clave, impresionante, ¿verdad? Porque realmente el sí o el no, no es suficiente. O sea, uno tiene que, eso va para todos los jovencitos, ¿verdad? Uno necesariamente tiene que agregar más, ¿verdad? Y ahí también vemos el corazón de la persona, ¿verdad? Y ahí también está el hecho de que uno tiene que saber prepararse para ese tipo de respuestas, ¿verdad?
2: Bueno, ahí tiene también que ver el temperamento de la persona, si es introvertido, sí. Si es extrovertido, o sea, las preguntas deberían ser, o sea, yo pienso, ¿verdad?, que se tendría que abrir, ¿verdad?, para que esa persona pueda responder abiertamente. Pero son criterios, son cosas, son maneras que las personas, los psicólogos tienen para captar a los empleados.
1: Por ejemplo, esa pregunta me hago nomás así mentalmente. Creo que en un momento de la época a nivel de contrataciones, quizás lo vi en película, ¿verdad? Una de las cosas que hacen para contratar es la famosa pregunta, ¿por qué crees que deberíamos de contratarte en esta empresa? O sea, ¿qué tenés para dar? Una cosa así, ¿verdad?
2: ¿Cuál es el
1: secreto? Decime una pregunta que normalmente la sé.
2: ¿Cuál es el secreto de esa pregunta?
0: Es que yo creo que no existen respuestas correctas ni incorrectas, sino realmente es el abordaje que tenés. Porque lo que dijiste hace rato es clave, el temperamento juega un papel importante. Pero si vos te conoces a la hora de encarar la entrevista, vos le vas a poder explicar al que te está entrevistando que sos una persona introvertida, que comúnmente no te gusta relacionarte, ¿verdad? Que sos de trabajar más ahí metido en la computadora. Entonces, el que está entrevistando va a tener esa capacidad de decir, ok, a esta persona no le voy a poner en un puesto de atención al cliente o ventas. Le voy a poner ahí a cargar facturas donde quizás no va a tener mucho relacionamiento con las personas. ¿Pero qué espera una persona o un psicólogo cuando te hace estas preguntas tradicionales? Sino realmente es la oportunidad que tenés de venderte. Es una oportunidad porque cuando estás parado o sentado frente a una persona que te está evaluando, es la única oportunidad para demostrarle a la persona, que también tiene criterio humano, como dijiste, se puede equivocar, de que sos la persona correcta. Y tiene que ver también mucho con generar ese feeling con el entrevistador. O sea, sé empático también a la hora de relacionarte con el psicólogo, porque el psicólogo también tiene, ponele que, muchas otras vacantes, y dentro de todo ese trabajo que tiene, tiene esa oportunidad de entrevistarte, y es un corto tiempo. O sea, a veces un reclutador se toma media hora, 45 minutos para poder entrevistar a una persona si lo hace bien o si está en una rutina. Comúnmente ahora están los tradicionales métodos de selección como el Assessment Center, donde están 15, 20 personas y vos le seleccionás al que se destaca. Si no te destacaste en esa entrevista, o sea, estás descartado, sí. ¿Verdad? Y no significa que no seas bueno. Significa que no aprovechaste esa oportunidad de poder mostrarte ante el reclutador de turno.
2: Interesante, sí. ¿Escucharon? O sea que vos cuando te vas a una entrevista de trabajo, vos tenés que destacarte, o sea, habla. Decir, por ejemplo.
1: Venderte.
2: Si, si es tu primer empleo y no tenés experiencia, decir, mira, yo corto el pasto, le ayudo a mi mamá a lavar los platos, saco la basura, le hago pasear al perro, no sé. Algo tenés que decir, ¿verdad? Entonces, para que vos puedas impactar la vida de esa persona que te está entrevistando.
1: Reclutador, ¿verdad? Se llama.
2: Reclutador.
0: Reclutador es la persona que hace como el trabajo previo, ¿verdad? Okay. De revisar el currículum, de hacer el preanálisis de si cumple los requisitos mínimos. Y después pasa ya a un analista de selección, que es el especialista en ver con las competencias un poco más ampliadas, ¿verdad?
1: Buenísimo. 0972-201-400. Van llegando mensajes. Ya enseguida compartimos aquí. Sergio, el tema de los test. Te hacen test también, ¿verdad? Los test para tener tu, no sé, tu personalidad. ¿Qué salen los test? Hasta los colores creo que tienen en cuenta hoy en día.
0: Bueno, ahora hay varias escuelas con relación al tema de las evaluaciones psicológicas. Está como la vieja escuela que todavía toman esos test proyectivos, ¿verdad? Yo, por ejemplo, soy muy partidario de irme a la vieja escuela porque quizás esas herramientas de te dicen dibujame una persona bajo la lluvia.
1: Bueno, por eso.
0: En algún momento habrán completado, ¿verdad? Inclusive yo veo que ahora los jóvenes entran en internet, buscan como que cuál es la forma correcta, ¿verdad? Pero un psicólogo que está bien preparado tiene las herramientas como para poder también poder descubrir o interpretar si hay ahí algún sesgo de la persona que previamente ya pudo haber sí. preparadose para esa evaluación. Pero también existen las evaluaciones que ya están hoy en día ya un poco más avanzadas, donde se miden las competencias generales, donde la persona puede demostrar, inclusive ya hay evaluaciones que están gamificadas ahora. O sea, no necesitas responder hoy una pregunta, soy así o soy de tal forma, sino son juegos que sí. la persona va vivenciando y a partir de ahí, dependiendo inclusive a través de las decisiones que tome ese evaluado, ahí como que la herramienta puede determinar, ok, Pablo es de determinada forma, Pablo es resolutivo, Enrique es más introvertido, Samuel tiende a ser más emocional, ¿verdad? Y finalmente, todo lo que pesa es cómo vos vas decidiendo en cada...
1: Pero eso es importante porque de acuerdo a eso buscan el puesto clave también. Porque eso es fundamental. Si es una persona, por ejemplo, introvertida, no le pueden poner a relacionar en un puesto donde evidentemente hay mucho relacionamiento con personas, ¿verdad? O sea, creo que es clave, es muy clave el tema de seleccionar de acuerdo al resultado que deba arrojar ese tipo de test, ¿verdad?
0: Totalmente. Hay compañías que inclusive tienen dos personas... Y a las dos personas como que, sí. mira, le quiero contratar a Enrique y le quiero contratar a Pablo, los dos son capísimos. ¿Y cuál es el recurso? Vamos a la evaluación psicológica. Porque quizás no hay un 100% de veracidad de ese test, pero te puede brindar ciertas distinciones o ciertos comparativos para que vos puedas otra vez en una entrevista final decir, Pablo, mira, en tu test salió esto, ¿sos realmente así o contame cómo sos? Y vos vas haciendo ese comparativo y forma parte de la decisión final.
1: Qué lindo. Bueno, vamos a leer los mensajes porque están lloviendo mensajes acá.
2: Dale.
1: Dice, buenas tardes. Acabo de escuchar su programa. Yo tengo 40 años y estoy en una empresa casi 5 años. estoy buscando un nuevo ambiente donde pueda aportar y también recibir una remuneración adecuada. Pero hasta el momento no se da. En el actual trabajo llevo dos departamentos, la de contabilidad y también de recursos humanos. Eso se da muchísimo hoy en día. Mucha gente está digamos,
2: sobrecargada,
1: haciendo muchas cosas en, sí, en una empresa, ¿verdad? Bueno, pero quizás la tendencia, no sé, eso nos corregirás. Y cuando conversé con el dueño de la empresa para aumentarme el sueldo por el cargo del departamento, también de recursos humanos, me dijo que no tiene por qué aumentar, ya que es parte de mi trabajo y desde ese momento mi estado anímico bajó, ¿verdad? Y solo voy por cumplir, porque según él, mi trabajo no da rentabilidad a la empresa. O sea, el increíble, yo agradezco mucho a este oyente porque el ánimo a nivel laboral es fundamental, sí, querido Sergio. ¿Cómo hacen, digamos, el área de recursos humanos también tiene esa función? Porque esto va mucho con el tema de la valoración, ¿verdad? Y creo que hoy en día muchos empleados o mucha gente está en puestos laborales y están desanimados y no rinden. Sí.
2: Además de eso, Sergio, antes de que vos entres, además de eso, del desánimo laboral, tenemos que tener en cuenta que cada persona es un mundo, sí, y cada persona tiene su propio problema y con ese problema se va a trabajar. O sea, se sienta y está pensando, mañana tengo que pagar, mi hijo está enfermo, mi esposa tiene que operarse dentro de 15 días, mi mamá tiene una enfermedad crónica. El tipo está, su cabeza está llena de problemas y más otra vez el problema de la empresa, ¿verdad?
0: Totalmente. Gracias por esta pregunta, Pablo, y creo que mucho tiene que ver también con la forma que a veces encaramos los pedidos. Porque tiene una preparación previa que un colaborador tiene que hacer. O sea, primero se mide si la empresa tiene, por ejemplo, evaluaciones de desempeño. O sea, en base a tus resultados también vas a poder pedir un aumento de salario o ver alguna promoción. Pero en el caso que esa empresa no tenga una herramienta específica para valorar tu desempeño, o sea, creo que el colaborador puede armar su propia herramienta, revisar cuáles fueron los logros que tuvo desde que entró, qué aportes hizo a la compañía.
1: Eso es buenísimo. Bueno, eso es mencionar porque eso es clave. Porque de alguna manera eso también puede dar como una presentación de sus logros. O sea, totalmente, lo que está haciendo, ¿verdad? Que se note que eso es importante. Ahora, nombrarlo bien para que se pueda...
0: Totalmente, Pablo. Y te amplío un poquito más porque muchas veces... y me ha pasado a mí también que uno cree que porque está muchos años en la empresa o porque tiene mucho trabajo es un motivo para pedir aumento de salario. Entonces, si te vas con ese abordaje, yo creo que el que está ahí de turno y con muchas cosas en su casa te va a decir, no te puedo aumentar el salario. Ahora, si yo me voy preparado y le muestro, cuando yo entré, encontré en esta situación el departamento, estas son las mejoras, ¿verdad? Y aprender a meter un poco de números también ahí en tu desempeño. O sea, anteriormente cargábamos 100 facturas en una hora. Desde que yo entré, esto se automatizó y ahora en una hora cargamos 200 facturas, ¿verdad? O sea, quizás la persona que está ahí sentada en la dirección no tiene ese tiempo para analizar. Claro. ¡Wow! Mira un poco lo que hizo. Claro. O sea, realmente el tiempo que redujo con su función fue espectacular, ¿verdad? O el valor de la antigüedad no puede ser como para una negociación directa. O sea, claro, se valora mucho a las personas que tienen mucho tiempo en una compañía porque realmente acompaña el crecimiento. Claro. O sea, no está rotando ahí esa posición. Ahora, como único referente para la negociación, yo creo que no está bien, ¿verdad? O sea, uno debe aprender también a revisar ese recorrido que tuvo la empresa y ver realmente si desde que entré hasta ahora, yo no tuve como ningún avance y siempre estoy ahí cargando facturas todos los días. O sea, tiene que haber ahí una métrica como para que yo pueda decir, ok, esta persona tiene que tener una promoción, ¿verdad? Ya sea hacia arriba o hacia los costados y merece un aumento salarial. Uh-huh. Pero yo tengo que ser consciente también de qué hice, qué aporté y qué me falta por aportar también.
1: Sí, qué bueno lo que estás diciendo eso. Sí, sí. Porque mucha gente solamente pelea de por ahí aumentos o valoración por el tema antigüedad, ¿verdad? Y eso no es suficiente, ¿verdad?
2: Y porque cree que se merece.
1: Sí, y hay que demostrar, ¿verdad? Las ventajas. Porque ese mensaje justamente decía que la respuesta del jefe o el dueño era básicamente que lo que está cumpliendo no daba como que no era rentable, ¿verdad? Pero si él lo puede demostrar, eso va a ser diferente. Bueno, dice otro mensaje, hola, hagámoslo bien, escuchando el programa. Programón, como siempre, mucho para aprender. Siempre me dan buenos consejos y herramientas para mi matrimonio. Saludos, Karina, de San Estanislao. Así que gracias, Karina. Bueno, dice otro mensaje. van llegando mensajes, dijo. Hoy Sergio nos va a complicar la historia también de por ahí algunos que están en el ámbito a nivel laboral. Bueno, me río porque es espectacular. Dice, ¿qué tal, muchachos? Bendiciones. Yo tengo un emprendimiento, dice, decidí honrar al Señor, que el lugar de trabajo que Dios me regaló solo íbamos a tener una atmósfera cristiana, por lo cual decidí contratar solo gente cristiana, para que así hablemos todos un solo idioma. El lugar de trabajo es mi casa, dice, y no tolero que se escuchen músicas seculares o cosas que vayan en contra de nuestra fe. Consulta, ¿es muy arbitrario mi forma de pensar?
0: Mira, yo creo que esto se aplica a cualquier ámbito, ¿verdad? Claro. Siempre que vos te anticipes a las reglas, ¿verdad? Que puede tener que ver con tus principios o con otras reglas, ¿verdad? Por ahí hay gente que no son cristianas, pero te dice, acá no se toma tereré, ¿verdad? Y si vos en la entrevista aceptaste como una condición previa, creo que es súper válido. Ahora, lo que no es válido que vos, a medida que tu humor vaya cambiando, no, hoy no se puede escuchar música, mañana no se puede tomar tereré, o de repente vas metiendo como que nuevas reglas sin comunicar.
1: Okay.
0: En toda organización creo que lo clave es la comunicación, ¿verdad? La persona tiene que entender el por qué se puede hacer una cosa y el por qué no se puede hacer.
1: Qué interesante. O sea, me viene una frase que enseña el curso Hombría al Máximo. Y me encanta. Edwin Luis Kuhl, que es el fundador de Hombría al Máximo, dice, cuando falla la comunicación, viene la anormalidad. O sea que eso se presta para en todos los ámbitos, en el matrimonio también. Falla la comunicación a nivel relacional y viene la anormalidad. La anormalidad, evidentemente, es lo que es anormal, lo que está mal. Y en la empresa también. Falla la comunicación y ahí comienzan los chismes, ¿verdad? Y ahí comienza la gente a hablar mal y comienza a levantarse un montón de comentarios que no vienen al caso. Y en muchos casos hasta son falsas, son falsedades, mentiras, ¿verdad? Pero todo porque se falló en la comunicación.
0: Totalmente. Y ahí entra mucho que ver la palabra muy famosa, cultura, que cuando te dicen, no, tengo un mal ambiente en mi empresa, la verdad que el ambiente no es bueno. Y nosotros como psicólogos analizamos la cultura, que tiene que ver también con cultivar esas pequeñas acciones que construimos entre todos. O sea, la cultura de este programa la construyen ustedes entre todos, la construye Pablo, David, Enrique, todas las personas que conforman. O sea, si en este ambiente que ustedes trabajan diariamente las cosas no van bien, es responsabilidad de todos, porque todos están construyendo la cultura acá. Ajá. Y si mañana Pablo pone una regla y dice, bueno, a partir de ahora vamos a llegar 15 minutos antes del programa para poder hacer una planificación, y todos están de acuerdo y forma parte de un hábito diario, se va a convertir en una conducta que forma parte de la cultura. O sea, bueno. Y no es algo que vino del director, no es algo que vino de Pablo nomás, sino es de una aceptación grupal. O sea, yo creo que es muy importante también, para responder a este oyente, si él considera eso como parte de la cultura que él quiere construir, aprender a bajar a todas las personas, claro, que conforman parte de esa empresa, el por qué lo hace, convertirlo en un reglamento interno, ¿verdad? O quizás en campañas de concientización, por qué lo hace así, o demostrar qué resultados le dio eso.
1: Y eso es buenísimo, porque eso no es imponer, porque a mí me gusta nomás. Por ejemplo, el oyente decía, no, en mi casa, ahí tengo la empresa, el negocio, y no quiero que se escuche música secular, ¿verdad? Son reglas internas, pero qué lindo que lo pueda explicar, ¿verdad? Porque y que habla a sus colaboradores, el ambiente que atrae la música cristiana, las letras, tiene que ver con el contexto espiritual, y eso nos va a traer bendición. O sea, si uno puede bajar eso a un contexto así humano, por llamarlo así, y hacerle entender a sus colaboradores, bueno, yo creo que los otros van a recibir y aprender, y van a ser bendecidos también. Bueno, dice otra pregunta, ¿y si una persona tiene tatuaje? Dice acá, ¿eh? ¿No hay problema con ellos? Creo que relacionado al tema de las contrataciones y demás, ¿verdad? Porque hay mucha gente que también mira eso, ¿verdad?
0: Y ahí depende mucho de lo que les decía previamente, sí, claro, la cultura, ¿verdad? Hay empresas que parte de su cultura es no contratar gente con tatuaje, que creo que en esta época ya son menores las empresas, ¿verdad?
1: Claro.
0: Pero es válido, o sea, si parte de la cultura de la empresa dice, no, acá no contratamos gente con tatuaje, o sea, no te queda otra que aceptar. Y definitivamente no es la compañía al cual vas a pertenecer y donde te vas a sentir a gusto, porque inclusive te pueden contratar, ¿verdad? Aún no queriendo, y no te vas a sentir cómodo, ¿verdad? Porque te van a mirar extraño, o sea, Mucho depende de la empresa. Por eso es muy importante también aprender a buscar trabajo.
1: Qué bueno.
0: O sea, sí. Si vos te vas a una empresa donde sabes que no vas a ser aceptado,
1: claro,
0: no es el camino por ahí.
1: No te metas ahí, viejo. Así, son empresas que tienen así muchas reglas relacionadas a eso. Bueno, no es el lugar, ¿verdad? Bueno, dice, hola, buenísimo el tema al día de hoy. ¿Qué pasa cuando el muchacho es muy callado de por sí?
0: Mira que eso es muy común en las empresas. Yo he conocido compañeros que son súper callados, pero tienen una mente brillante, vuela, ¿verdad? O sea, y eso tiene mucho que ver con también la profesión, inclusive, que vos vas eligiendo, ¿verdad? Hay profesiones que vos ves, bueno, los marqueteros, por ejemplo, o sea, son gente que van a estar en constante comunicación con los clientes, los vendedores, o sea,
2: muy extrovertido.
0: O sea, no puedes ser un vendedor y no hablar, ¿verdad? Porque es parte de tu trabajo. Y de repente hay funciones un poco más operativas donde, qué sé yo, estás manipulando una máquina.
2: El informático.
0: O el informático, como se dice. Aunque hoy en día, inclusive, yo he encontrado informáticos que tienen un nivel de comunicación bastante elevado, ¿verdad? Ya no tiene mucho que ver también con la profesión, sino con la preparación que tiene una persona, ¿verdad?
2: Finanzas también, son muy introvertidos.
0: Claro, porque imagínate que un contador esté ahí cargando una factura y después hablando con Pablo, cargando una factura, hablando acá con... O sea, no sé cómo va a salir el balance al final de...
1: Eso es bueno. Dice, hace muchos años atrás, cuando los jóvenes conseguíamos trabajo y salario, menos del mínimo, y nos esforzamos felices. Hoy en día, leo bien, dice, nos esforzamos felices. Hoy en día, algunos jóvenes sin experiencia y sin título, si no vas a ganar más del mínimo, no les interesa el empleo. Quieren ser todos jefes y no empezar de cero. Claro, habla un poquito del contexto a nivel de que muchos jóvenes hoy en día no quieren el sueldo mínimo, quieren ya ganar mucho más y cargos de jefatura y no están dispuestos a pagar un poquito el precio, ¿verdad?
0: Claro, bueno, el punto de partida siempre tiene que ser el salario mínimo.
1: Sí.
0: O sea, si hoy una compañía no te ofrece el salario mínimo, yo te invitaría a revisar dónde te estás metiendo, ¿verdad? Ahora bien, hay posiciones que quizás la persona tenga una preparación un poco más amplia en relación a otros y puede exigir un poco más que el salario mínimo. O sea, a mí me ha tocado contratar gente, inclusive que entró ganando más que yo, ¿verdad? Y yo no puedo decir ahora, no, porque él gana más que yo. Sí, tiene mucho que ver también con la formación que tiene la persona. O sea, si vos tenés idioma, por ejemplo, es un diferencial. Es un diferencial muy importante. Y hay compañías que hoy en día contratan en base a qué idioma hablas, ¿verdad? Y si no hablas, puede ser el más capo de recursos humanos, manejar todos los subsistemas de recursos humanos, pero esa compañía requiere que vos hables inglés y no hablas y... O sea, no formás parte del grupo que va a ser staff de esa compañía.
2: Sí, sí, así mismo.
1: Chequé mucho. Me encanta porque llegan mensajes, se nos va el tiempo. O sea, dice, mi hijo tiene 17 años a punto de cumplir su mayoría de edad, pero no habla, no tiene conversación, ni con nosotros que somos sus padres. Y eso también me preocupa, dice el padre, me imagino, ¿verdad?
0: Y lo más importante es tener el diálogo con el hijo, ¿verdad? Conocerle, o sea, no ir tanto a lo laboral, sino... conocerle en lo cotidiano, entender qué le gusta al hijo, si de repente es una persona que solamente recibe órdenes, o sea, como que vas a poder orientarle a tu hijo. O sea, si tu hijo es una persona introvertida, que no habla, no le vaya así, anda a postularte en venta, ¿verdad? O sea, no sé, que empiece en un cargo de ordenanza donde va a estar siempre recibiendo órdenes de un jefe. Pero los padres tienen que entender que hoy nuestros hijos tienen necesidades diferentes. Sí. O sea, ellos tienen hoy el acceso a la información, ¿verdad? Todo este mundo de la tecnología. O sea, ellos pueden ver. Y hoy inclusive existen otras profesiones que nosotros antes, no, en nuestra época, no había, ¿verdad? Pero un consejo que quiero darle a los padres es que aprendan a meterse también en el mundo de sus hijos. Hoy existe una herramienta clave, muy clave, para buscar empleo, que es LinkedIn. Es una vidriera muy importante que mucha gente no usa, ¿verdad? Y a veces el reclutador lo primero que hace es ir a LinkedIn, porque ahí vas a encontrar buenos candidatos. Y si vos no estás en ese segmento, o sea, te perdés también de oportunidades. Okay. Hoy las empresas suben las vacantes en LinkedIn, promocionan también la cultura. Es una vidriera para que vos puedas conocer un poco cómo está la empresa, cómo se mueve, qué actividades festejan, qué prohíben, ¿verdad? Porque las empresas también tienen hoy esa responsabilidad de comunicar cómo son internamente y a través de ahí trabajar un poco también lo que es marca empleadora y atraer buenos candidatos. Así que les animo que abran sus usuarios en LinkedIn, ¿verdad? Armen bien, porque es un currículum viviente. O sea, vos vas comunicando lo que haces, tus experiencias, cuánto tiempo estuviste, en qué capacitaciones participaste.
1: Eso es buenísimo. Sí, es
2: LinkedIn.
1: Es importante también estar actualizados como padres y conociendo, ¿verdad?, todas las opciones. Y yo creo que también a veces, no, sí, tenemos el derecho y tenemos por qué preocuparnos por nuestros hijos, ¿verdad? Pero el Señor también conoce. Y si el Señor nos entregó ese hijo así tal cual, con esa con ese talento, con esa capacidad, con esa personalidad, ¿verdad? Puede ser introvertido o extrovertido, también es porque él tiene preparado un lugar especial, un puesto especial. A veces de por ahí nos puede sorprender, el Señor nos puede sorprender. Mamá siempre dice, utiliza una frase y dice, el humor de Dios, ¿verdad? Cuando son cosas que a veces nosotros como seres humanos no estamos esperando, ¿verdad? Pero el Señor nos sorprende de otra manera, ¿verdad? Y a veces también de por ahí no vemos ahora, nos preocupamos, y está bien que nos preocupemos, pero esa preocupación tenemos que entregarla en oración al Señor y Él va a ir abriendo puertas, ¿verdad? Y conoce ese corazón que tienen nuestros hijos, ¿verdad? Y sabe perfectamente el lugar, la empresa, el negocio que Él va a ser llamado a ocupar en algún momento de su vida. Así que también dice la palabra, ¿verdad? Los hijos son como flechas en manos de un arquero. Ahí está, el papá tiene que tensar la flecha, direccionándole no hacia lo que es el tema a nivel de solamente material, sino que hacia los propósitos que Dios tiene para la vida de nuestros hijos. Bueno, Sergio, algo más que queramos agregar. Mira, se nos fue el tiempo ya volando, pero el tema, solamente a modo de quizá que puedas lanzar un desafío, que creo que también el tema de las capacitaciones son muy importantes, ¿verdad? El ambiente laboral tiene que ser un ambiente en el que creo que el funcionario o el que está trabajando en esa empresa necesariamente tenga que ir y decir, este es un lugar de bendición para mi vida, ¿verdad? Y los que ocupan cargos de liderazgo o cargos de gerencias o dueños de empresas tienen que entender también que es tan importante la motivación. No solamente la motivación económica, sino darle esa motivación al empleado de un ambiente laboral sano, que valoren, y también, ¿por qué no?, capacitaciones que a las personas les hagan saber de que el lugar donde están es un lugar de bendición.
0: Totalmente. Y me quedo con lo que dijiste, Pablo. Realmente nosotros como padres tenemos esa responsabilidad de acompañar y de enseñarle a nuestros hijos a buscar trabajo, ¿verdad? Y el desafío que quiero hacerle a la audiencia es que no se desanimen. Realmente muchas veces estar en ese momento de desempleo, hay una aflicción grande que te entra de no tener, de no poder ser provisión, de no poder pagar tus cuentas. No les voy a decir no se desanimen, sí, porque forma parte también de estar sin trabajo, ese estado emocional. Pero no se queden quietos, busquen las herramientas que sean posibles. El networking es demasiado importante. Quizás vos hoy no estás encontrando el empleo correcto, pero te podés sentar con la persona que te puede dar ese empleo. Y hay una persona ahí de la Biblia que me encanta, que era Ruth. Ruth estaba pasando por una situación bastante complicada. Estaban con una escasez económica y ella tomó la decisión de salir a trabajar. Wow, wow. Y cuando ella salió a trabajar ahí, ella le pudo conocer a ese hombre que después fue el que le colocó en mejores lugares de autoridad, donde tuvo mejor provisión. A veces el secreto está en salir de esa zona de confort. O sea, no te quedes en tu cama ahí esperando que te llame el reclutador. Salí a buscar, salí a repartir currículum, revisar las redes sociales, entrar en las bolsas de empleo, hacerte tu perfil en LinkedIn, está activamente. Mientras no consigas empleo, está activamente. Y cuando consigas empleo, seguí activo. Seguí mostrando lo que haces. Nosotros somos personas que deben mostrar lo que hacen constantemente. O sea, tenemos que tener esa visibilidad siempre, Pablo.
1: Me encantó. Bueno, quiero mandar saludo a tu querido padre, el querido Abelino Carreras, que manda saludo también aquí en las redes sociales. María Frutos también, bendiciones, está prendidísima. Pero tu viejo para mí fue, tus padres fueron de mucha influencia en mi etapa de juventud, ¿verdad? Por muchos años fueron pastores de la iglesia donde también nos tocó crecer. Grandes ejemplos, entonces quiero que le mandes mucho cariño y aprovecho también para honrar sus vidas. Muy amigo también ahí de la época y bueno, crecimos juntos como familia. Y me gozo en haber tenido la oportunidad de hacer este tiempo contigo, Sergio, porque realmente vemos que el Señor nos sigue usando cada uno en su área, pero finalmente el propósito sigue ahí presente en nuestras vidas. Así que honro, bendigo tu día también. Estás en tu emprendimiento que es Sense, ¿cómo es la...?
0: Sense People, consultora de recursos humanos.
1: Sí. Si quieren buscar en las redes sociales, ¿cómo te buscan ahí?
0: Sense People EAS.
1: Ahí está, bueno, sí. Están Instagram, Facebook también, seguro, en todo. Bueno, ahí le encuentran y cualquier consulta que tengan también relacionada al área de recursos humanos, también ahí lo puede responder. Bueno, gracias, mi querido.
0: No, gracias a ustedes por la invitación.
1: Bueno, tenemos que cerrar solamente para recordarles que estamos con los últimos cursos para padres. El curso de Alcanzando el Corazón de tu Hijo Adolescente arranca este sábado, zona Lambaré. Tienen que anotarse, padres que tienen hijos adolescentes. El curso de Felizmente Casado, tenemos dos opciones. Una opción que va a arrancar en San Lorenzo, va a arrancar el martes, digo bien, martes 20 de octubre, arranca en San Lorenzo. Y zona Asunción arranca el lunes 19 de octubre, lunes 19 en Asunción, martes 20, zona San Lorenzo, Felizmente Casado. Y la última opción en formato virtual, que es el curso El Poder del Amor, que es para matrimonios también, los 5 lunes del mes de noviembre. Toda esta información, por favor, comuníquese, Fundación Principios de Vida, usted encuentra en las redes sociales, contáctese o también puede encontrar ahí en el Instagram o sí, y también Facebook de Cursos para Matrimonios y Padres. Gracias, querido Enrique.
2: Pablo, Sergio, gracias, gracias por estar. Y bueno, será el próximo jueves a la misma hora.
1: Nos encontramos, Dios mediante, que Dios te bendiga.
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